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1: Son las 9 de la noche. Un minuto.
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0: Esta es la hora en Superandina.
1: Son las 9 de la noche, 28 minutos.
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7: Alta tasa de desempleo también afecta al Valle de Aconcagua. La escasez de ofertas de empleo complica la economía de los hogares. En operativo de fiscalización, autoridades reforzaron los controles al comercio ilegal en el entorno al Santuario Santa Teresa de los Andes. Gobernadores regionales cuestionaron la propuesta de presupuesto nacional presentada por el gobierno debido a los recortes contemplados para los gobiernos regionales. Los Andes y San Esteban buscan poner en valor su conexión con la cordillera y la historia que existe tras el paso hacia Argentina. En Calle Larga finalizó la construcción del primer parque solar comunitario, una iniciativa que permitirá beneficiar a 150 familias con un subsidio en las cuentas de luz.
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8: ¿Qué tal? Muy buenas noches, bienvenidos. Estamos iniciando una nueva semana informativa, comenzando, por cierto, el lunes 5 de octubre. Revisamos de inmediato los hechos que han marcado la agenda noticiosa en nuestro Valle de Aconcagua. Y lo hacemos contándoles de una preocupante realidad económica que está enfrentando cientos de familias aquí en el Valle de Aconcagua debido a la falta de oportunidades laborales. A esta alta brecha que sufren las mujeres y los jóvenes recién egresados, se suma la incertidumbre de adultos que llevan hasta un año sin lograr reinsertarse. Salimos a la calle para conversar con los aconcagüinos para conocer cómo están viviendo este complejo escenario y qué alternativas han tenido de buscar para llevar el sustento a sus hogares. Los detalles de este informe los tiene Claudio Quijanes.
9: Buscar trabajo en el Valle de Aconcagua se ha transformado en un camino cuesta arriba para cientos de familias. En mayo pasado, la masiva llegada de personas a la Feria Laboral de los Andes reflejó la urgente necesidad de empleo en la zona. Sin embargo, con el paso de los meses, la situación no da tregua y encontrar una oportunidad estable se vuelve cada vez más difícil. Hoy, tanto jóvenes profesionales como personas mayores o jefas de hogar enfrentan largos periodos sin ingresos, teniendo que recurrir a sus últimos ahorros para salir adelante en un escenario económico sumamente complejo.
10: No pierdo la esperanza y ojalá se arregle, pasando el invierno ya, ojalá cambien las cosas.
11: Hay mucha cesantía y que está quedando mucha gente sin trabajo.
12: Mi hijo lleva un año ya sin trabajo y le ha costado muchísimo encontrar profesional, sí, también le ha costado bastante. Harto. Exacto, porque está aquí su carrera, todo, y le ha costado mucho. Yo creo que los grandes empresarios no invierten mucho en tomar más gente, sino que, como se dice, hay sueldos muy altos, gastos innecesarios, y que deberíamos darle más a la juventud.
13: No te queda otra, tienes que buscar la forma de poder emprender y buscar una solución al problema difícil que estamos viviendo, porque si no... O buscar de manera individual. Aquí el tema de la cesantía está súper complicado acá en los Andes, muchos cesantes y las oportunidades son muy pocas, entonces está súper difícil. Entonces también una buena opción, si uno tiene la posibilidad, es verlo de manera independiente como emprendedor, digamos.
9: La falta de ofertas pega con fuerza en el día a día de la comunidad, donde ingresar al mercado laboral resulta especialmente duro para las mujeres y los jóvenes recién titulados. Frente a la escasez de contrataciones formales y puestos de trabajo estables, a muchos no les ha quedado más alternativa que ingeniárselas por cuenta propia para llevar el sustento a sus casas. Salir a emprender o insistir una y otra vez golpeando puertas se han convertido en las únicas vías para responder a los gastos básicos del hogar.
14: Hay oportunidades laborales, pero no se queden con... Fui tres veces a un lugar y no me dieron trabajo. Vayan cuatro, cinco, seis veces hasta que le den el trabajo. Sean constantes y comprometidos, no trabajen tres meses y desistan.
13: Especialmente la gente joven, donde hay mucho más cesantía, especialmente también las mujeres. En las mujeres es súper difícil y bien triste, digamos, por un lado, que las mujeres que soportan mucho el tema de la economía, en la casa especialmente, estén cesantes. Mucha gente de 30, 40 años. Entonces igual está súper complicado.
12: Para la mujer le cuesta más, le cuesta mucho más. Creo que es, no sé si será discriminación, pero y los sueldos pues también son un relevante ahí.
9: La incertidumbre económica se siente fuerte en las calles del Valle de Aconcagua, donde la propia gente pide un impulso real a las pequeñas empresas y más apoyo para generar empleo local. Para miles de familias de la zona, la espera de una mejora en la economía no admite más demoras, mientras continúan haciendo frente a la cesantía con esfuerzo personal, constancia y la esperanza de que la realidad laboral comience finalmente a cambiar.
8: Situación compleja que se vive en el país y que, por cierto, no está exento nuestro Valle de Aconcagua. Vamos ahora a otras noticias y contarles que autoridades reforzaron los controles al comercio ilegal en el santuario de Santa Teresa de los Andes, en Rinconada. El operativo reunió a distintos organismos con el objetivo de ordenar el sector y verificar el cumplimiento de la normativa vigente. Alejandra Gálvez tiene los detalles y el siguiente es su informe.
15: Tras la solicitud por parte de la Administración del Santuario de Auco, este fin de semana se realizó un operativo de fiscalización al comercio ambulante. Esto con la finalidad de mantener el orden y la seguridad en uno de los lugares más visitados de la provincia. La fiscalización fue encabezada por la Delegación Presidencial Provincial y contó con la participación de carabineros, el Servicio de Puestos Internos, Seguridad Municipal y la Autoridad Sanitaria. Un trabajo conjunto que busca controlar el comercio informal y verificar que se cumpla la normativa vigente.
16: Bueno, yo agradezco a la autoridad que pueda estar ayudándonos, colaborándonos, para poder ir progresivamente obteniendo un ambiente de paz, de oración, un ambiente de acogida a todos los peregrinos que nos visitan. Hoy día, por ejemplo, tenemos visitas de Valdivia, de muchas ciudades del sur, del norte, obviamente de Santiago, la quinta región. Y en ese espíritu, sin duda que queremos dar un espacio de oración, un espacio de tranquilidad, de paz, que tanto se necesita hoy día en la sociedad y en el mundo entero, ¿no?
15: Durante el operativo, los equipos fiscalizadores recorrieron el entorno del santuario y realizaron controles a los distintos puntos de venta instalados en el sector. La preocupación de las autoridades está puesta en mantener espacios seguros y ordenados para los visitantes, especialmente un lugar que recibe a una alta afluencia de público durante todo el año.
17: Con la finalidad de verificar la realización del comercio ambulante e ilegal al interior del santuario de Santa Teresa de los Andes. Todo esto como medida preventiva y también instando a todos estos comerciantes de que regularicen cierto su situación para evitar cualquier tipo de problema o infracción que pudiesen estar cometiendo. Es por esto que los instamos a todos a regularizar su situación, a todos los fieles también a comprar en el comercio previamente establecido.
18: Nosotros como municipio hemos participado con nuestro equipo de seguridad pública, con un grupo de inspectores, ¿cierto? Vehículos también otorgados por nuestro municipio, para apoyar y acompañar, ¿cierto?, este operativo que ha sido encabezado principalmente por la Delegación Presidencial, Carabineros y otras instituciones que van en la línea del flagelo del comercio ambulante que se produce en muchos puntos.
19: Fue una operación conjunta con otros servicios y se pudo fiscalizar en terreno los comerciantes ambulantes. Fue una muy buena instancia de fiscalización. Esperamos seguir realizando estos operativos con las instituciones pertinentes.
15: Desde la Delegación Presidencial destacaron la importancia de mantener este tipo de operativos coordinados entre los distintos servicios. El objetivo es avanzar hacia un comercio regulado y, al mismo tiempo, resguardar a quienes llegan hasta el santuario, evitando situaciones que puedan afectar la seguridad o el normal funcionamiento del lugar.
20: Buscamos también que las personas, que quienes necesitan también trabajar y necesitan una oportunidad, regularicen sus actividades como corresponde, apegándose a la ley, con las oportunidades que hoy día da el sistema, con impuestos internos, con la municipalidad, con distintos instrumentos sociales que permitan también tener una posibilidad de desarrollo. Pero no podemos permitir que, dado que existen también condiciones de oración, espiritualidad, tranquilidad, un espacio diferente en este templo religioso, tener las condiciones que teníamos de comercio ambulante que actuaba libremente, sin ningún tipo de control ni fiscalización.
15: Por último, las autoridades anunciaron que este tipo de fiscalizaciones continuarán en distintos puntos de la provincia. El llamado es a los comerciantes y visitantes a respetar las normativas y contribuir al orden y la seguridad del sector.
8: Ponga atención ahora a lo siguiente, porque los gobernadores regionales cuestionaron la propuesta de presupuesto nacional presentada por el gobierno debido a los recortes contemplados para los gobiernos regionales. Las autoridades sostienen que la reducción de recursos podría afectar la ejecución de obras, la generación de empleo y el financiamiento de proyectos en distintas zonas del país. La molestia se instaló en 16 gobiernos regionales luego de una reunión con el ministro de Hacienda, instancia que fue calificada como tensa y compleja. Les invito a escuchar las declaraciones del gobernador regional de Valparaíso, Rodrigo Mundaca.
21: Ha sido una reunión dura, intensa, donde hemos insistido una vez más que los gobiernos regionales requieren agilidad, suficiencia y autonomía en materia presupuestaria. Hemos señalado con toda propiedad que este presupuesto no nos satisface en lo absoluto. Es un presupuesto que nos rebaja el marco presupuestario de todos los gobiernos regionales de Chile, a los 16 gobiernos regionales de Chile, en el orden de aproximadamente entre 250.000 y 270.000 millones de pesos. Hemos señalado que esta rebaja presupuestaria va a afectar directamente el empleo y grandes obras que hoy día se están ejecutando en distintos territorios. Hemos quedado de seguir conversando, pero le hemos dicho con toda claridad al ministro de Hacienda que nosotros somos autoridades políticas electas democráticamente y vamos a seguir insistiendo en la necesidad de poder recuperar nuestros presupuestos, porque nos parece que hemos sido tratados arbitrariamente.
8: Una de las zonas que aparece entre las más afectadas es la región de Valparaíso, cuyo presupuesto podría reducir en torno a los 16%. En O'Higgins, en tanto, la caída proyectada llegaría aproximadamente al 20%. Los gobernadores cuestionan que mientras los recursos para los servicios públicos centrales tendrían un crecimiento entre 1,5 y 2%, los gobiernos regionales enfrentarían importantes reducciones. Escuchemos.
21: es altamente probable que se pierdan empleos, porque cuando dejamos de seguir financiando grandes obras que generan fuentes de empleo, efectivamente esto va a atentar en contra del empleo, y por tanto podríamos decir con toda propiedad que esta propuesta de presupuesto para los gobiernos regionales es una propuesta de presupuesto que va en contra del empleo y por tanto va a incentivar el desempleo, lamentablemente, en nuestras regiones.
8: Frente a este escenario, las autoridades regionales evalúan ajustar sus prioridades y eventualmente suspender el cofinanciamiento de algunos proyectos impulsados junto a ministerios, concentrando los recursos disponibles en las necesidades más urgentes de cada territorio. Los gobernadores aseguraron que continuarán las conversaciones con Hacienda, pero también anunciaron que buscarán modificar la propuesta durante la discusión del presupuesto en el Congreso. Vamos ahora a otras noticias para contarles que los Andes y San Esteban buscan poner en valor su conexión con la cordillera y la historia que existe tras el paso hacia Argentina. Con ese objetivo comenzó el trabajo para crear la Ruta Patrimonial Andina, un recorrido que pretende reunir atractivos como el Camino del Inca, el antiguo tren trasandino y distintos lugares de interés natural y turístico.
9: Con el objetivo de articular el desarrollo turístico, la conservación histórica y el impulso económico local, se dio inicio al proceso de creación de la Ruta Patrimonial Andina en el Valle de Aconcagua. Esta iniciativa, la décima en la región, liderada por el Ministerio de Bienes Nacionales en conjunto con los municipios de Los Andes y San Esteban, busca poner en valor el corredor cordillerano que conecta con Argentina en una propuesta que apunta a integrar formalmente los atractivos culturales, naturales y deportivos del sector, fortaleciendo un trabajo participativo junto a la comunidad y los emprendedores locales.
1: Simboliza también la preocupación que nosotros tenemos por potenciar las rutas patrimoniales, y además existe una cantidad cultural de información que es necesaria que todos los chilenos y que la región de Valparaíso también la empodere y le puedan dar el lugar que corresponde. Se ha trabajado con respecto a lo que es la ruta patrimonial de acá, y la verdad es que nosotros lo que queremos es potenciarla y trabajar conjuntamente tanto con el alcalde como con los alcaldes cercanos que intervienen en este proceso de las rutas patrimoniales.
2: Bueno, el programa de rutas patrimoniales del Ministerio de Bienes Nacionales cuenta hoy en día con 87 rutas a lo largo del país, y a pesar de que son bastantes, sin embargo creemos que hay ciertos sectores muy relevantes con propiedad fiscal que no han sido representados, y uno de esos lugares es justamente el Paso Los Libertadores. El Paso Los Libertadores es un paso increíble, lleno de patrimonio natural, lleno de patrimonio cultural, un montón de actividades deportivas que se pueden desarrollar ahí, que hoy en día a la fecha se están desarrollando. Entonces, lo que busca esta ruta es justamente poner en valor todo ese patrimonio.
9: El proyecto contempla el levantamiento de información en terreno para visibilizar y proteger hitos de valor histórico y natural como vestigios del Camino del Inca, el antiguo tren transandino y zonas de resguardo medioambiental como el Parque Juncal. Se trata de una instancia que permite resguardar la identidad del territorio y, de paso, abre puertas para mejorar la infraestructura de interpretación turística y potenciar emprendimientos vinculados al turismo sustentable de montaña.
22: Releva el gran patrimonio que tiene esta ruta, que fue utilizada hace cientos de años, en primera instancia por el Camino Incaico, luego posteriormente la colonia, la correspondencia, después el tren trasandino. Entonces, relevar el gran patrimonio que tiene este trayecto es súper importante y nos da a conocer a nosotros también como andinos o como aconcagüinos, quizá un poco más amplio.
23: Que la Seremía de Bienes Nacional nos haya tomado en cuenta para efectos de validar esta ruta patrimonial andina, que significa en definitiva dar no solamente instrumentos, sino que herramientas, incluso financiamiento, para que nosotros visibilicemos de mejor forma lo que significa la marca Aconcagua y lo que significa toda esta ruta que llega hasta la frontera con Argentina.
9: Durante esta jornada se realizó un taller en los Andes y otro en Río Blanco. Sin embargo, el diseño de la ruta continuará con nuevas instancias participativas en distintos sectores para recoger los requerimientos de los habitantes y garantizar que el hito beneficie de manera directa al ecosistema económico del Valle de Aconcagua.
8: Un importante hito en materia de energía sustentable y apoyo directo a las familias de la comuna se concretó en Calle Larga con la finalización de la construcción del primer parque solar comunitario, una iniciativa que permitirá beneficiar a 150 familias con un subsidio que se traducirá en una rebaja en sus cuentas de electricidad.
15: 150 familias de Calle Larga serán beneficiadas con un subsidio en sus cuentas de electricidad gracias al primer parque solar comunitario de la provincia de Los Andes. El proyecto, impulsado por el Ministerio de Energía y adjudicado por la Municipalidad de Calle Larga a través de un concurso nacional desarrollado durante el 2025 por la Agencia de Sostenibilidad Energética, ya finalizó su construcción.
3: Estamos acá en nuestro parque solar comunitario, el primero de nuestra provincia, sumamente orgullosos los callelarguinos de tenerlo, son más de 150 las familias de adultos mayores precisamente que van a ser beneficiarios de este parque, obteniendo un subsidio a través de él por la generación propia de electricidad que vamos a desarrollar, lo que nos tiene sumamente orgullosos porque creemos que esta es una vía real para generar mayores descuentos, mejores posibilidades también para nuestras familias de tener este servicio como corresponde, pero no al costo que hoy día están cobrándonos las empresas.
15: Gracias a esta iniciativa, la energía generada por el parque se traducirá en un beneficio económico directo para las familias participantes, con una reducción estimada de entre un 50% y un 90% en sus cuentas de electricidad, dependiendo de la generación del sistema y de la época del año.
4: Acompañamos a los vecinos en la firma conjunta de propiedad de este parque, donde ellos van a ser dueños también de una parte y se van a beneficiar porque mensualmente sus cuentas de suministro eléctrico van a bajar de manera muy importante. Son más de 100 familias las que se van a ver beneficiadas. Hoy día estuvimos resolviendo dudas, atendiendo algunas consultas como Senemía, y muy pronto vamos a estar invitándoles para la inauguración del primer parque solar fotovoltaico comunitario en la comuna de Calle Larga.
15: Uno de los hitos recientes del proyecto fue la realización de la primera asamblea de socios, instancia en que las personas beneficiarias pudieron conocer en detalle el funcionamiento de la iniciativa, resolver sus dudas y avanzar en el proceso de incorporación al proyecto. Durante la jornada, además, los socios tuvieron la oportunidad de visitar el parque solar y conocer en terreno sus instalaciones observando directamente los paneles fotovoltaicos que permitirán generar energía limpia y posteriormente traducir esa generación en un beneficio para sus hogares.
5: Fabuloso, fabuloso, fabuloso, porque es una ayuda, pero inimaginable. En tiempo que las alzas de la electricidad están pero por las nubes. Entonces, fabuloso.
6: Excelente, porque gracias a Dios está saliendo todo como habían planteado la municipalidad, de ayudarnos en este sentido para la parte más cara, que es la luz. Así que muy contento con esta reunión.
24: Nos va a ayudar mucho a todas. Yo tengo una hermana que le salían hasta 90.000, 150, y ahora hace poquito terminó de pagar porque tuvo que repactar a 18 meses, terminó pagando 220.000 pesos. Entonces no tuvo ningún apoyo, nada, y esto es beneficio, como le digo, para mucha gente que yo creo que está en la misma situación. Porque uno ve las noticias nomás en Santiago, arriba de 150, 250 y más a veces. Entonces esto para la comuna de Calle Larga es algo grande, algo novedoso, bonito y que nos va a servir a muchos.
15: El parque solar comunitario contempla un sistema fotovoltaico de 200 kilowatts por segundo, compuesto por 348 módulos solares, emplazados en una superficie de aproximadamente 2.970 metros cuadrados. La inversión total alcanza los 242 millones de pesos, a lo que se suma un aporte municipal de 7 millones destinados a obras complementarias que permitieron su implementación.
8: Ponga atención a lo siguiente: el desalojo del asentamiento precario Yevide en la comuna de San Felipe, programado inicialmente para este miércoles 7 de octubre, será aplazado por 24 horas debido precisamente a las condiciones meteorológicas asociadas al sistema frontal que se aproxima a la zona. La decisión busca resguardar la seguridad de las personas y de los equipos que participarán de este procedimiento, considerando además el duelo que atraviesa Carabineros de Chile tras el fallecimiento del sargento segundo Jaime Urrea, ocurrido en acto de servicio. En este contexto y teniendo presente los 3 días de duelo decretados a partir de este día lunes 5 de octubre, se determinó postergar el procedimiento para el día jueves 8 de octubre. Escuchemos a continuación las declaraciones del delegado presidencial provincial de San Felipe, Sebastián Caldera.
25: Pero se aplaza 24 horas. Motivo es la empatía, tanto con el duelo de Carabinero, que mañana tienen el funeral del nuevo mártir, que aprovechamos de enviar la sincera condolencia a tan noble institución, y además el sistema frontal que se avecina, que también por motivos de empatía con la gente que aún queda que desalojar, no la vamos a desalojar con lluvia ni con el frente, con el sistema frontal que se avecina. Esa es la decisión, lo aplazamos 24 horas, sería el día jueves el desalojo, y motivo comunicarlo a la ciudadanía y que esté al tanto, digamos, de las decisiones que se toma por tanto la autoridad.
0: La medida responde a la necesidad de compatibilizar las condiciones de seguridad para el operativo con el actual contexto meteorológico y el duelo institucional de Carabineros de Chile. Presentamos a continuación la entrevista que realizó Jaime Orellana de nuestro medio asociado Radio Superandina al seremi del deporte, Fernando López.
7: ¿Cómo estamos, Fernando? Buenas tardes.
10: Hola, Jaime, buenas tardes. Muy contento de poder conversar contigo esta tarde con todos los radioescuchas.
7: Igualmente, don Fernando, aquí estamos con Radio Superandina y VTV Valle Televisión para estas noticias y esta situación que lo tiene muy contento a usted y a toda la región. Fin de los Juegos Escolares. Me imagino que el balance positivo, don Fernando.
10: Muy positivo, la verdad. Tuvimos los Juegos Deportivos Escolares, la final nacional, donde vinieron los campeones regionales de todo el país a disputar esta final nacional para poder ser campeones de Chile y salir a representarnos a Guayaquil en 11 disciplinas, tanto masculino y femenino. Y bueno, tuvimos fiesta deportiva en 7 comunas de la región, en Quintero, Concón, Viña del Mar, Limache, Quilpué, Villa Alemana y Valparaíso, lo cual nuevamente pone a la región de Valparaíso en el epicentro del deporte nacional e internacional, como lo fue en la fiesta que tuvimos allá también hace poco, el Mundial de Voleibol Femenino Sub-17. Así que ha sido un gran año para la organización de eventos deportivos en nuestra región y demostramos una vez más, como lo hemos sido desde el Mundial del 62, los Panamericanos, las Copas de América, el Mundial de Voley, un gran anfitrión de grandes eventos deportivos, lo cual es motivo de orgullo para toda la región de Valparaíso.
7: Efectivamente, este año fueron más de 3.500 escolares que participaron en distintas disciplinas. Importante cantidad, ¿no? ¿Qué importancia tiene generar estos espacios de competencia y encuentro para los jóvenes chilenos?
10: Es súper importante, y usted tiene razón, 3.500 deportivos.

0: Por lo tanto, eso va a ser una experiencia inolvidable para todos ellos bajo el lema de los juegos, que era aquí comienza todo, aquí empieza todo. Pero no solamente esa primera aproximación al alto rendimiento, sino que logramos sembrar la semilla del deporte en más de 3.500 niñas y niñas. Y ese es el gran legado y la ganancia que tiene para no solo la región, sino que para el país el hecho de haber organizado estos juegos. Y en tiempos complejos, donde muchas veces se habla de ajustes, de recortes, yo siempre quiero ver la mitad del vaso lleno, de lo que se hace, de lo que se realiza, en lo que se invierte. Y aquí hay una inversión importante por el Ministerio del Deporte para llevar a cabo estos juegos en tiempos que se requiere un manejo cuidadoso de los recursos públicos.
1: Efectivamente, bueno, estos juegos deportivos escolares tienen un efecto multiplicador en todo lo que es la población joven de nuestro país y de nuestra región particularmente. Ahora bien, acá en Aconcagua nos portamos muy bien, pues deportistas también del Valle Aconcagua participaron y el caso del Liceo Mixto San Felipe, que se coronó campeón nacional de balonmano y va al Sudamericano de Ecuador, y también hay otro establecimiento de San Felipe que está presente en los primeros lugares.
0: Sí, el Liceo Mixto, una vez más, refleja ahí y aprovecho a felicitar. Tuve la oportunidad de conocer el Mundial al sostenedor del Liceo Mixto de los Andes y San Felipe. Fueron sede en los Juegos Deportivos Escolares y se nota que hay una política deportiva detrás de su establecimiento. Y eso se refleja en resultados. Y lo bueno es que ahora ellos van con este lindo proyecto deportivo que realiza el Liceo Mixto a representar ahora al país en el balonmano. Y bueno, fueron muchos los campeones nacionales de distintas partes del país, ocho de la región de Valparaíso, lo cual nos tiene bastante contentos también como resultado. Así que, bueno, vamos a pedirle al ministro ahí sacar pasaje a Guayaquil para aprovechar de acompañar a los muchachos que van por Valparaíso.
1: Exactamente. Bueno, van a llegar los pasajes, estoy seguro que van a llegar los pasajes,
0: No, no, yo
1: ¿cierto?
0: que hay el ministro y un humilde servidor acá en la región solamente.
1: Conversando, sí, conversando a esta hora en Super Andina y VTV Valle Televisión con el Seremi del Deporte, que está muy contento con estos resultados y sobre todo con el resultado importante de la organización de este magno evento, don Fernando López. Don Fernando, más allá de la competencia, ¿qué impacto busca generar estos juegos acá en la formación, los hábitos saludables, la continuidad deportiva de los estudiantes? Porque sabemos que queda este gran legado que es un ejemplo para los jóvenes de los distintos establecimientos de la región Valparaíso.
0: Sí, así es. Cuando hablamos del legado de los Juegos Deportivos Escolares, hablamos justamente de la primera aproximación que tienen 3.500 deportistas,
1: Sí.
0: 3.500 al alto rendimiento. Eso es impresionante, una cifra muy grande. Entonces, el legado que deja la organización de estos Juegos es importantísimo, porque hay que recordar que detrás de cada muchacho hay una historia detrás para llegar a jugar acá. No es que fueron seleccionados a dedo, ellos fueron campeones comunales, luego campeones provinciales, luego campeones regionales y luego llegaron a jugar acá.
1: Claro.
0: Entonces hay una historia de esfuerzo, de sacrificio, de trabajo en equipo, de compañerismo, de levantarse después de cada derrota. Y eso habla de un joven que está viviendo un proceso de aprendizaje tremendo. Y eso lo multiplicamos por 3.500 deportistas. Solamente los que vinieron para acá, pero hay que recordar también que hay campeones regionales, hay campeones comunales que, perdón, comunales y provinciales que no lograron llegar porque no salió campeón de su región. Pero es algo mucho más profundo que los 3.500. Y cuando hablamos de formar en los valores del deporte, estamos a personas, las personas forman la sociedad. Y entonces estamos transformándonos en una mejor sociedad, en un mejor país, en un mejor Chile cuando tenemos más jóvenes practicando deporte. Y de eso se trata, estimado,
1: Claro.
0: de formar un mejor país a través del deporte.
1: Don Fernando, finalmente, ¿cuáles son los próximos desafíos de la Seremi del gobierno de deporte, digo, para seguir fortaleciendo este deporte escolar en la región? Porque no hay que quedarse en los laureles, hay que mirar al
0: Así es.
1: futuro. ¿Cuáles son los próximos desafíos?
0: Nosotros estamos haciendo un fuerte trabajo en terreno y ahora viene una segunda etapa. Tenemos un diagnóstico claro de la situación de la región en materia de infraestructura deportiva, en la gestión de los alcaldes, en las 38 comunas en materia deportiva, lo cual nos permite focalizar de mejor manera en nuestro trabajo. Y ahora viene una segunda vuelta recorriendo la región con los clubes deportivos. Y aquí hay un desafío importante que es el Fondeporte. El Fondeporte es la principal fuente de financiamiento del Ministerio del Deporte para organizaciones deportivas. Y a través de ello nosotros financiamos proyectos hasta por 8 millones de pesos. Y en la región existen 3.600 clubes. postulan 161 solamente, y solamente 39 proyectos son bien formulados y adjudicados. Entonces ahí tenemos un desafío también, y de eso nos vamos a encargar durante el último trimestre, en salir a promover el Fondeporte acá para

0: capacitar a los dirigentes, a capacitar a los clubes para que lleguen más recursos públicos al desarrollo de proyectos deportivos para toda la edad, no solamente para los niños, sino que también para los adultos y las personas mayores.
1: Muy bien, excelente. El futuro nos espera entonces en materia deportiva acá en la región. Don Fernando López, bueno, felicitaciones por este excelente fin de estos Juegos Deportivos, la excelente organización que demostró en esta región Valparaíso, y nos reencontramos en cualquier minuto para seguir hablando de deportes.
0: Un gran abrazo.
2: Tras esta interesante conversación, les invito a hacer una nueva pausa en las noticias. Siga junto a nosotros, ya retornamos.
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4: Son las 10 de la noche, un minuto.
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2: Estamos ya de retorno para revisar de inmediato noticias del ámbito deportivo.

en una cancha exigente como lo que es precisamente la de La Pintana, Trasandino dio muestras de carácter y temple ante un golpeado Santiago City, rival que además lidia con la sombra del descenso por vía administrativa. El Cóndor supo enfrentar al puntero en un compromiso donde reinó la paridad táctica durante casi los 90 minutos reglamentarios, respondiendo con jerarquía en la parte final del encuentro, cuando todo era cuesta arriba tras la apertura del marcador a favor de los dueños de casa. El gol de Benjamín Díaz para el elenco local no amedrentó a los dirigidos por Fernando Gutiérrez, que a pura garra y mística encontró en los pies de su goleador, Javier Quiñones, el ansiado empate, más aún considerando que todo el segundo tiempo lo jugó con un hombre menos por la expulsión de Oliver Ramis. Bien, vamos a seguir en el fútbol, pero por supuesto que vamos a irnos hasta la otra comuna, la comuna de San Felipe, porque el fantasma del descenso vuelve a acechar al Uniuni luego de que este domingo, en lo que fue su tercer partido consecutivo como local, cayera por 2-0, esta vez a manos de Deportes Iquique. Esta nueva derrota tuvo consecuencias este lunes cuando Juan José Luvera dejó de ser el técnico de Unión San Felipe. El descalabro albirrojo comenzó a cimentarse en el arranque del complemento con la conquista de César González al minuto 46 para luego sellarse definitivamente a los 78 minutos mediante un certero cabezazo de Mario López tras un tiro de esquina. Sin victorias desde agosto, la escuadra sanfelipeña se mantiene estancada en el penúltimo lugar con 22 puntos, a solo 4 unidades del colista Rangers. Un escenario límite que transforma el próximo cruce ante los piducanos en Talca en una verdadera final por la supervivencia en la categoría.

0: Bien, vamos a dejar atrás el fútbol para contarles en otro tema que ríos, utilizados como vertederos, microbasurales y emisiones contaminantes, son parte de los problemas que las comunas de Aconcagua buscan enfrentar con nuevas herramientas para que las denuncias de la comunidad tengan una respuesta efectiva. El desafío fue abordado por autoridades y especialistas en una jornada donde se destacó el rol que pueden cumplir los municipios y la justicia local en la protección del entorno.
1: La fiscalización de los delitos ambientales en el Valle de Aconcagua enfrenta el desafío diario de frenar la contaminación en ríos, microbasurales y zonas rurales. Frente a esta realidad, las herramientas legales más cercanas para los vecinos no siempre están en los grandes tribunales, sino en la justicia local. En el marco del Día Nacional del Medio Ambiente, profesionales y autoridades del Valle abordaron cómo aprovechar las facultades de estos organismos para proteger el entorno natural, y lo hicieron a través de un seminario realizado en la comuna de Santa María.
2: Aunque no lo sabemos o poco se sabe por la dispersión normativa que hay de las facultades que tienen los jueces de policía local en la protección del medio ambiente, tienen un montón de facultades, conocen de un montón de materias que dicen relación al medio ambiente, tanto del uso del suelo, la protección del agua, la protección de la flora y fauna, la emisión de contaminantes, basura, quemas, emisiones, ruido, malos olores, etcétera, que son competencia del juez de policía local, que es la sede jurisdiccional más cercana que tenemos todos los ciudadanos para poder acceder a la justicia ambiental.
3: Es súper importante que hoy día los municipios y las facultades que tienen para poder fiscalizar esté presente en todas las áreas y sobre todo en las medioambientales. Estamos hablando que hoy día tenemos una crisis climática, que los municipios están en acción hacia la acción climática, y poder tener las facultades precisas para poder fiscalizar, para poder saber qué leyes, qué ordenanzas, cómo se tramita a la ciudadanía para poder llegar a hacer efectivas las denuncias, es súper importante.
1: El trabajo coordinado entre municipios y entidades relacionadas con el cuidado del medio ambiente busca facilitar los canales para que las comunidades puedan denunciar malas prácticas en sus entornos. La idea es unificar los criterios de inspección en las comunas de las provincias de Los Andes y San Felipe, permitiendo que las ordenanzas locales se transformen en sanciones efectivas frente a quienes dañan la flora, el suelo o las fuentes de agua en la zona.
4: Hicimos esta sinergia de trabajo que es bien atingente a lo que está pasando en la municipalidad. Vamos a incorporar un formulario de denuncia ambiental, así que esto es un trabajo que nos sirve a Santa María y San Felipe de los Andes, todas las comunas vecinas.
5: El tema más complejo que tenemos es que la gente ocupa la red del río para vertero, y eso no puede ser. Nos pasa lo mismo aquí en Llevide, abajo, que muchas veces estamos limpiando, dejamos impecable y a los meses, a los días está lleno de mugre. Un llamado a la gente, hay vertederos en San Felipe, están los camiones municipales, de las comunas, por ese acuerdo, para no estar botando la basura en cualquier lado. Protejamos el medio ambiente, protejamos nuestro río, protejamos nuestra flora y fauna.
1: El resguardo del entorno, los lechos de río y los sectores precordilleranos dependen en gran medida del compromiso vecinal y del seguimiento que realicen los municipios. En ese contexto, la idea del municipio de Santa María, que busca habilitar nuevos registros de denuncia y respaldo legal adecuado, permitirá que la comunidad cuente con vías directas para exigir el cuidado de sus espacios comunes y frenar el avance de los vertederos clandestinos.
0: Con el propósito de facilitar la vida cotidiana de los vecinos y acercar la salud a cada hogar de la comuna, la Municipalidad de San Felipe puso en funcionamiento el sitio web oficial de la Farmacia Municipal, plataforma que va a permitir desde la web o teléfonos móviles conocer precios y stock de medicamentos antes de ir al lugar físico.
6: Ya no será necesario acudir directamente a la Farmacia Municipal de San Felipe para saber si un medicamento está disponible o cuánto cuesta. Es que el municipio puso en funcionamiento una nueva plataforma web que permite realizar estas consultas desde un computador o teléfono celular. La herramienta busca facilitar el acceso a la información sobre medicamentos y ahorrar tiempo a los vecinos, quienes ahora podrán revisar previamente el stock, los precios y el horario de atención de la farmacia comunitaria.
7: Muchos vecinos y vecinas no sabían cuánto costaban los medicamentos en nuestra farmacia municipal. Hoy día esta farmacia está entregando a través de la página web y también a través de un código QR los datos de la disponibilidad de los medicamentos que contamos nosotros en esta farmacia. Por eso está nuestra directora de salud municipal, están los concejales Muena, Covarrubia y Sabaj, dando cuenta de la importancia para nosotros de que contemos con esta posibilidad y que a los vecinos y les, vecinas les alivia enormemente el gasto en medicamentos.
6: La plataforma también permite verificar si la farmacia se encuentra en horario de funcionamiento, entregando una herramienta práctica para quienes necesiten planificar sus compras de medicamentos y evitar desplazamientos innecesarios.
8: Quiero destacar que ya lleva 10 años la farmacia municipal en San Felipe, 10 años, y era importante poder mejorar. Y en el trabajo que hizo efectivamente la comisión, con el apoyo de la Dirección de Salud Municipal y obviamente con todo el empuje de la alcaldesa Carmen Castillo, hemos logrado impulsar lo que es esta página web, que va a permitir simplificar, que la gente pueda tener acceso a la información de la farmacia municipal, pueda cotizar, pueda ver los requisitos para poder inscribirse en este dispositivo y hacer algo presente. Ya tenemos más de 20.000 personas aproximadamente que están inscritas en la farmacia, así que este puntapié inicial para la mejora del dispositivo se valora muchísimo. Hay harto que mejorar aún en los tiempos de respuesta, en la gente que no tenga que estar esperando. La página web va a contribuir a eso.
6: Cabe recordar que este dispositivo municipal opera estrictamente sin fines comerciales. Los medicamentos se entregan con un recargo de un pequeño porcentaje sobre el precio de costo, un margen mínimo destinado de manera exclusiva a sostener parte del funcionamiento diario del establecimiento.
9: Nosotros quisimos disponibilizar para la comunidad un espacio en la página web para que la gente pudiese revisar si existen los medicamentos que ellos necesitan, el valor que estos tienen, para que también puedan de alguna manera cotizar a nivel de las farmacias comerciales, que siempre va a ser mucho más conveniente acercarse a nuestra farmacia municipal, ya que la farmacia municipal no tiene fines de lucro y solo pretende poder dar acceso a los medicamentos en un valor y un costo más bajo.
6: Desde el municipio enfatizaron que esta plataforma está concebida como una herramienta que continuará mejorando en el tiempo y adaptándose siempre a las necesidades reales y comentarios de los sanfelipeños.
0: Vamos ahora a otras noticias. Molestia entre alcaldes y parlamentarios de distintos sectores generó la decisión del gobierno de no contemplar recursos en el presupuesto 2027 para el programa Yo Elijo Mi PC. Las críticas también apuntaron a una eventual limitación de las horas laborales de los docentes, medida que podría traducirse en una reducción de puestos de trabajo en el sistema educacional. El informe es de Sebastián Ruiz.
10: Queremos una educación que sí sea una herramienta para la igualdad, y no para la segregación. Entregar tecnologías para el aprendizaje es una tremenda inversión en nuestros niños y niñas.
11: Así, la entonces presidenta Michelle Bachelet encabezaba una de las actividades del programa Yo Elijo Mi PC, iniciativa destinada a entregar notebooks a estudiantes de séptimo básico de establecimientos públicos y en algunos casos de colegios particulares subvencionados. Un programa que ahora vuelve al centro del debate luego de que la propuesta del presupuesto para 2027 presentada por el Ejecutivo no contemplaría recursos para su continuidad.
12: El programa de becas TIC es un programa que ha estado en evaluación hace mucho tiempo y es un programa que ha estado mal evaluado. Que es un programa que se ha verificado no presenta un efecto relevante en el aprendizaje. Y por lo tanto, aquellos programas que no han demostrado ser efectivos, que tienen una lógica que no contribuye a los criterios modernos de la educación, deben ser revisados.
11: Creado en 2009, forma parte de la beca de acceso a la tecnología, información y comunicaciones que entrega JUNAEB, un programa que solo durante el año pasado permitió entregar más de 90.000 computadoras. Sin embargo, también ha sido objeto de cuestionamientos y evaluaciones negativas. Pese a ello, parlamentarios de oposición y oficialismo cuestionaron que el proyecto de erario para 2027 haya dejado el programa sin financiamiento.
13: Esto es inaceptable porque profundiza las desigualdades en educación. Y le recuerdo al presidente de la República que se comprometió a no tocar los derechos sociales. Sin embargo, va en contra directamente de esa promesa.
14: Entendemos que el país está pasando por una estrechez económica, pero esto no puede ni debe ser a costa de programas exitosos en el ámbito educacional.
11: Críticas a las que también se sumaron alcaldes de la región metropolitana, quienes advirtieron que la eventual descontinuación del programa podría profundizar las brechas y desigualdades en materia educacional.
15: La verdad las cosas es que quienes vemos diariamente los problemas de delincuencia, tenemos súper claro que una de las principales razones es la falta de herramientas para que nuestros jóvenes tengan oportunidades. Cuando hay comunas que no tienen los recursos y los elementos que otras sí tienen, sin duda que hay una desventaja.
16: Es matar la educación pública. Es un error mayúsculo. Solo va a aumentar la brecha de diferencia entre la educación privada y la educación pública.
17: Una cosa es mejorar un programa y otra muy distinta es eliminarlo. Si según el informe de Contraloría hubo 9.000 computadores que no se entregaron desde el 2015, revisemos por qué y corrijamos lo que corresponda. Pero no eliminemos una herramienta que por 17 años ha entregado oportunidades y motivación a estudiantes.
11: Pero esto no es la única controversia que enfrenta el presupuesto del Ministerio de Educación para 2027. Hacienda también ha planteado una reducción cercana al 46% para el programa de liceos bicentenarios y estableció un límite de horas por dotación docente en los servicios locales de educación pública. Medida que, según el Colegio de Profesores, podría traducirse en una reducción de puestos de trabajo.
18: Lo que está ocurriendo es que la masa de jóvenes y niños que están entrando al sistema escolar está disminuyendo. Y eso va generando la necesidad bastante obvia de lograr mayores eficiencias. No confundamos el derecho a educar con la obligación a emplear. Son cosas distintas. No confundamos el Ministerio de Educación con el Ministerio de los Profesores.
19: A mí me parece extremadamente grave las declaraciones que ha realizado el ministro de Hacienda, en donde a priori está anunciando despidos docentes. Esto nos parece extremadamente grave porque vulnera la propia legislación y hace primar criterios económicos por sobre criterios pedagógicos. Entonces, este criterio exclusivamente económico puede producir un impacto muy grave y muy severo sobre la educación que reciban nuestros niños y niñas.
11: Un escenario que abre un nuevo foco de tensión en torno al presupuesto de educación para 2027 y que enfrenta al gobierno no solo con alcaldes y parlamentarios de oposición, sino que también con integrantes de su propio sector.
0: Revisamos a continuación los indicadores económicos. El dólar tiene un valor de 977 pesos con 25 centavos, el valor del euro 1.104 pesos con 57 centavos. El peso argentino cotiza en 65 centavos, la unidad de fomento 41.106 pesos con 35 centavos. Finalmente, la unidad tributaria mensual tiene un valor de 72.151 pesos.
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21: Mañana martes, Santiago permanecerá con lluvia. Se espera una mínima de 11 grados y una máxima que podría llegar a los 16. Hoy lunes, la ciudad de Mendoza presentó cielos nublados. Registró como mínima 12 grados, la máxima en tanto alcanzó 19. Para mañana martes, se esperan cielos parcialmente nublados, 12 y 22 grados las extremas. Para el día miércoles, parcialmente nublado, 9 grados de mínima, 17 grados de temperatura máxima. Finalmente, para el jueves, Mendoza espera cielos nublados, 8 de mínima, 12 grados de temperatura máxima. Retornando al país, mañana martes, la costa permanecerá con lluvia. Se esperan 12 grados de mínima, en tanto que la máxima se estime alcance los 15 grados. El Valle de Aconcagua y lunes permaneció con chubascos durante la jornada. Registró 10 grados de mínima, en tanto que la máxima alcanzó 18 grados. Para mañana martes, se espera lluvia con 11 grados de mínima y 16 grados como temperatura máxima. Para el día miércoles, lluvia, 9 y 17 grados las extremas. Finalmente, para el jueves, se esperan chubascos en los Andes y San Felipe. Se registrarán como mínima 8 grados, en tanto que la máxima podría llegar a los 20. El índice de radiación ultravioleta indica nivel 4, considerado de intensidad moderada. El paso fronterizo Los Libertadores se encuentra cerrado para todo tipo de vehículos. Santoral Católico, este martes estará recordando a Bruno.
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0: 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Así estamos finalizando nuestra edición central de VTV Noticias, correspondiente a esta noche de lunes. Gracias por acompañarnos. Le invitamos desde ya a permanecer en la sintonía de VTV2. Y por supuesto nos reencontramos a eso de la medianoche para continuar revisando los hechos que han marcado agenda noticiosa en nuestro Valle de Aconcagua. Que tengan un muy buen descanso. Buenas noches.
21: alta tasa de desempleo también afecta al Valle de Aconcagua. La escasez de ofertas de empleo complica la economía de los hogares. En operativo de fiscalización, autoridades reforzaron los controles al comercio ilegal en el entorno al Santuario Santa Teresa de los Andes. Gobernadores regionales cuestionaron la propuesta de presupuesto nacional presentada por el gobierno debido a los recortes contemplados para los gobiernos regionales. Los Andes y San Esteban buscan poner en valor su conexión con la cordillera y la historia que existe tras el paso hacia Argentina. En Calle Larga finalizó la construcción del primer parque solar comunitario, una iniciativa que permitirá beneficiar a 150 familias con un subsidio en las cuentas de luz.
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1: Son las 10 de la noche, 30 minutos.
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1: Son las 11 de la noche.
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0: Rafael Becerra, el saxo tenor.
1: Gracias.
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1: Son las 11 de la noche, 29 minutos.
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0: buscan nuevas herramientas para enfrentar contaminación y daños al medio ambiente. 150 familias de Calle Larga recibirán rebaja en sus cuentas de luz gracias a Parque Solar Comunitario. Realizan operativo de fiscalización en Santuario de Auco. Escasez de ofertas de empleo complica la economía de los hogares en Aconcagua. Municipio de San Felipe lanza página web de su farmacia municipal.
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0: ¿Cómo le va? Buenos días, gracias por acompañarnos en este 6 de octubre aquí en Superandina, la gran radio de los Andes. Pasamos a revisar como siempre a esta hora el trabajo del equipo de prensa y comenzamos con el informe del tiempo. Para hoy martes 6, cubierto y lluvia. Dice el pronóstico del tiempo, mínima 10, máxima de 15 grados. Atención para el miércoles, ¿eh? Cubierto y lluvia, variando a nublado y probables tormentas eléctricas al cierre de la jornada. Algo que además podría replicarse en la jornada del jueves. Pues bien, pasemos ahora a revisar informaciones en Superandina. Buscan nuevas herramientas para enfrentar contaminación y daños al medio ambiente en el Aconcagua. Claudio Quijanes presenta detalles en su informe de apertura.
1: La fiscalización de los delitos ambientales en el Valle de Aconcagua enfrenta el desafío diario de frenar la contaminación en ríos, microbasurales y zonas rurales. Frente a esta realidad, las herramientas legales más cercanas para los vecinos no siempre están en los grandes tribunales, sino en la justicia local. En el marco del Día Nacional del Medio Ambiente, profesionales y autoridades del Valle abordaron cómo aprovechar las facultades de estos organismos para proteger el entorno natural, y lo hicieron a través de un seminario realizado en la comuna de Santa María. Javiera Pérez Santos, abogada de la ONG CIMA, dijo:
2: aunque no lo sabemos o poco se sabe por la dispersión normativa que hay de las facultades que tienen los jueces de policía local en la protección del medio ambiente, tienen un montón de facultades, conocen de un montón de materias que dicen relación al medio ambiente, tanto del uso del suelo, la protección del agua, la protección de la flora y fauna, la emisión de contaminantes, basura, quemas, emisiones, ruido, malos olores, etcétera, que son competencias al juego de policía local, que es la sede jurisdiccional más cercana que tenemos todos los ciudadanos para poder acceder a la justicia ambiental.
1: Y del municipio de San Felipe, Camila Tapia Carvajal añadió:
3: es súper importante que hoy día los municipios y las facultades que tienen para poder fiscalizar esté presente en todas áreas y sobre todo en las medioambientales. Estamos hablando que hoy día tenemos una crisis climática, que los municipios están en acción hacia la acción climática y poder tener las facultades precisas para poder fiscalizar, para poder saber qué leyes, qué ordenanzas, cómo se tramita a la ciudadanía para poder llegar a hacer efectivas las denuncias es súper importante.
1: El trabajo coordinado entre municipios y entidades relacionadas con el cuidado del medio ambiente busca facilitar los canales para que las comunidades puedan denunciar malas prácticas en sus entornos. La idea es unificar los criterios de inspección en las comunas de las provincias de Los Andes y San Felipe, permitiendo que las ordenanzas locales se transformen en sanciones efectivas frente a quienes dañan la flora, el suelo o las fuentes de agua en la zona. Luis Ulloa, encargado de medio ambiente en el municipio de Santa María, explicó:
4: hicimos esta sinergia de trabajo que es bien atingente a lo que está pasando en la municipalidad. Vamos a incorporar un formulario de denuncia ambiental, así que esto es un trabajo que nos sirve a Santa María y San Felipe de los Andes, todas las comunas vecinas.
1: Y el alcalde de la misma comuna, Claudio Zurita, dijo:
5: lo más complicado que tenemos es que la gente ocupa la red del río para vertero, y eso no puede ser. Lo pasó lo mismo aquí en Llevide, abajo, que muchas veces estamos limpiando, dejamos impecable y a los meses, a los días, está lleno de mugre. Un llamado a la gente: hay vertedero en San Felipe, están los camiones municipales, de las comunas, ponerse de acuerdo para no estar botando la basura a cualquier lado. Protejamos el medio ambiente, protejamos nuestro río, protejamos nuestra flora y fauna.
1: El resguardo del entorno, los lechos de río y los sectores precordilleranos dependen en gran medida del compromiso vecinal y del seguimiento que realicen los municipios. En ese contexto, la idea del municipio de Santa María, que busca habilitar nuevos registros de denuncia y respaldo legal adecuado, permitirá que la comunidad cuente con vías directas para exigir el cuidado de sus espacios comunes y frenar el avance de los vertederos clandestinos.
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0: Avanza a esta hora del día martes 6 de octubre la edición nocturna de Radio Noticias. Ponga atención con lo siguiente porque 150 familias de la comuna de Calle Larga van a recibir rebaja en sus cuentas de luz, esto gracias al Parque Solar Comunitario inaugurado en ese lugar. Detalles a través del siguiente informe de Alejandra Gálvez, quien estuvo allí, reportó in situ, y estos son detalles respecto a aquella importante avance.
8: 150 familias de Calle Larga serán beneficiadas con un subsidio en sus cuentas de electricidad gracias al primer parque solar comunitario de la provincia de Los Andes. El proyecto, impulsado por el Ministerio de Energía y adjudicado por la Municipalidad de Calle Larga a través de un concurso nacional desarrollado durante el 2025 por la Agencia de Sostenibilidad Energética, ya finalizó su construcción. Dina González, alcaldesa de Calle Larga, comenta.
9: Estamos acá en nuestro parque solar comunitario, el primero de nuestra provincia, sumamente orgullosos los callelarguinos de tenerlo, son más de 150 las familias de adultos mayores precisamente que van a ser beneficiarios de este parque, obteniendo un subsidio a través de él por la generación propia de electricidad que vamos a desarrollar, lo que nos tiene sumamente orgullosos porque creemos que esta es una vía real para generar mayores descuentos, mejores posibilidades también para nuestras familias de tener este servicio como corresponde, pero no al costo que hoy día están cobrándonos las empresas.
8: Gracias a esta iniciativa, la energía generada por el parque se traducirá en un beneficio económico directo para las familias participantes, con una reducción estimada de entre un 50% y un 90% en sus cuentas de electricidad, dependiendo de la generación del sistema y de la época del año. Celso Quesada, Seremi de Energía, dice.
10: Acompañamos a los vecinos en la firma conjunta de propiedad de este parque, donde ellos van a ser dueños también de una parte y se van a beneficiar porque mensualmente sus cuentas de suministro eléctrico van a bajar de manera muy importante. Son más de 100 familias las que se van a ver beneficiadas. Hoy día estuvimos resolviendo dudas, atendiendo algunas consultas como Seremi, y muy pronto vamos a estar invitándoles para la inauguración del primer parque solar fotovoltaico comunitario en la comuna de Calle Larga.
8: Uno de los hitos recientes del proyecto fue la realización de la primera asamblea de socios, instancia en que las personas beneficiarias pudieron conocer en detalle el funcionamiento de la iniciativa, resolver sus dudas y avanzar en el proceso de incorporación al proyecto. Durante la jornada, además, los socios tuvieron la oportunidad de visitar el parque solar y conocer en terreno sus instalaciones observando directamente los paneles fotovoltaicos que permitirán generar energía limpia y posteriormente traducir esa generación en un beneficio para sus hogares. Patricia Barraza, beneficiaria, agrega.
11: Fabuloso, fabuloso, fabuloso, porque es una ayuda, pero inimaginable. En tiempo que las alzas de la electricidad están, pero por las nubes. Entonces, fabuloso.
8: Pedro Carvajal, beneficiario, comenta.
12: Excelente, porque gracias a Dios está saliendo todo como habían planteado la municipalidad, de ayudarnos en este sentido para la parte más cara, que es la luz. Así que muy contento con esta reunión.
8: Rosa Mura, beneficiaria, sostiene.
13: Nos va a ayudar mucho a todas. Yo tengo una hermana que le salían hasta 90.000, 150.000, y ahora hace poquito terminó de pagar porque tuvo que repactar a 18 meses, terminó pagando 220.000 pesos. Entonces no tuvo ningún apoyo, nada, y esto es beneficio, como le digo, para mucha gente que está en la misma situación. Porque uno ve las noticias nomás en Santiago, arriba de 150, 250 y más a veces. Entonces esto para la comuna de Calle Larga es algo grande, algo novedoso, bonito y que nos va a servir a muchos.
8: El parque solar comunitario contempla un sistema fotovoltaico de 200 kilowatts por segundo, compuesto por 348 módulos solares, emplazados en una superficie de aproximadamente 2.970 metros cuadrados. La inversión total alcanza los 242 millones de pesos, a lo que se suma un aporte municipal de 7 millones destinados a obras complementarias que permitieron su implementación.
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0: avanza esta edición nocturna de Radio Noticias en Superandina. Una preocupante realidad están enfrentando hoy día en el ámbito económico cientos de familias de la zona, esto debido a la falta de oportunidades laborales. Detalles junto al siguiente informe que preparó Claudio Quijanes.
1: Buscar trabajo en el Valle de Aconcagua se ha transformado en un camino cuesta arriba para cientos de familias. En mayo pasado, la masiva llegada de personas a la Feria Laboral de los Andes reflejó la urgente necesidad de empleo en la zona. Sin embargo, con el paso de los meses, la situación no da tregua y encontrar una oportunidad estable se vuelve cada vez más difícil. Hoy, tanto jóvenes profesionales como personas mayores o jefas de hogar enfrentan largos periodos sin ingresos, teniendo que recurrir a sus últimos ahorros para salir adelante en un escenario económico sumamente complejo. Manuel, hace 10 meses que está cesante y esto fue lo que dijo.
2: No pierdo la esperanza y ojalá se arregle, pasando el invierno ya, ojalá cambien las cosas.
1: Amy Palacios, a un estudiante, opina sobre el desempleo en Aconcagua.
3: De que hay mucha cesantía y que está quedando mucha gente sin trabajo.
1: Mónica tiene a su hijo profesional, quien lleva un año sin trabajo, y esto comentó.
4: Mi hijo lleva un año ya sin trabajo y le ha costado muchísimo encontrar profesional, sí, también le ha costado bastante. Harto. Exacto, porque está aquí su carrera, todo, y le ha costado mucho. Yo creo que los grandes empresarios no invierten mucho en tomar más gente, sino que, como se dice, hay sueldos muy altos, gastos innecesarios, y que deberíamos darle más a la juventud.
1: José decidió emprender por su cuenta.
5: Lo que pasa es que no te queda otra, tienes que buscarte la forma de poder emprender y buscar una solución al problema difícil que estamos viviendo, porque si no, buscar de manera individual, aquí el tema de la cesantía está súper complicado acá en los Andes, muchos cesantes y las oportunidades son muy pocas, entonces está súper difícil, entonces también una buena opción si uno tiene la posibilidad de verlo de manera independiente. Como
1: la falta de ofertas pega con fuerza en el día a día de la comunidad, donde ingresar al mercado laboral resulta especialmente duro para las mujeres y los jóvenes recién titulados. Frente a la escasez de contrataciones formales y puestos de trabajo estables, a muchos no les ha quedado más alternativa que ingeniárselas por cuenta propia para llevar el sustento a sus casas. Salir a emprender o insistir una y otra vez golpeando puertas se han convertido en las únicas vías para responder a los gastos básicos del hogar. Javier opina sobre el desempleo en Aconcagua.
6: Hay oportunidades laborales, pero no se queden con fui 3 veces a un lugar y no me dieron trabajo. Vayan 4, 5, 6 veces hasta que le den el trabajo. Sean constantes y comprometidos, no trabajen 3 meses y desistan.
1: José decidió emprender por su cuenta y esto dijo.
5: Especialmente la gente joven anda mucho más asentía, especialmente también las mujeres. En las mujeres es súper difícil y bien triste, digamos, por un lado, que las mujeres que soportan mucho el tema de la economía en la casa especialmente estén cesantes, mucha gente de 30, 40 años. Entonces igual está súper complicado.
1: Mónica asegura que para las mujeres es más complejo que para los hombres.
4: Para la mujer le cuesta mucho más. Creo que es, no sé si será discriminación, pero y los sueldos pues también son un relevante ahí.
1: La incertidumbre económica se siente fuerte en las calles del Valle de Aconcagua, donde la propia gente pide un impulso real a las pequeñas empresas y más apoyo para generar empleo local. Para miles de familias de la zona, la espera de una mejora en la economía no admite más demoras, mientras continúan haciendo frente a la cesantía con esfuerzo personal, constancia y la esperanza de que la realidad laboral comience finalmente a cambiar.
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0: avanza esta edición nocturna de Radio Noticias en día martes 6 de octubre. En un hecho ocurrido durante la jornada del día sábado, se realizó un operativo de fiscalización, esto en el santuario de Auco, que fue encabezado además por autoridades locales. Alejandra Gálvez también acompañó el trabajo desarrollado en ese lugar y este es su informe.
9: Tras la solicitud por parte de la Administración del Santuario de Auco, este fin de semana se realizó un operativo de fiscalización al comercio ambulante. Esto con la finalidad de mantener el orden y la seguridad en uno de los lugares más visitados de la provincia. La fiscalización fue encabezada por la Delegación Presidencial Provincial y contó con la participación de carabineros, el Servicio de Puestos Internos, Seguridad Municipal y la Autoridad Sanitaria. Un trabajo conjunto que busca controlar el comercio informal y verificar que se cumpla la normativa vigente. Richard Hughes, administrador Santuario Santa Teresa de los Andes, comenta.
10: Bueno, yo agradezco a la autoridad que pueda estar ayudándonos, colaborándonos, para poder ir progresivamente obteniendo un ambiente de paz, de oración, un ambiente de acogida a todos los peregrinos que nos visitan. Hoy día, por ejemplo, tenemos visitas de Valdivia, de muchas ciudades del sur, del norte, obviamente de Santiago, la quinta región. Y en ese espíritu, sin duda que queremos dar un espacio de oración, un espacio de tranquilidad, de paz, que tanto se necesita hoy día en la sociedad y en el mundo entero, ¿no?
9: Durante el operativo, los equipos fiscalizadores recorrieron el entorno del santuario y realizaron controles a los distintos puntos de venta instalados en el sector. La preocupación de las autoridades está puesta en mantener espacios seguros y ordenados para los visitantes, especialmente un lugar que recibe a una alta afluencia de público durante todo el año. Teniente Juan Daniel San Martín, comisario de los servicios de la Tercera Comisaría de los Andes, dice:
11: con la finalidad de verificar la realización del comercio ambulante e ilegal al interior del santuario de Santa Teresa de los Andes. Todo esto como medida preventiva y también instando a todos estos comerciantes de que regularicen, cierto, su situación para evitar cualquier tipo de problema o infracción que pudiesen estar cometiendo. Es por esto que los instamos a todos a regularizar su situación, a todos los fieles también a comprar en el comercio previamente establecido.
9: Norman González, director de Seguridad Pública de la Municipalidad de Rinconada, agrega:
12: nosotros como municipio hemos participado con nuestro equipo de seguridad pública, con un grupo de inspectores, ¿cierto? Vehículos también otorgados por nuestro municipio para apoyar y acompañar, ¿cierto?, al este operativo que ha sido encabezado principalmente por la Delegación Presidencial, Carabineros y otras instituciones que van en la línea del flagelo del comercio ambulante que se produce en muchos puntos.
9: Rosa Vara, fiscalizadora del Servicio de Puestos Internos, explica.
13: Fue una operación conjunta con otros servicios y se pudo fiscalizar en terreno los comerciantes ambulantes. Fue una muy buena instancia de fiscalización. Esperamos seguir realizando estos operativos con las instituciones pertinentes.
9: Desde la Delegación Presidencial destacaron la importancia de mantener este tipo de operativos coordinados entre los distintos servicios. El objetivo es avanzar hacia un comercio regulado y, al mismo tiempo, resguardar a quienes llegan hasta el santuario, evitando situaciones que puedan afectar la seguridad o el normal funcionamiento del lugar. Ricardo Figueroa, delegado presidencial provincial Los Andes, comenta.
14: Buscamos también que las personas, que quienes necesitan también trabajar y necesitan una oportunidad, regularicen sus actividades como corresponde, apegándose a la ley, con las oportunidades que hoy día da el sistema, con impuestos internos, con la municipalidad, con distintos instrumentos sociales que permita también tener una posibilidad de desarrollo. Pero no podemos permitir que, dado que existen también condiciones de oración, espiritualidad, tranquilidad, un espacio diferente en este templo religioso, tener las condiciones que teníamos de comercio ambulante que actuaba libremente sin ningún tipo de control ni fiscalización.
9: Por último, las autoridades anunciaron que este tipo de fiscalizaciones continuarán en distintos puntos de la provincia. El llamado es a los comerciantes visitantes a respetar la normativa y contribuir al orden y la seguridad del sector.
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0: En Superandina 88.5, esta es la edición nocturna de Radio Noticias. El municipio de San Felipe lanzó una página web de su farmacia municipal, un muy importante avance que obviamente la comunidad ha agradecido. Detalles en el siguiente informe.
9: Ya no será necesario acudir directamente a la farmacia municipal de San Felipe para saber si un medicamento está disponible o cuánto cuesta. Es que el municipio puso en funcionamiento una nueva plataforma web que permite realizar estas consultas desde un computador o teléfono celular. La herramienta busca facilitar el acceso a la información sobre medicamentos y ahorrar tiempo a los vecinos, quienes ahora podrán revisar previamente el stock, los precios y el horario de atención de la farmacia comunitaria. Carmen Castillo, alcaldesa de San Felipe, explica.
15: Muchos vecinos y vecinas no sabían cuánto costaban los medicamentos en nuestra farmacia municipal. Hoy día esta farmacia está entregando a través de la página web y también a través de un código QR los datos de la disponibilidad de los medicamentos que contamos nosotros en esta farmacia. Por eso está nuestra directora de salud municipal, están los concejales Muena, Covarrubia y Sabaj dando cuenta de la importancia para nosotros de que contemos con esta posibilidad y que a los vecinos y les vecinas les alivia enormemente el gasto en medicamentos.
9: La plataforma también permite verificar si la farmacia se encuentra en horario de funcionamiento, entregando una herramienta práctica para quienes necesiten planificar sus compras de medicamentos y evitar desplazamientos innecesarios. Basilio Moena, concejal de San Felipe, agrega.
16: Quiero destacar que ya lleva 10 años la farmacia municipal en San Felipe, 10 años, y era importante poder mejorar. Y en el trabajo que hizo efectivamente la comisión, con el apoyo de la Dirección de Salud Municipal y obviamente con todo el empuje de la alcaldesa Carmen Castillo, hemos logrado impulsar lo que es esta página web, que va a permitir simplificar que la gente pueda tener acceso a la información de la farmacia municipal, pueda cotizar, pueda ver los requisitos para poder inscribirse en este dispositivo y hacer algo presente. Ya tenemos más de 20.000 personas aproximadamente que están inscritas en la farmacia, así que este puntapié inicial para la mejora del dispositivo se valora muchísimo. Hay harto que mejorar aún en los tiempos de respuesta, en la gente que no tenga que estar esperando. La página web va a contribuir a eso.
9: Cabe recordar que este dispositivo municipal opera estrictamente sin fines comerciales. Los medicamentos se entregan con un recargo de un pequeño porcentaje sobre el precio de costo, un margen mínimo destinado de manera exclusiva a sostener parte del funcionamiento diario del establecimiento. Carolina González, directora de Salud Municipal San Felipe, sostiene.
17: Nosotros quisimos disponibilizar para la comunidad un espacio en la página web para que la gente pudiese revisar si existen los medicamentos que ellos necesitan, el valor que estos tienen, para que también puedan de alguna manera cotizar a nivel de las farmacias comerciales, que siempre va a ser mucho más conveniente acercarse a nuestra farmacia municipal, ya que la farmacia municipal no tiene fines de lucro y solo pretende poder dar acceso a los medicamentos en un valor y un costo más bajo.
9: Desde el municipio enfatizaron que esta plataforma está concebida como una herramienta que continuará mejorando en el tiempo y adaptándose siempre a las necesidades reales y comentarios de los sanfelipeños.
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0: Informe del tiempo, atención, hoy martes 6, nublado, lluvia. Mínima 10, máxima de 15 grados. El miércoles 7 aquí en Aconcagua, nublado, lluvia variando a cubierto. Y atención, probables tormentas eléctricas. Mínima de 9, máxima de 17 grados. Para el día jueves, nublado solamente, pero variando a cubierto. Atención, probables tormentas eléctricas. Mínima de 8, máxima de 20 grados. Y para el viernes, nublado, mínima de 8 y máxima de 21 grados Celsius. Valparaíso, Viña del Mar, Concón. Atención, hoy se anuncia nublado con lluvia y viento de hasta 40 kilómetros por hora. Mínima de 11, máxima de 15 grados. Para el miércoles, nublado, lluvia y viento, variando solamente a nublado, mínima 12, máxima de 17 grados. Para el día jueves, nublado, mínima 10, máxima de 19 grados Celsius. Santiago, por su parte, se anuncia para la jornada de hoy, martes 6, nublado con lluvia, mínima 12, máxima de 15 grados. El miércoles, nublado, lluvia, variando a cubierto y también probables tormentas eléctricas al cierre de la jornada, mínima de 11, máxima de 17 grados. Para el día jueves, nublado, variando a cubierto y chubascos, mínima de 10, máxima de 18 grados Celsius. Y de esta forma cerramos la edición nocturna de Radio Noticias aquí en Super Andina. Como siempre, las gracias por haberse informado y acompañado con nosotros. En minutos, la mejor música en la madrugada, elegida en vivo por Andrés Urtubia, quien toma además el turno a esta hora hasta las 7 de la mañana, eligiendo personalmente las canciones a esta hora de la noche. Que tenga una excelente jornada.
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0: 1 de la madrugada, 5 minutos.
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0: 1 de la madrugada, 13 minutos.
1: Ochenta y ocho punto cinco.

0: una de la madrugada, 29 minutos.
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0: 2 de la madrugada, 21 minutos.
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0: 2 de la madrugada, 29 minutos.
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0: 3 de la madrugada, 7 minutos.
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0: 3 de la madrugada, 11 minutos.
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0: 3 de la madrugada, 18 minutos.
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0: 3 de la madrugada, 27 minutos.
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1: Paula.
2: Paula, ¿tú me ubicas a mi Paula?
1: Sí, usted es el señor del auto rojo.
2: Ah, pero no me llame señor, llámame Alberto.
1: Está bien, don Alberto.
2: ¿Qué edad tienes?
1: Adivine.
2: ¿Unos 20?
1: No, incluso hay algunos que me echan 25. Solamente tengo 13 años.
2: ¿13 años? Y dime, ¿dónde estudias?
1: Allí.
2: ¿Allí dónde?
1: Allí, pues, en el Liceo de Niñas.
2: ¿En el Liceo de Niñas? Ah, entonces te debe hacer clases el Chino Díaz.
1: Sí.
2: Pues ese fue compañero de curso mío.

0: 4 de la madrugada, 10 minutos.
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0: 4 de la madrugada, 24 minutos.
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0: 5 de la madrugada, 7 minutos.
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0: 5 de la madrugada, 15 minutos.
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0: 5 de la madrugada, 22 minutos.
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0: 5 de la madrugada, 29 minutos.
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0: 5 de la madrugada, 36 minutos.
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0: 5 de la madrugada, 43 minutos.
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0: 5 de la madrugada, 51 minutos.
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0: 5:57.
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0: 6 de la mañana, 16 minutos.
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0: 6 de la mañana, 23 minutos.
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0: 6 de la mañana, 30 minutos.
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0: 6 de la mañana, 36 minutos.
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0: 6:43.
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0: 6 de la mañana, 49 minutos.
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0: 6:57.
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0: 7 de la mañana, 18 minutos.
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1: 7:30 a.m.
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0: La escasez de ofertas de empleo complica la economía de los hogares de Aconcagua. Los Andes busca poner en valor su historia y atractivo con nueva ruta patrimonial andina. Gobernadores cuestionan recorte de recursos y advierten impacto en empleo regional. Aplazan por 24 horas el desalojo de la toma Yevide.
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0: Buenos días, son las 7:36. Bienvenidas y bienvenidos a la sintonía de la Radio Superandina, sintonía informativa de este segundo día del mes de octubre, 6. Hoy está de Santo Don Bruno. ¿Cómo está Don Bruno? Buenos días, San Bruno. ¿Y Brunilda o Bruna existe? Bueno, estaba acaso el santoral, dice Bruno, para hoy, martes 6 de octubre. Saludo para quienes están cumpliendo años también, celebrando aniversarios, todos ellos. Un saludo grande desde la Radio Superandina para esta mañana informativa y pronto será mañana musical. ¿Bien? Bien. Vamos al tiempo, tiempo de lluvia, primavera con lluvia. Me acordé de una canción, un tema instrumental, no es una canción, un tema instrumental que se llama Lluvia de Primavera. Es con piano eso, súper linda. Vamos al tiempo.
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0: Bien, bien, para hoy, martes 6 de octubre, totalmente cubierto. Habrán chubascos esta mañana, luego en la tarde, cubierto y lluvia, con viento entre 25 y 40 kilómetros por hora. Lo mismo para la noche, cubierto y lluvia, con viento entre 25 y 40 kilómetros. Ya no son chubascos, será lluvia. Una máxima de 16 grados para hoy. Para mañana miércoles 7, todo el día totalmente nublado, cubierto, lluvia en la madrugada, chubascos en la mañana y chubascos y probable tormenta eléctrica durante la tarde y noche de este miércoles. 9 la mínima, 17 la máxima. El jueves nublado, chubascos aislados y probable tormenta eléctrica durante la tarde y noche del jueves. 8 la mínima, 20 la máxima. Y hasta ahí llega por lo menos hasta el jueves este sistema frontal. El viernes nublado a nubosidad parcial durante la noche. 9 la mínima, 21 grados la máxima. Y el sábado 10, nublado todo el día, 10 la mínima, 20 grados la temperatura máxima. Información que nos entrega la Dirección Meteorológica de Chile. Bien, harta agüita pues en esta primavera, como se apreció ayer, que comenzó tímidamente con algunas gotitas y finalmente se transformó en lluvia.
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0: Muy bien, faltan 20 minutos para las 8 horas, 20 para las 8 horas. Vamos a las informaciones. Una preocupante realidad económica está enfrentando cientos de familias del Valle de Aconcagua debido a la falta de oportunidades laborales, a la alta brecha que sufren las mujeres y los jóvenes recién egresados. Se suma la incertidumbre de adultos que llevan un año incluso sin lograr reinsertarse. Salimos a la calle para conversar con los aconcagüinos, para conocer cómo están viviendo este complejo escenario y qué alternativas han tenido que buscar para llevar el sustento a sus hogares. La información la preparó Claudio Quijanes.
3: Buscar trabajo en el Valle de Aconcagua se ha transformado en un camino cuesta arriba para cientos de familias. En mayo pasado, la masiva llegada de personas a la Feria Laboral de los Andes reflejó la urgente necesidad de empleo en la zona. Sin embargo, con el paso de los meses, la situación no da tregua y encontrar una oportunidad estable se vuelve cada vez más difícil. Hoy, tanto jóvenes profesionales como personas mayores o jefas de hogar enfrentan largos periodos sin ingresos, teniendo que recurrir a sus últimos ahorros para salir adelante en un escenario económico sumamente complejo. Manuel, hace 10 meses que está cesante y esto fue lo que dijo.
6: No pierdo la esperanza y ojalá se arregle, pasando el invierno ya, ojalá cambien las cosas.
3: Amy Palacios, a un estudiante, opina sobre el desempleo en Aconcagua.
7: De que hay mucha cesantía y que está quedando mucha gente sin trabajo.
3: Mónica tiene a su hijo profesional, quien lleva un año sin trabajo, y esto comentó.
8: Mi hijo lleva un año ya sin trabajo y le ha costado muchísimo encontrar profesional, sí, también le ha costado bastante. Harto. Exacto, porque está aquí su carrera, todo, y le ha costado mucho. Yo creo que los grandes empresarios no invierten mucho en tomar más gente, sino que, como se dice, hay sueldos muy altos, gastos innecesarios, y que deberíamos darle más a la juventud.
3: José decidió emprender por su cuenta.
9: Lo que pasa es que no te queda otra, tienes que buscar tú la forma de poder emprender y buscar una solución al problema difícil que estamos viviendo, porque si no, buscar de manera individual. Aquí el tema de la cesantía está súper complicado acá en los Andes, muchos cesantes y las oportunidades son muy pocas, entonces está súper difícil. Entonces también una buena opción, si uno tiene la posibilidad, es verlo de manera independiente. Como
3: la falta de ofertas pega con fuerza en el día a día de la comunidad, donde ingresar al mercado laboral resulta especialmente duro para las mujeres y los jóvenes recién titulados. Frente a la escasez de contrataciones formales y puestos de trabajo estables, a muchos no les ha quedado más alternativa que ingeniárselas por cuenta propia para llevar el sustento a sus casas. Salir a emprender o insistir una y otra vez golpeando puertas se han convertido en las únicas vías para responder a los gastos básicos del hogar. Javier opina sobre el desempleo en Aconcagua.
10: Hay oportunidades laborales, pero no se queden con fui tres veces a un lugar y no me dieron trabajo. Vayan 4, 5, 6 veces hasta que le den el trabajo. Sean constantes y comprometidos, no trabajen 3 meses y desistan.
3: José decidió emprender por su cuenta y esto dijo.
9: Especialmente la gente joven anda mucho más asentía, especialmente también las mujeres. Las mujeres es súper difícil y bien triste, digamos, por un lado, que las mujeres que soportan mucho el tema de la economía en la casa especialmente estén cesantes, mucha gente de 30, 40 años. Entonces igual está súper complicado.
3: Mónica asegura que para las mujeres es más complejo que para los hombres.
8: Para la mujer le cuesta más, le cuesta mucho más. Creo que es, no sé si será discriminación, pero y los sueldos pues también son un relevante.
3: La incertidumbre económica se siente fuerte en las calles del Valle de Aconcagua, donde la propia gente pide un impulso real a las pequeñas empresas y más apoyo para generar empleo local. Para miles de familias de la zona, la espera de una mejora en la economía no admite más demoras, mientras continúan haciendo frente a la cesantía con esfuerzo personal, constancia y la esperanza de que la realidad laboral comience finalmente a cambiar.
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0: 15 minutos para las 8 horas, trabaja la temperatura de esta hora. 11 grados tenemos en los Andes. 11 grados. 15 minutos para las 8 horas, seguimos con las informaciones. Autoridades reforzaron los controles al comercio ilegal en el entorno del santuario de Santa Teresa de los Andes en Rinconada. El operativo reunió a distintos organismos con el objetivo de ordenar el sector y verificar el cumplimiento de la normativa vigente. Ahora la información con Alejandra Galvez.
12: Tras la solicitud por parte de la Administración del Santuario de Auco, este fin de semana se realizó un operativo de fiscalización al comercio ambulante. Esto con la finalidad de mantener el orden y la seguridad en uno de los lugares más visitados de la provincia. La fiscalización fue encabezada por la Delegación Presidencial Provincial y contó con la participación de carabineros, el Servicio de Puestos Internos, Seguridad Municipal y la Autoridad Sanitaria. Un trabajo conjunto que busca controlar el comercio informal y verificar que se cumpla la normativa vigente. Richard Hughes, administrador del Santuario Santa Teresa de los Andes, comenta.
13: Bueno, yo agradezco a la autoridad que pueda estar ayudándonos, colaborándonos, para poder ir progresivamente obteniendo un ambiente de paz, de oración, un ambiente de acogida a todos los peregrinos que nos visitan. Hoy día, por ejemplo, tenemos visitas de Valdivia, de muchas ciudades del sur, del norte, obviamente Santiago, la quinta región. Y en ese espíritu, sin duda que queremos dar un espacio de oración, un espacio de tranquilidad, de paz, que tanto se necesita hoy día en la sociedad y en el mundo entero, ¿no?
12: Durante el operativo, los equipos fiscalizadores recorrieron el entorno del santuario y realizaron controles a los distintos puntos de venta instalados en el sector. La preocupación de las autoridades está puesta en mantener espacios seguros y ordenados para los visitantes, especialmente un lugar que recibe a una alta afluencia de público durante todo el año. Teniente Juan Daniel San Martín, comisario de los servicios de la Tercera Comisaría de los Andes, dice:
14: con la finalidad de verificar la realización del comercio ambulante e ilegal al interior del santuario de Santa Teresa de los Andes. Todo esto como medida preventiva y también instando a todos estos comerciantes de que regularicen, cierto, su situación para evitar cualquier tipo de problema o infracción que pudiesen estar cometiendo. Es por esto que los instamos a todos a regularizar su situación, a todos los fieles también a comprar en el comercio previamente establecido.
12: Norman González, director de Seguridad Pública de la Municipalidad de Rinconada, agrega:
15: nosotros como municipio hemos participado con nuestro equipo de seguridad pública, con un grupo de inspectores, ¿cierto? Vehículos también otorgados por nuestro municipio para apoyar y acompañar, ¿cierto?, al este operativo que ha sido encabezado principalmente por la Delegación Presidencial, Carabineros y otras instituciones que van en la línea del flagelo del comercio ambulante que se produce en muchos puntos.
12: Rosa Vara, fiscalizadora del Servicio de Puestos Internos, explica.
16: Fue una operación conjunta con otros servicios y se pudo fiscalizar en terreno los comerciantes ambulantes. Fue una muy buena instancia de fiscalización. Esperamos seguir realizando estos operativos con las instituciones pertinentes.
12: Desde la Delegación Presidencial destacaron la importancia de mantener este tipo de operativos coordinados entre los distintos servicios. El objetivo es avanzar hacia un comercio regulado y, al mismo tiempo, resguardar a quienes llegan hasta el santuario, evitando situaciones que puedan afectar la seguridad o el normal funcionamiento del lugar. Ricardo Figueroa, delegado presidencial provincial Los Andes, comenta.
17: Buscamos también que las personas, que quienes necesitan también trabajar y necesitan una oportunidad, regularicen sus actividades como corresponde, apegándose a la ley, con las oportunidades que hoy día da el sistema, con impuestos internos, con la municipalidad, con distintos instrumentos sociales que permita también tener una posibilidad de desarrollo. ¿Ah? Pero no podemos permitir que, dado que existen también condiciones de oración, espiritualidad, tranquilidad, un espacio diferente en este templo religioso, tener las condiciones que teníamos de comercio ambulante que actuaba libremente sin ningún tipo de control ni fiscalización.
12: Por último, las autoridades anunciaron que este tipo de fiscalizaciones continuarán en distintos puntos de la provincia. El llamado es a los comerciantes y visitantes a respetar las normativas y contribuir al orden y la seguridad del sector.
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0: Estamos a 9 minutos de las 8 horas en la Radio Superandina. Los Andes y San Esteban buscan poner en valor su conexión con la cordillera y la historia que existe tras el paso hacia Argentina. Con este objetivo comenzó el trabajo para crear la Ruta Patrimonial Andina, un recorrido que pretende reunir atractivos como el Camino del Inca, el antiguo tren transandino y distintos lugares de interés natural y turístico. Es la información de Claudio Quijanes.
3: Con el objetivo de articular el desarrollo turístico, la conservación histórica y el impulso económico local, se dio inicio al proceso de creación de la Ruta Patrimonial Andina en el Valle de Aconcagua. Esta iniciativa, la décima en la región, liderada por el Ministerio de Bienes Nacionales en conjunto con los municipios de Los Andes y San Esteban, busca poner en valor el corredor cordillerano que conecta con Argentina, en una propuesta que apunta a integrar formalmente los atractivos culturales, naturales y deportivos del sector, fortaleciendo un trabajo participativo junto a la comunidad y los emprendedores locales. Leslie Cornejo, seremi de Bienes Nacionales en la región de Valparaíso, habló de esto.
19: Simboliza también la preocupación que nosotros tenemos por potenciar las rutas patrimoniales y además existe una cantidad cultural de información que es necesaria que todos los chilenos y que la región de Valparaíso también la empodere y le puedan dar el lugar que corresponde. Se ha trabajado con respecto a lo que es la ruta patrimonial de acá y la verdad es que nosotros lo que queremos es potenciarla y trabajar conjuntamente tanto con el alcalde como con los alcaldes cercanos que intervienen en este proceso de las rutas patrimoniales.
3: También lo hizo el jefe de la Unidad de Gestión Territorial y Patrimonio, Emil Estefani.
20: El programa de rutas patrimoniales del Ministerio de Bienes Nacionales cuenta hoy en día con 87 rutas a lo largo del país. Y a pesar de que son bastantes, sin embargo, creemos que hay ciertos sectores muy relevantes con propiedad fiscal que no han sido representados. Y uno de esos lugares es justamente el Paso Los Libertadores. El Paso Los Libertadores es un paso increíble, lleno de patrimonio natural, lleno de patrimonio cultural, un montón de actividades deportivas que se pueden desarrollar ahí, que hoy en día a la fecha se están desarrollando. Entonces lo que busca esta ruta es justamente poner en valor todo ese patrimonio.
3: El proyecto contempla el levantamiento de información en terreno para visibilizar y proteger hitos de valor histórico y natural como vestigios del Camino del Inca, el antiguo tren transandino y zonas de resguardo medioambiental como el Parque Juncal. Se trata de una instancia que permite resguardar la identidad del territorio y, de paso, abre puertas para mejorar la infraestructura de interpretación turística y potenciar emprendimientos vinculados al turismo sustentable de montaña. Álvaro Serené, montañista y director de Glaciares Aconcagua, dijo:
21: "Releva el gran patrimonio que tiene esta ruta, que fue utilizada hace cientos de años, en primera instancia por el Camino Incaico, luego posteriormente en la colonia, la correspondencia, después el tren transandino. Entonces, relevar el gran patrimonio que tiene este trayecto es súper importante y nos da a conocer a nosotros también como andinos o como aconcagüinos, quizá un poco más amplio.
3: Y el alcalde de la ciudad, Manuel Rivera, comentó
4: que la Seremía Minero Nacional no haya tomado en cuenta para efectos de validar esta ruta patrimonial andina, quien significa en definitiva dar no solamente instrumentos, sino que herramientas, incluso financiamiento, para que nosotros visibilicemos de mejor forma lo que significa la marca Aconcagua y lo que significa toda esta ruta que llega hasta la frontera con Argentina.
3: Durante esta jornada se realizó un taller en los Andes y otro en Río Blanco. Sin embargo, el diseño de la ruta continuará con nuevas instancias participativas en distintos sectores para recoger los requerimientos de los habitantes y garantizar que el hito beneficie de manera directa al ecosistema económico del Valle de Aconcagua.
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23: 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En Superandina, esta es la hora.
24: 7:56.
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0: Bien, ya todos de regreso, son exactamente las 8 horas en Superandina, 8 horas.
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0: Vamos a revisar lo que hemos entregado hasta este minuto. La escasez de ofertas de empleo complica la economía de los hogares en Aconcagua. Los Andes busca poner en valor su historia y atractivos con nueva ruta patrimonial andina. Gobernadores cuestionan recorte de recursos y advierten impacto en empleo regional.

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0: Bien, ya son las 8:02. 8:02 en la Radio Superandina. Vamos al tiempo, revisemos nuevamente este tiempo que nos está dejando más pluviometría, más milímetros de agua a lo que es la contabilización anual del invierno, pero que ya se pasó para esta primavera, pues, esta primavera. Vamos a ver qué nos dice precisamente la Dirección Meteorológica de Chile. Acá está la información, dice que hoy martes seguirá nublado absolutamente, chubascos en la mañana, ya luego en la tarde y noche lluvia, tarde y noche con lluvia, y viento entre 25 y 40 kilómetros por hora. Antes se pensaba que el viento se llevaba la lluvia, pero pasa que ahora están asociados. 16 grados se esperan para hoy, para mañana miércoles totalmente nublado, cubierto todo el día y lluvia en la madrugada. Chubascos en la mañana, chubascos en la tarde y noche, y en la tarde y noche probable tormenta eléctrica. 9 la mínima, 17 la máxima. Para el jueves, nublado en la madrugada y en la mañana y todo el resto del día, pero en la tarde y noche habrán chubascos y probable tormenta eléctrica también. 8 la mínima, 20 la máxima. El viernes absolutamente nublado, sí, gran parte del día nublado, salvo la noche que queda con nubosidad parcial, 9 la mínima, 21 grados la máxima. Y el sábado, totalmente nublado, 10 la mínima, 20 grados la temperatura máxima.
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0: Vamos a los indicadores económicos. La fuente es el Banco Central. Veamos. La unidad de fomento hoy 41.106 pesos con 35 centavos. El índice de valor promedio IPP 42.625 pesos con 47 centavos. El dólar observado 977 pesos con 25 centavos. El euro 1.094 pesos con 96 centavos. Y en cuanto a materias primas, se mantiene estable la libra de cobre en la Bolsa de Metales de Londres. Se acuerda la última cotización de esta mañana londinense. $6.49 la libra contado grado A. UTM de octubre, 72.151 pesos.
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Muy bien, son las 8:06. 8:06. Estamos viendo acá los informes meteorológicos. En la región metropolitana se esperan hasta 30 milímetros. Como que si fuera invierno. Esos son registros que son para un invierno, no para una primavera, pues. Agrega el informe que el fenómeno afectará desde Coquimbo hasta los lagos. Bueno, ya ingresó este sistema frontal a la zona central del país.

0: Y va a dejar de precipitaciones entre las regiones de Coquimbo hasta los lagos, con varios días de lluvia y chubascos en distintas zonas. Así lo explicó el meteorólogo de la Dirección Meteorológica de Chile, Elion Bruffaut, que señaló que en la región metropolitana las precipitaciones comenzaron anoche. Se van a intensificar durante la jornada de hoy, comillas, dijo Elion Bruffaut. Estas precipitaciones deberían de comenzar como chubascos aislados, muy poca cantidad durante la noche de este lunes, y así fue, señaló Bruffaut, donde se alcanzaría la caída de 5 milímetros, esto fue hasta anoche. Según detalló que durante hoy martes deberían verse más desarrolladas las precipitaciones, con lluvias en horas de la mañana y horas de la tarde. Esto es región metropolitana, pero siempre nos toca un cachito nosotros acá, que estamos tan cerca, ¿no? El meteorólogo agregó que las lluvias del martes de hoy estarán acompañadas con vientos de hasta 40 kilómetros por hora, pero esto es solo en la mañana de hoy en la región metropolitana. El sistema frontal no se limitará a la jornada de hoy, ya que las precipitaciones se deberían mantener hasta el jueves, sostuvo Bruffaut. Para mañana miércoles, atención región metropolitana, se contempla entre 10 y 20 milímetros de agua lluvia en la región metropolitana. Además, durante esa jornada aumentará la inestabilidad atmosférica debido a la espera de probabilidades de tormentas eléctricas en horas de la tarde y noche sobre la precordillera. Para el jueves, en tanto, se esperan nuevamente chubascos aislados, aunque en menor cantidad, inferior, con montos inferiores a 5 milímetros en la región metropolitana. Ese día también existe el riesgo de tormentas eléctricas, pero solo en la tarde, precisó Bruffaut. Consultado, el meteorólogo indicó que el fenómeno tendrá un alcance amplio y afectará desde la región de Coquimbo hasta la región de los lagos. Va a pasar también por acá, pues. En este sentido, detalló que en estas regiones va a haber varios días de precipitaciones, por lo menos todas están proyectando precipitaciones hasta el jueves, en algunas zonas con mayor intensidad que en otras zonas. Asimismo, reiteró que en este periodo también hay probabilidad de tormenta eléctrica para los días miércoles y jueves entre Coquimbo y los lagos. Es decir, nos va a tocar también en la cordillera seguramente este fenómeno. Así se está portando, pues, esta primavera, cuesta decirlo, ¿no? Las 8 horas con 9 minutos, 8-9 minutos, aquí en la Radio Superandina.
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0: Las 8 horas con 10 minutos, 8:10. Un importante hito en materia de energía sustentable y apoyo directo a las familias de la comuna se concretó en Calle Larga con la finalización de la construcción del primer parque solar comunitario, iniciativa que permitirá beneficiar a 150 familias con un subsidio que se traducirá en una rebaja en sus cuentas de electricidad. Alejandra Gálvez estuvo ahí.
2: 150 familias de Calle Larga serán beneficiadas con un subsidio en sus cuentas de electricidad gracias al primer parque solar comunitario de la provincia de Los Andes. El proyecto, impulsado por el Ministerio de Energía y adjudicado por la Municipalidad de Calle Larga a través de un concurso nacional desarrollado durante el 2025 por la Agencia de Sostenibilidad Energética, ya finalizó su construcción. Dina González, alcaldesa de Calle Larga, comenta.
3: Estamos acá en nuestro parque solar comunitario, el primero de nuestra provincia, sumamente orgullosos los callelarguinos de tenerlo. Son más de 150 las familias de adultos mayores precisamente que van a ser beneficiarios de este parque, obteniendo un subsidio a través de él por la generación propia de electricidad que vamos a desarrollar, lo que nos tiene sumamente orgullosos porque creemos que esta es una vía real para generar mayores descuentos, mejores posibilidades también para nuestras familias de tener este servicio como corresponde, pero no al costo que hoy día están cobrándonos las empresas.
2: Gracias a esta iniciativa, la energía generada por el parque se traducirá en un beneficio económico directo para las familias participantes, con una reducción estimada de entre un 50% y un 90% en sus cuentas de electricidad, dependiendo de la generación del sistema y de la época del año. Celso Quesada, Seremi de Energía, dice:
4: acompañamos a los vecinos en la firma conjunta de propiedad de este parque, donde ellos van a ser dueños también de una parte y se van a beneficiar porque mensualmente sus cuentas de suministro eléctrico van a bajar de manera muy importante. Son más de 100 familias las que se van a ver beneficiadas. Hoy día estuvimos resolviendo dudas, atendiendo algunas consultas como Seremía, y muy pronto vamos a estar invitándoles para la inauguración del primer parque solar fotovoltaico comunitario en la comuna de Calle Larga.
2: Uno de los hitos recientes del proyecto fue la realización de la primera asamblea de socios, instancia en que las personas beneficiarias pudieron conocer en detalle el funcionamiento de la iniciativa, resolver sus dudas y avanzar en el proceso de incorporación al proyecto. Durante la jornada, además, los socios tuvieron la oportunidad de visitar el parque solar y conocer en terreno sus instalaciones, observando directamente los paneles fotovoltaicos que permitirán generar energía limpia y posteriormente traducir esa generación en un beneficio para sus hogares. Patricia Barraza, beneficiaria, agrega:
5: fabuloso, fabuloso, fabuloso, porque es una ayuda, pero inimaginable. En tiempo que las alzas de la electricidad están, pero por las nubes. Entonces, fabuloso.
2: Pedro Carvajal, beneficiario, comenta:
6: excelente, porque gracias a Dios está saliendo todo como habían planteado la municipalidad, de ayudarnos en este sentido para la parte más cara, que es la luz. Así que muy contento con esta reunión.
2: Rosa Mura, beneficiaria, sostiene:
7: nos va a ayudar mucho a todas. Yo tengo una hermana que le salían hasta 90.000, 150.000, y ahora hace poquito terminó de pagar porque tuvo que repactar a 18 meses, terminó pagando 220.000 pesos. Entonces no tuvo ningún apoyo, nada, y esto es beneficio, como le digo, para mucha gente que está en la misma situación. Porque uno ve las noticias nomás en Santiago, arriba de 150, 250 y más a veces. Entonces esto para la comuna de Calle Larga es algo grande, algo novedoso, bonito, y que nos va a servir a muchos.
2: El parque solar comunitario contempla un sistema fotovoltaico de 200 kilowatts por segundo, compuesto por 348 módulos solares, emplazados en una superficie de aproximadamente 2.970 metros cuadrados. La inversión total alcanza los 242 millones de pesos, a lo que se suma un aporte municipal de 7 millones destinados a obras complementarias que permitieron su implementación.
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0: Las 8 horas con 15 minutos, estamos en pleno Cyber Monday. Está leyendo la prensa, las últimas noticias. Bueno, todo el mundo, hay edición especial para seleccionar ropa, tecnología y hogar que han bajado más durante estos días de oferta del Cyber Monday. La moda aparece con las rebajas promedio más altas, celulares, televisores y consolas concentran ofertas llamativas. Hay incluso herramientas de inteligencia artificial que ayudan a buscar lo mejor en cuanto a las ofertas. Pero bueno, ahí ustedes se las pueden ingeniar, pues, si quieren cambiar ese celular, ese televisor, esa cama, quieren viajar, ahí tienen que meterse a Cyber Monday. Hay ofertas para todo y de todo lo que se pueda imaginar está en oferta. 8:16. El desalojo del asentamiento precario Yevide en la comuna de San Felipe, programado inicialmente para este miércoles 7 de octubre, mañana, será aplazado por 24 horas debido a las condiciones meteorológicas asociadas al sistema frontal que se aproxima, que ya está presente en la zona, no que se aproxima, sino que ya está con nosotros. La decisión busca resguardar la seguridad de las personas y de los equipos que participarán en este procedimiento, considerando además el duelo que atraviesa Carabineros de Chile tras el fallecimiento del sargento segundo Jaime Urrea, ocurrido en acto de servicio. En ese contexto, dijo Sebastián Caldera, delegado presidencial, y teniendo presente los 3 días de duelo decretados a partir de ayer lunes, se determinó postergar el procedimiento para el día jueves 8 de octubre.
1: Pero se aplaza 24 horas. Motivo es la empatía, tanto con el duelo de Carabineros, que mañana tienen el funeral del nuevo mártir, que aprovechamos de enviar la sincera condolencia a tan noble institución, y además el sistema frontal que se avecina, que también por motivos de empatía con la gente que aún queda que desalojar, no la vamos a desalojar con lluvia ni con el frente, con el sistema frontal que se avecina. Esa es la decisión, lo aplazamos 24 horas, sería el día jueves el desalojo, y motivo comunicarlo a la ciudadanía y que esté al tanto, digamos, de las decisiones que se toma por tanto la autoridad.
0: La medida responde a la necesidad de compatibilizar las condiciones de seguridad para el operativo con el actual contexto meteorológico y el duelo institucional de Carabineros de Chile.
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0: 8:19, 8:19, los gobernadores regionales cuestionaron la propuesta del presupuesto nacional presentada por el gobierno debido a los recortes contemplados para los gobiernos regionales. Las autoridades sostienen que la reducción de recursos podría afectar la ejecución de obras, la generación de empleo y el financiamiento de proyectos en distintas zonas del país. Al respecto, Rodrigo Mundaca, gobernador regional Valparaíso, señaló su molestia que se instaló en los 16 gobiernos regionales, luego de una reunión con el ministro de Hacienda, instancia que fue calificada como tensa y compleja.
5: Ha sido una reunión dura, intensa, donde hemos insistido una vez más que los gobiernos regionales requieren agilidad, suficiencia y autonomía en materia presupuestaria. Hemos señalado con toda propiedad que este presupuesto no nos satisface en lo absoluto. Es un presupuesto que nos rebaja el marco presupuestario de todos los gobiernos regionales de Chile, a los 16 gobiernos regionales de Chile, en el orden de aproximadamente entre 250.000 y 270.000 millones de pesos. Hemos señalado que esta rebaja presupuestaria va a afectar directamente el empleo y grandes obras que hoy día se están ejecutando en distintos territorios. Hemos quedado de seguir conversando, pero le hemos dicho con toda claridad al ministro de Hacienda que nosotros somos autoridades políticas electas democráticamente y vamos a seguir insistiendo en la necesidad de poder recuperar nuestros presupuestos porque nos parece que hemos sido tratados arbitrariamente.
0: Bueno, el mismo Rodrigo Mundaca, gobernador regional Valparaíso, agregó que una de las zonas que aparece como la más afectada es en la región de Valparaíso, cuyo presupuesto podría reducirse en torno a un 16%. En la región de O'Higgins, en tanto, la caída proyectada llegaría aproximadamente al 20%. Los gobernadores cuestionan que, mientras los recursos para los servicios públicos centrales tendrían un crecimiento de 1,5 a 2%, los gobiernos regionales enfrentarán importantes reducciones.
5: Es altamente probable que se pierdan empleos, porque cuando dejamos de seguir financiando grandes obras que generan fuentes de empleo, efectivamente esto va a atentar en contra del empleo y por tanto podríamos decir con toda propiedad que esta propuesta de presupuesto para los gobiernos regionales es una propuesta de presupuesto que va en contra del empleo y por tanto va a incentivar el desempleo lamentablemente en nuestras regiones.
0: Frente a este escenario, agregó que las autoridades regionales evalúan ajustar sus prioridades y eventualmente suspender el cofinanciamiento de algunos proyectos impulsados junto a ministerios, concentrando los recursos disponibles en las necesidades más urgentes de cada territorio. Los gobernadores aseguraron que continuarán las conversaciones con Hacienda, pero también anunciaron que buscarán modificar la propuesta durante la discusión del presupuesto en el Congreso Nacional.
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0: Ocho con 23 minutos, 8:23, luego viene la prensa en titulares y seguimos entregando información en esta mañana de martes. Para muchos está la hora del desayuno, así que es atingente hablar de aquello, marraqueta y pan de huevo. ¿Qué pasa con ellos? Destacan en el ranking de los mejores panecillos del mundo de acuerdo a un testeo que se realiza a nivel mundial, un testeo Atlas. La primera obtuvo 4,3 estrellas, la marraqueta, que para nosotros en Aconcagua es el pan batido. Y se ubicó en el quinto lugar del listado, mientras que el segundo alcanzó el puesto 16, nos referimos al pan de huevo. Vamos viendo este ranking. La Enciclopedia Gastronómica Online publicó el ranking de los mejores panecillos del planeta, en el que figuran dos clásicos de la gastronomía chilena. Clásico, clásico, ¿eh? En concepto, o en concreto, se trata de la marraqueta o pan batido, que con una nota promedio de 4,3 estrellas de 5 máximas, mucho más cerquita de la máxima, se posiciona en el quinto lugar del mundo, y el pan de huevo se ubicó en el lugar 16 del índice con 3,7 estrellas. Respecto a la marraqueta, pan francés o pan batido, como le decimos aquí, el pan batido. Este medio mundial señaló que también conocido como pan batido y pan francés, como lo decíamos, es el pan más popular en Chile y Bolivia. Y se trata de un alimento básico que se consume a menudo 3 veces al día. A propósito, un paréntesis, ¿se acuerda que Bolivia y Perú se están adjudicando como de ellos, como propio, la marraqueta o el pan francés o batido? Bueno, y el chileno, güey. La corteza es tan apreciada que algunos incluso retiran la miga antes de consumirla. Estaba hablando del pan batido. Se cree que la marraqueta data de los finales del siglo XIX y principios del siglo XX, cuando un gran número de europeos emigraron a Chile. En el caso del pan de huevo, esta medición mundial detalló que este es un panecillo chileno que se consume habitualmente como refrigerio en las playas locales a la hora de la once también, donde tradicionalmente lo venden mujeres vestidas con uniformes blancos en la playa. ¿Pan de huevo? Exacto. Comillas, dice este ranking mundial, se recomienda consumir el pan de huevo con mantequilla. Mire, curioso, ¿eh? Curiosamente el pan de huevo se endurece rápidamente, por lo que debe comerse lo antes posible después de hornearlo, precisa este ranking mundial. El ranking global es liderado por el pan de bono, originario de Colombia, que obtuvo una clasificación de 4,5 estrellas, poquito más que la chilena. Le sigue la almojábada. ¿Qué es esto? Almojábana, del mismo país, de Colombia. Y cierra el podio el pão de queijo, originario de Minas Gerais, en Brasil. Ahí está, Colombia, Brasil y Chile. En el pasado, este ranking mundial ha destacado otros elementos típicos de la gastronomía chilena, como el merquén, que fue considerado el mejor condimento a nivel mundial el año 2024. También destacó el pastel de choclo, que el mismo año fue incluido dentro de los mejores platos del mundo, que incluyen aceitunas, o las empanadas chilenas, destacadas entre los mejores platos de pastelería salada del mundo el año 2025. Ahí está el ranking. Son 20 países que entraron al ranking. Colombia con los dos primeros lugares, 4,5 y 4,4 la valoración. Luego el pão de queijo en Brasil, 4,4. Pampushka de Ucrania, 4,3 la valorización, empatado con Chile, con la marraqueta, 4,3 también. ¿Ves? El pan de queso de Colombia. Colombia tiene varios ahí en el ranking. El pan de yuca también de Colombia. En Portugal está Bolo Lévedo. De Nueva York, Estados Unidos, New York City Vallel. En Filipinas, en el 10, pan de sal. Austria también está en el ranking. Está Polonia. Está dos veces Polonia seguido, de 12 y 13. Alemania, con el Berlín. Claro que sí, el Berlín. Francia, en lugar 15. En el 16, Chile, con el pan de huevo, valorización de 3,7 estrellas. Está Kazajistán, Puerto Rico, República Checa. Y en el número 20 está España, con 3,6 de valorización. A ver, cerebro de pan, me dice que se lee lo siguiente. Ah, ya, lo de Minas Gerais, cerebro de pan. Ese es nuestro idioma. Bien, ahí está, entonces, esto. Estamos dentro de los mejores en gastronomía y nuestra marraqueta, lo demás se posiciona en el número uno, nuestra marraqueta, que para nosotros, los concagüinos, no se llama así. Ni pan francés, ni marraqueta, se llama pan batido y punto.
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0: 8:30, bueno, respecto al Cyber Monday, hay varios datos aquí en las últimas noticias. Claro. Una parca Lipi. Ya sabe usted cuánto cuesta normalmente una parca Lipi, que costaba 140 mil pesos. Una dama que es entrevistada por las últimas noticias dice: la compré en 50 mil. ¿Qué le parece? Comprar ropa fuera de la estación asegura buenos precios con rebajas de hasta un 70%. Claro, claro, porque ya la parca, en teoría, debe quedar guardada, en teoría, ¿ya? En consecuencia, pues, está todo lo de la nueva estación, primavera-verano. Entonces, todo lo que es de invierno está siendo guardado o dejado de lado en las ventas. Se prioriza las tiendas primavera-verano, la nueva estación. Y en consecuencia, mucha gente aprovecha esta época de comprar ropa de invierno, que ya está muy barata, respecto a su, al pic de la estación. Y lo compra, así como compró esta señorita, que compró fuera de estación una parca Lippi que en pleno invierno costaba 140, ahora la compró en 50 mil pesos. Hay que usar mucha información para hacer compras con Cyber Monday.
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6: 8 de la mañana, 32 minutos.
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0: Ocho horas con 36 minutos, 8:36 en la Radio Soberandina. Una preocupante realidad económica está enfrentando cientos de familias del Valle de Aconcagua, esto debido a la falta de oportunidades.
11: Buscar trabajo en el Valle de Aconcagua se ha transformado en un camino cuesta arriba para cientos de familias. En mayo pasado, la masiva llegada de personas a la Feria Laboral de los Andes reflejó la urgente necesidad de empleo en la zona. Sin embargo, con el paso de los meses, la situación no da tregua y encontrar una oportunidad estable se vuelve cada vez más difícil. Hoy, tanto jóvenes profesionales como personas mayores o jefas de hogar enfrentan largos periodos sin ingresos, teniendo que recurrir

0: recurrir a sus últimos ahorros para salir adelante en un escenario económico sumamente complejo. Manuel, hace 10 meses que está cesante y esto fue lo que dijo.
1: No pierdo la esperanza y ojalá se arregle, pasando el invierno ya, ojalá cambien las cosas.
0: Amy Palacios, a un estudiante, opina sobre el desempleo en Aconcagua.
2: De que hay mucha cesantía y que está quedando mucha gente sin trabajo.
0: Mónica tiene a su hijo profesional, quien lleva un año sin trabajo, y esto comentó.
3: Mi hijo lleva un año ya sin trabajo y le ha costado muchísimo encontrar profesional, sí, también le ha costado bastante. Harto. Exacto, porque está aquí su carrera, todo, y le ha costado mucho. Yo creo que los grandes empresarios no invierten mucho en tomar más gente, sino que, como se dice, hay sueldos muy altos, gastos innecesarios, y que deberíamos darle más a la juventud.
0: José decidió emprender por su cuenta.
4: Lo que pasa es que no te queda otra, tienes que buscarte la forma de poder emprender y buscar una solución al problema difícil que estamos viviendo, porque si no, buscar de manera individual, aquí el tema de la cesantía está súper complicado acá en los Andes, muchos cesantes y las oportunidades son muy pocas, entonces está súper difícil, entonces también una buena opción si uno tiene la posibilidad de verlo de manera independiente. Como
0: la falta de ofertas pega con fuerza en el día a día de la comunidad, donde ingresar al mercado laboral resulta especialmente duro para las mujeres y los jóvenes recién titulados. Frente a la escasez de contrataciones formales y puestos de trabajo estables, a muchos no les ha quedado más alternativa que ingeniárselas por cuenta propia para llevar el sustento a sus casas. Salir a emprender o insistir una y otra vez golpeando puertas se han convertido en las únicas vías para responder a los gastos básicos del hogar. Javier opina sobre el desempleo en Aconcagua.
5: Hay oportunidades laborales, pero no se queden con fui 3 veces a un lugar y no me dieron trabajo. Vayan 4, 5, 6 veces hasta que le den el trabajo. Sean constantes y comprometidos, no trabajen 3 meses y desistan.
0: José decidió emprender por su cuenta y esto dijo.
4: Especialmente la gente joven anda mucho más asentía, especialmente también las mujeres. En las mujeres es súper difícil y bien triste, digamos, por un lado, que las mujeres que soportan mucho el tema de la economía en la casa especialmente estén cesantes, mucha gente de 30, 40 años, entonces igual está súper complicado.
0: Mónica asegura que para las mujeres es más complejo que para los hombres.
3: Para la mujer le cuesta mucho más, creo que es, no sé si será discriminación, pero y los sueldos pues también son un relevante ahí.
0: La incertidumbre económica se siente fuerte en las calles del Valle de Aconcagua, donde la propia gente pide un impulso real a las pequeñas empresas y más apoyo para generar empleo local. Para miles de familias de la zona, la espera de una mejora en la economía no admite más demoras, mientras continúan haciendo frente a la cesantía con esfuerzo personal, constancia y la esperanza de que la realidad laboral comience finalmente a cambiar.
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9: Faltan 19 minutos para las 9 horas en la radio Superandina. Autoridades reforzaron los controles al comercio ilegal en el entorno del Santuario Santa Teresa, en el sector Auco, Rinconada.
10: Tras la solicitud por parte de la Administración del Santuario de Auco, este fin de semana se realizó un operativo de fiscalización al comercio ambulante. Esto con la finalidad de mantener el orden y la seguridad en uno de los lugares más visitados de la provincia. La fiscalización fue encabezada por la Delegación Presidencial Provincial y contó con la participación de carabineros, el Servicio de Puestos Internos, Seguridad Municipal y la Autoridad Sanitaria. Un trabajo conjunto que busca controlar el comercio informal y verificar que se cumpla la normativa vigente. Richard Hughes, administrador Santuario Santa Teresa de los Andes, comenta.
11: Bueno, yo agradezco a la autoridad que pueda estar ayudándonos, colaborándonos, para poder ir progresivamente obteniendo un ambiente de paz, de oración, un ambiente de acogida a todos los peregrinos que nos visitan. Hoy día, por ejemplo, tenemos visitas de Valdivia, de muchas ciudades del sur, del norte, obviamente de Santiago, la quinta región. Y en ese espíritu, sin duda que queremos dar un espacio de oración, un espacio de tranquilidad, de paz, que tanto se necesita hoy día en la sociedad y en el mundo entero, ¿no?
10: Durante el operativo, los equipos fiscalizadores recorrieron el entorno del santuario y realizaron controles a los distintos puntos de venta instalados en el sector. La preocupación de la autoridad está puesta en mantener espacios seguros y ordenados para los visitantes, especialmente un lugar que recibe a una alta afluencia de público durante todo el año. Teniente Juan Daniel San Martín, comisario de los servicios de la Tercera Comisaría de los Andes, dice:
12: con la finalidad de verificar la realización del comercio ambulante e ilegal al interior del santuario de Santa Teresa de los Andes. Todo esto como medida preventiva y también instando a todos estos comerciantes de que regularicen, cierto, su situación para evitar cualquier tipo de problema o infracción que pudiesen estar cometiendo. Es por esto que los instamos a todos a regularizar su situación, a todos los fieles también a comprar en el comercio previamente establecido.
10: Norman González, director de Seguridad Pública de la Municipalidad de Rinconada, agrega:
13: nosotros como municipio hemos participado con nuestro equipo de seguridad pública, con un grupo de inspectores, ¿cierto? Vehículos también otorgados por nuestro municipio para apoyar y acompañar, ¿cierto?, al este operativo que ha sido encabezado principalmente por la delegación presidencial, carabineros y otras instituciones que van en la línea del flagelo del comercio ambulante que se produce en muchos puntos.
10: Rosa Vara, fiscalizadora del Servicio de Puestos Internos, explica.
14: Fue una operación conjunta con otros servicios y se pudo fiscalizar en terreno los comerciantes ambulantes. Fue una muy buena instancia de fiscalización. Esperamos seguir realizando estos operativos con las instituciones pertinentes.
10: Desde la delegación presidencial destacaron la importancia de mantener este tipo de operativos coordinados entre los distintos servicios. El objetivo es avanzar hacia un comercio regulado y, al mismo tiempo, resguardar a quienes llegan hasta el santuario, evitando situaciones que puedan afectar la seguridad o el normal funcionamiento del lugar. Ricardo Figueroa, delegado presidencial provincial Los Andes, comenta.
15: Buscamos también que las personas, que quienes necesitan también trabajar y necesitan una oportunidad, regularicen sus actividades como corresponde, apegándose a la ley, con las oportunidades que hoy día da el sistema, con impuestos internos, con la municipalidad, con distintos instrumentos sociales que permitan también tener una posibilidad de desarrollo. Pero no podemos permitir que, dado que existen también condiciones de oración, espiritualidad, tranquilidad, un espacio diferente en este templo religioso, tener las condiciones que teníamos de comercio ambulante que actuaba libremente sin ningún tipo de control ni fiscalización.
10: Por último, las autoridades anunciaron que este tipo de fiscalizaciones continuarán en distintos puntos de la provincia. El llamado es a los comerciantes visitantes a respetar las normativas y contribuir al orden y la seguridad del sector.
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9: 14 minutos para las 9 horas en Superandina. Vamos a la prensa, vamos a la prensa. Titulares para hoy, comenzamos con el diario de circulación nacional, la prensa física o papel, las últimas noticias. Vamos a ver, por acá tenemos la portada, la vamos a desplegar en nuestra pantalla. A veces coincide con la que llega al Valle Cuenca, por lo general, otras veces no. Vamos a ver las últimas noticias para este caballero. A ver, señor Monsalve. Ahí, en el ingreso de un tribunal. Y obviamente está siendo revisado porque hay unos pórticos ahí que detectan elementos metálicos, en fin. Ya, más allá de eso. Aclara el misterio del mozo de ají seco místico. Porque estaba desaparecido, todos pensaban lo peor, que no sé, que no quería o se había arrepentido lo que declaró, que en fin y todo, no, está cuidando a su mamá, se determinó eso. Administrador del local revela qué pasó con Macario Vargas, testigo principal del caso Monsalve. Lo buscan tribunales y la PDI, pero está cuidando a la mamá, pues ya está ubicable. Historial de condecoraciones del sargento asesinado por acudir a denuncia de BIF. Violencia intrafamiliar que le costó la vida. Doctores se enfocan en el párpado tiritón de Pailita. Mire qué interesante esto. Casi siempre es por estrés. Así que si le tirita el párpado es porque le está pasando lo mismo que a Pailita. Estrés. Especial Cyber. Instructores de inteligencia artificial enseñan a redactar un buen prompt para descubrir ofertas. Aunque de repente el prompt se equivoca, ¿no? Cuando usted le dice a inteligencia artificial y a esa aplicación prompt, búsqueme el mejor refrigerador, siempre le va a buscar el más caro. Claro, porque inteligencia artificial piensa igual que el ser humano. Uno piensa que entre más caro un artículo es mejor, porque es más caro por eso. Y el más barato es el más malo, porque es más barato. Es una cuestión de pensamiento humano que también lo hace propio la IA. Con instrucciones precisas, Chat GPT, Gemini o Claude cotizan, hacen reseñas y ordenan el presupuesto. Nuevas versiones entran solas a las tiendas, ahí le buscan todo eso. El descuento es real comparado con el valor más bajo de los últimos 60 días. No le creas al porcentaje, créele a la historia, dice Benjamín Cordero de Agénico. Ahí está, pues, ¿eh? Lo que destaca hoy el diario Las Últimas Noticias. Nos vamos ahora a la prensa local, está representada por la prensa digital o electrónica. Losandesonline.cl destaca: Doctor Cristian Muñoz, presidente del capítulo médico, comillas, es la crisis más grave de la historia del Hospital de los Andes. La Asamblea decidirá esta mañana la realización del paro de actividad anunciado para hoy y mañana miércoles, luego de una reunión urgente con el delegado presidencial y la directora del Servicio de Salud Aconcagua. Inauguran proyecto de recuperación de multicancha y mejoramiento de áreas de esparcimiento en población Cristo Redentor. Inversión de más de 153 millones de pesos. Sistema frontal con características invernales afecta al Valle de Aconcagua en plena primavera. Municipio de Rinconada inició proceso de licitación para el nuevo servicio de recolección de residuos domiciliarios. Alumnos de la especialidad durante el servicio de turismo del Liceo San Esteban destacaron con muestra gastronómica Sabores del Mundo. Eso es lo destacado de hoy del diario electrónico Los Andes Online.
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9: Faltan 8 minutos para las 9 horas en Superandina. Seguimos con las informaciones en esta mañana del día martes. Ríos utilizados como vertederos, microbasurales y emisiones contaminantes son parte de los problemas que presentan las comunas del Valle de Aconcagua, que buscan enfrentar con nuevas herramientas para que las denuncias de la comunidad tengan una respuesta efectiva. El desafío fue abordado por autoridades y especialistas en una jornada donde se destacó el rol que pueden cumplir los municipios y la justicia local en la protección del entorno.
0: La fiscalización de los delitos ambientales en el Valle de Aconcagua enfrenta el desafío diario de frenar la contaminación en ríos, microbasurales y zonas rurales. Frente a esta realidad, las herramientas legales más cercanas para los vecinos no siempre están en los grandes tribunales, sino en la justicia local. En el marco del Día Nacional del Medio Ambiente, profesionales y autoridades del Valle abordaron cómo aprovechar las facultades de estos organismos para proteger el entorno natural, y lo hicieron a través de un seminario realizado en la comuna de Santa María. Javiera Pérez Santos, abogada de la ONG CIMA, dijo:
16: aunque no lo sabemos o poco se sabe por la dispersión normativa que hay de las facultades que tienen los jueces de policía local en la protección del medio ambiente, tienen un montón de facultades, conocen de un montón de materias que dicen relación al medio ambiente, tanto del uso del suelo, la protección del agua, la protección de la flora y fauna, la emisión de contaminantes, basura, quemas, emisiones, ruido, malos olores, etcétera, que son competencias al juego de policía local, que es la sede jurisdiccional más cercana que tenemos todos los ciudadanos para poder acceder a la justicia ambiental.
0: Y del municipio de San Felipe, Camila Tapia Carvajal añadió:
17: es súper importante que hoy día los municipios y las facultades que tienen para poder fiscalizar esté presente en todas áreas y sobre todo en las medioambientales. Estamos hablando que hoy día tenemos una crisis climática, que los municipios están en acción hacia la acción climática y poder tener las facultades precisas para poder fiscalizar, para poder saber qué leyes, qué ordenanzas, cómo se tramita a la ciudadanía para poder llegar a ser efectivas las denuncias es súper importante.
0: El trabajo coordinado entre municipios y entidades relacionadas con el cuidado del medio ambiente busca facilitar los canales para que las comunidades puedan denunciar malas prácticas en sus entornos. La idea es unificar los criterios de inspección en las comunas de las provincias de Los Andes y San Felipe, permitiendo que las ordenanzas locales se transformen en sanciones efectivas frente a quienes dañan la flora, el suelo o las fuentes de agua en la zona. Luis Ulloa, encargado de medio ambiente en el municipio de Santa María, explicó:
18: hicimos esta sinergia de trabajo que es bien atingente a lo que está pasando en la municipalidad. Vamos a incorporar un formulario de denuncia ambiental, así que esto es un trabajo que nos sirve a Santa María y San Felipe de los Andes, todas las comunas vecinas.
0: Y el alcalde de la misma comuna, Claudio Zurita, dijo:
19: el trabajo complejo que tenemos es que la gente ocupa la red del río para vertero, y eso no puede ser. Lo pasó lo mismo aquí en Yevide, abajo, que muchas veces estamos limpiando, dejamos impecable y a los meses, a los días, está lleno de mugre. Un llamado a la gente: hay vertedero en San Felipe, están los camiones municipales, de las comunas, bolsas de acuerdo, para no estar botando la basura de aquel lado. Protejamos el medio ambiente, protejamos nuestro río, protejamos nuestra flora y fauna.
0: El resguardo del entorno, los lechos de río y los sectores precordilleranos dependen en gran medida del compromiso vecinal y del seguimiento que realicen los municipios. En ese contexto, la idea del municipio de Santa María, que busca habilitar nuevos registros de denuncia y respaldo legal adecuado, permitirá que la comunidad cuente con vías directas para exigir el cuidado de sus espacios comunes y frenar el avance de los vertederos clandestinos.
9: 5 minutos para las 9 horas y 150 familias de Calle Larga recibirán rebaja en su cuenta de electricidad gracias al Parque Solar Comunitario.
10: 150 familias de Calle Larga serán beneficiadas con un subsidio en sus cuentas de electricidad gracias al primer Parque Solar Comunitario de la provincia de Los Andes. El proyecto, impulsado por el Ministerio de Energía y adjudicado por la Municipalidad de Calle Larga a través de un concurso nacional desarrollado durante el 2025 por la Agencia de Sostenibilidad Energética, ya finalizó su construcción. Dina González, alcaldesa de Calle Larga, comenta.
20: Estamos acá en nuestro parque solar comunitario, el primero de nuestra provincia, sumamente orgullosos los callelarguinos de tenerlo, son más de 150 las familias de adultos mayores precisamente que van a ser beneficiarios de este parque, obteniendo un subsidio a través de él por la generación propia de electricidad que vamos a desarrollar, lo que nos tiene sumamente orgullosos porque creemos que esta es una vía real para generar mayores descuentos, mejores posibilidades también para nuestras familias de tener este servicio como corresponde, pero no al costo que hoy día están cobrándonos las empresas.
10: Gracias a esta iniciativa, la energía generada por el parque se traducirá en un beneficio económico directo para las familias participantes, con una reducción estimada de entre un 50% y un 90% en sus cuentas de electricidad, dependiendo de la generación del sistema y de la época del año. Celso Quesada, seremi de Energía, dice.
21: Acompañamos a los vecinos en la firma conjunta de propiedad de este parque, donde ellos van a ser dueños también de una parte y se van a beneficiar porque mensualmente sus cuentas de suministro eléctrico van a bajar de manera muy importante. Son más de 100 familias las que se van a ver beneficiadas. Hoy día estuvimos resolviendo dudas, atendiendo algunas consultas como seremía, y muy pronto vamos a estar invitándoles para la inauguración del primer parque solar fotovoltaico comunitario en la comuna de Calle Larga.
10: Uno de los hitos recientes del proyecto fue la realización de la primera asamblea de socios, instancia en que las personas beneficiarias pudieron conocer en detalle el funcionamiento de la iniciativa, resolver sus dudas y avanzar en el proceso de incorporación al proyecto. Durante la jornada, además, los socios tuvieron la oportunidad de visitar el parque solar y conocer en terreno sus instalaciones observando directamente los paneles fotovoltaicos que permitirán generar energía limpia y posteriormente traducir esa generación en un beneficio para sus hogares. Patricia Barraza, beneficiaria, agrega.
22: Fabuloso, fabuloso, fabuloso, porque es una ayuda, pero inimaginable. En tiempo que las alzas de la electricidad están pero por las nubes. Entonces, fabuloso.
10: Pedro Carvajal, beneficiario, comenta.
23: Excelente, porque gracias a Dios está saliendo todo como habían planteado la municipalidad, de ayudarnos en este sentido para la parte más cara, que es la luz. Así que muy contento con esta reunión.
10: Rosa Mura, beneficiaria, sostiene.
24: Nos va a ayudar mucho a todas. Yo tengo una hermana que le salían hasta 90.000, 150.000, y ahora hace poquito terminó de pagar porque tuvo que repactar a 18 meses, terminó pagando 220.000 pesos. Entonces no tuvo ningún apoyo, nada, y esto es beneficio, como le digo, para mucha gente que yo creo que está en la misma situación. Porque uno ve las noticias nomás en Santiago, arriba de 150, 250 y más a veces. Entonces esto para la comuna de Calle Larga es algo grande, algo novedoso, bonito, y que nos va a servir a muchos.
10: El parque solar comunitario contempla un sistema fotovoltaico de 200 kW por segundo, compuesto por 348 módulos solares, emplazados en una superficie de aproximadamente 2.970 metros cuadrados. La inversión total alcanza los 242 millones de pesos, a lo que se suma un aporte municipal de 7 millones destinados a obras complementarias que permitieron su implementación.
9: Muy bien, con esa excelente noticia nos vamos. Muchísimas gracias por la sintonía. Tengan todos muy buen día.
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9: Revisamos qué dice Meteo Chile para hoy. Seguiremos con chubasquitos y chubascos en la mañana y lluvia ya como tal en la tarde y noche, acompañado de viento entre 25 y 40 kilómetros por hora. Tendremos una máxima de 16 grados.
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0: ¿Qué tal? ¿Cómo están? Buenos días. Bienvenidas, bienvenidos a un nuevo día de primavera, puedo decir, ¿no? Sí. A un nuevo día de octubre, día parte 6, el día de Bruno. Páselo bien, Bruno. Al igual que aquellos que cumplen años o celebran aniversarios, nuestros cariños para todos. Martes, vamos a la música. Luego tendremos los primeros signos del zodíaco, sí. Así es.
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2: Muy bien, bien, vamos al horóscopo. Sabemos que muchos amigos, aunque usted no lo crea, están esperando el horóscopo para ponerse en movimiento, para iniciar su día de trabajo. No, sí, ¿verdad? Ahí tengo un amigo que dice, por favor, mi signo. Ay, y amiga también, por cierto, ¿no? Vamos con el primer signo de esta mañana, es Aries, el amor, Aries. Escuchar a tu corazón de vez en cuando no te hará nada de mal, en especial cuando la confusión ronda en tu cabecita, no sabes si tirar para allá o tirar para acá. Salud, ten más cuidado con sufrir alzas, depresión, dinero. Una buena idea no debe ser desaprovechada, muy por el contrario, hay que aprovechar las buenas ideas, pues, ¿eh? Tauro, me parece que sí, Tauro, el amor para Tauro. Veamos. Sigue tu instinto cuando se trate de tomar decisiones que afecten tu vida amorosa. Usualmente, este tiene la respuesta correcta. En salud, ya es tiempo de dejar atrás los vicios que tanto daño te causan. Dinero, cuidado con perder dinero en inversiones riesgosas. Cuidadito, cuidadito. Géminis, el amor. Dejarte tentar por el amor no te hará nada de mal, en especial si tu corazón ha estado algo solito, pobrecito. Ay, corazón solito. En salud, el orden en nuestra vida también implican una mejor salud a largo plazo. Dinero, no todo en la vida se trata de dinero, pues. Los extremos son malos. Signo Cáncer, el amor. El exceso de obligaciones puede terminar perjudicando las relaciones afectivas. No dejes lo afectivo de lado. En salud, elimina toda esa tensión acumulada. Dinero, que no se te escape de las manos esa oportunidad que se está dando, y menos por un temor a tus capacidades. ¿Escuchó? Vamos ahora con Leo, el amor. Leo, no dispares palabras al azar sin haberlas pensado antes, ya que te pueden traer consecuencias con quienes te rodean. Salud, tú debes poner el criterio en las cosas que haces, de modo que no repercutan en tu salud. Dinero, malos entendidos con superiores, tenga cuidado. No, no sea pelea con el jefe, no. Seguimos con signo Virgo, el amor. Virgo, si te vas a estar con alguien, es importante que demuestres que efectivamente es importante estar a su lado. Sí, salud. La vitalidad es algo importante para poder sentirte bien día a día. Dinero, la mejor forma de salir de los problemas es con trabajo, sí, con mucho trabajo. Ahí está la primera parte del horóscopo de hoy.

Esa canción del grupo Firme y Grupo Frontera, Modo Difícil se llama esa canción. No, te muevas difícil, ya. Vamos a la parte final del horóscopo. Muchas y muchos esperan su signo zodiacal, así que no nos demoremos más. Bueno, chacha, la película. Un amigo, tan simpático, un amigo mío. Vamos con... Sí, simpático. Está con Modo Difícil también, parece. Libra, el amor, Libra, Libra, el amor. Perder a alguien no quiere decir que tu vida ha fracasado. Tómalo como una oportunidad para buscar la felicidad en otro lugar, a otra cosa, mariposa. Salud, el deporte hará que tu cuerpo esté con más energía. Dinero, termina con esos gastos extras y enfoca tu energía en tus obligaciones. Vamos ahora con Escorpión, el amor, Escorpión. Que una desilusión amorosa no te derrote tan fácilmente. Tú eres una persona valiosa, la cual se merece mucho amor. En salud, problemas en sus riñones. Ay, ay, ay, ay. Evita el exceso de sodio. ¿Qué lo que es esto? Sal. Todo lo salado. Dinero, evita las distracciones en tu trabajo para así no tener riesgo de cometer errores. Hay que estar muy atento, ¿eh? Atento, atento. Sagitario, el amor, Sagitario, no esperes a que todo te llegue a tus manos sin haberte esforzado antes, pues juégatela cuando se trate de amar. No creas que de repente alguien en la calle te va a mirar y te va a tirar, te va a decir algo, o te va a mirar distinto, o te va a andar buscando. No, pues hay que jugársela. Salud, evite los altercados durante este día para así no afectar su estado anímico. Dinero, necesita más orden y esfuerzo para salir adelante. Capricornio, el amor, Capricornio, hoy no debes medirte al entregar afecto a tu pareja, si es que la tienes o a quienes están a tu alrededor. Claro, el afecto es sin medida, sin condición. Salud, problemas en la zona de la cintura. Dinero, cuidado con tener altercado con personas de tu entorno laboral, ya que eso va a deteriorar, va a echar a perder el ambiente laboral, el ambiente de trabajo. Acuario, cuando se trata de conquistar un corazón esquivo, cualquier esfuerzo que hagas valdrá la pena, no lo olvides. Salud, evite, y son tan ricos, pues, evite los chocolates y los dulces. Reduce el riesgo de diabetes. Dinero, analice detenidamente qué crees tú que es bueno para ti en lo laboral. Y por último tenemos a Piscis, el amor. Ojo, que durante esta primavera Cupido puede flecharte en forma sorpresiva. Te recomiendo que te dejes sorprender. Salud, aliméntese muy bien, cuide su estómago, la guatita. Dinero, tiene que organizarse para iniciar bien esta jornada de hoy martes, ¿eh? Organízate, que todo salga muy pero muy bien. Ahí está el horóscopo de hoy. Hemos terminado.

0: Esta es la hora en Superandina.
1: 9 de la mañana, 27 minutos.
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Tú te vas a la buena canción de Héctor Montaner aquí en la Radio Superandina. Mañana de martes, es el martes número 6, el día de Bruno. Ya estamos en la semana número 41 de este 2026.

Le contamos, ¿qué quiere que le contemos? Que ya faltan 22 minutos para la hora 10. A la 10 tendremos el primer boletín horario. 10, 11, 12, hora de boletines horarios en la Radio Superandina para que se mantenga informada e informado.

0: Ay, piensa en mí, se llama esta canción. Buena canción, Leandro y Leonardo también con nosotros. A esta hora, mañana de este día, mañana húmeda, con harta lluvia, ayer tarde noche, en fin. Y esto va a seguir, así vamos a leer luego lo que nos pronostica la Dirección Meteorológica de Chile, que nos tiene 1, 2, 3, 4, 5 días de pronósticos, y ahí viene agüita, agüita, agüita, agüita, agüita, aunque parezca disco rayado.
1: Demasiadas cosas.

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1: Marcamos una hora, la hora de Chile en Superandina, 14 minutos para las 10.

Santos Chávez para esa canción. ¿Cómo se llama la balada? A ver, la balada del pobre diablo. Sí se llama. Santos Chávez, atención, atención, Lupayeta está nevando. Me está mandando ya Don Pedrito. ¿Cómo está Don Pedro Suárez? Ya está con nosotros a través de nuestro WhatsApp. Está bien nevadito Lupayeta, por Dios. Blanco, blanco, apenas se distinguen algunas cosas en los postes por ahí. Totalmente blanco y radiante Uspallata en estos momentos, sector El Sauce, a esta hora, porque Don Pedrito está, Don Pedro Suárez, en el puerto terrestre de la movilización de la carga internacional, sector El Sauce empezando a precipitar. Aún no hay informe de apertura, no. Debería ser hasta el viernes o sábado por ahí, así que hay que aguantarse nada más, pues. Muchas gracias, ¿no, Don Pedro? Saludo para quién, para la señora Loreto. Oh, está enfermita Loreto. Se está reincorporando a su trabajo y rutina diaria. Estuvo enferma desde el 18. Ay. Quiero una canción, pues, una canción de Ana Gabriel. Bien, para Loreto entonces, esta canción de Ana Gabriel. No te hago falta, es el título.

0: No te hago falta, se va esta canción con Ana Gabriel. Oye, qué canción, ¿no? Saludos para quien la pidió, ella es la señora Loreto. Qué bueno que esté reintegrándose a su trabajo y ya pasó todo lo malo y que ya está plenamente bien de salud. ¿Sí? Sí. Pausa. Noticias también.
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0: Esta es la hora.
1: 9:57 a.m.
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5: Bien, vamos a las informaciones de la hora 10. El sociólogo Alexis Cortés, académico de la Universidad Alberto Hurtado, estimó que el presidente brasileño Inácio Lula da Silva puede derrotar en segunda vuelta al senador liberal Flávio Bolsonaro. Eso si es que convoca a las urnas a las fuerzas antibolsonaristas, así como también a los adultos mayores y a los sectores populares de su país. Creo que Lula tocó su techo electoral en primera vuelta y teóricamente uno podría pensar que hay poco margen de dónde sacar más votos, pero hay dos factores. Por un lado, antes que se produjera el voto útil de los sectores o electores que preferían a otras candidaturas de derecha no bolsonaristas, más o menos el 30% de ellos tendría un rechazo más alto a Flávio Bolsonaro que a Lula da Silva. Creo que esa proporción ahora es mayor porque se disminuyó este caudal de votos, puntualizó. El Tribunal de Juicio Oral y lo Penal de Antofagasta sentenció ayer lunes por unanimidad a Andrés Sutar Araya a la pena de presidio perpetuo calificado en calidad de autor del femicidio íntimo de Javiera Jiménez Galleguillos, la joven que tenía 23 años y era conocida como influencer, desapareció en agosto del 2022 y su cuerpo fue hallado 17 meses después, enterrado y quemado en el desierto. Encuentro súper justo que no salga nunca más, reaccionó Gladys Galleguillos, madre de la víctima. A mi hija la enterró y la quemó y después quiso burlarse diciendo que mi hija se había tirado de la camioneta. La mujer renegó todo el daño causado a su familia y abogó porque empiezan a ser las penas más altas y efectivas para que no maten más a mujeres. Las informaciones de la hora 10. El Congreso da inicio hoy a la tramitación legislativa del proyecto de ley de presupuestos 2027, iniciativa que contempla un erario fiscal superior a los 105,8 billones, billones de pesos y a casi 6.300 millones de dólares. El ingreso formal del texto

0: 25.600 millones de la divisa estadounidense. La cifra representa un salto respecto al marco vigente, donde la ley autoriza 17.400 millones de dólares, a lo que posteriormente se sumó una ampliación de 6.200 millones solicitadas durante el año y aprobada por el Congreso. Santiago, un carabinero de Franco, frustró a disparos un intento de robo armado contra una familia durante la noche del lunes de ayer en la comuna de Puente Alto, evitando la sustracción del auto en el cual se trasladaban dos adultos y su hija de 3 años. Según la información policial, el incidente se registró cuando el conductor de 42 años abordaba su vehículo tras realizar compras en un establecimiento comercial en compañía de su cónyuge y su pequeña hija. En ese instante fueron interceptados por un automóvil sedán del cual descendieron 4 delincuentes con los rostros cubiertos. Uno de ellos portaba una pistola y procedió a golpear la ventanilla del vehículo familiar para intimidar al conductor y forzar la entrega del móvil. Todo lo sucedido fue observado por el funcionario policial perteneciente a la dotación de la 32ª Comisaría de Tránsito de Puente Alto, quien se identificó debidamente y luego efectuó disparos para repeler a los ladrones, los que escaparon, y se desconoce si alguno resultó herido. El policía habría efectuado al menos 5 disparos. Utilizó su arma particular, la cual se encuentra debidamente inscrita, aseguró el teniente Bruno Sepúlveda de la Prefectura Cordillera. En el deporte, Colo Colo recibe hoy a Deportes Puerto Montt en el Estadio Monumental desde las 20:30 horas en la revancha de cuartos de final de Copa Chile, con la misión de dar el último golpe a los sureños y sellar su paso a semifinales. El cuadro albo ganó a la ida hace una semana en el sur de Chile por la cuenta mínima y pretende capitalizar esa ventaja en casa para meterse entre los mejores 4 del torneo. Pese al regreso anticipado de Bocinha al plantel, el técnico Fernando Ortiz mantendrá bajo los 3 palos a Eduardo Villanueva en el arco para el choque con los sureños en Macul. La oncena alba sería con Villanueva del pórtico, Jason Rojas, Arturo Vidal, Eric Bimber, Francisco Marchán, Álvaro Madrid, Cristian Díaz, Gedeón Díaz, Marco Volado, Javier Correa y Lautaro Batrán.
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1: Mañana de día martes 6 de este mes de octubre. Bueno, estamos con carnes y cecinas Venecia y alimentos congelados al Pedregal. Tenemos una deuda, la deuda con el WhatsApp. Ya esta media hora vamos a saldar esa deuda.

sido la canción con Luciano Pereyra. Es la hora de Chile, 10 de la mañana con 12 minutos. Revisemos rápidamente nuestro WhatsApp. Generoso como siempre, Teresa Tapia, Teresa la Condesa desde Calle Larga. A propósito de Calle Larga, hay un poco de emergencia por los badenes y los esteros. Ya vamos a contar de aquello. Teresa Tapia, Calle Larga, Centro, Víctor Hugo Aracena, nuestros buenos amigos meteorólogos, ahí está don Manuel Vicencio y compañía. Saludo para don este amigo, don Eduardo Labra. Ya vamos a nuevamente reiterar ese carrito de feria y bolso que quedó olvidado en un taxi colectivo de una señora que viajó de punta a punta, pues. Ya vamos a ir con el detalle de esa información. Saludos a esta hora también con mucho afecto para don Pedro Suárez, que ahí nos estaba informando acerca de la situación del camino internacional. Ya vamos a repetir esa información, ¿no? En un instante con don Pedro Suárez. Saludos para la señora Alejandra de Villa El Horizonte. Tras el volante también está el transportista don Héctor González, que nos desea muy buenos días. Saludos, qué bueno que esté mejor de la salud la señora Loreto, ya está reintegrada en su casa. Florcita Bulma, ella nos está informando de aquello. Está de informante ahora. Está de informante la Florcita. Dice que está circulando en los WhatsApp de Calle Larga la siguiente información que le puede servir a mucha, mucha gente. La información tiene que ver con lo siguiente: el cierre de los badenes El Pedrero, El Cabrerano y El Varón en Calle Larga debido al aumento del caudal de agua en esa zona. Y agrega, por favor, eviten circular por estos puntos, tomen las precauciones necesarias, manténganse atentos a nuestras redes sociales para más actualización, información que está entregando precisamente la Municipalidad de Calle Larga a sus coterráneos, ¿ya? Para esos badenes, El Pedrero, Cabrerano y El Varón, que están cerrados al tránsito vehicular y peatonal como manera de precaución, ¿ya? Precaución. Marcelita Herrera, un saludo para ella. Estamos revisando el WhatsApp. Don Mauricio Correa, Teresa Tapia, la señora Nancy de San Esteban, Gilda Moyano, Carlos Andes, don Luciano Herrera. Además agregamos a don Manuel Vicencio de Aconcagua Clima y reiteramos a Florcita Bulman, que está de informante a esta hora. Muy bien, pues, que tengamos un buen día.

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1: Y es la hora, son las 10:19 en Superandina.

Ay, Marco Antonio Solís. Así es, Marco Antonio Solís también en la pauta musical de este día martes en la Radio Superandina. Mañana de martes, el día de Bruno, son las 10 con 24 minutos. Y ahí por están, estoy escuchando que están cantando a coro este cumpleaños feliz para alguien que hoy día amaneció más feliz que nunca. Pues, ah, claro que sí. Les mandamos un saludo muy grande a María Isabel. ¿Cómo está la María Isabel? Contenta, me imagino, ¿no? Contenta, feliz, feliz, feliz porque está de cumpleaños. Le enviamos un saludo grande a María Isabel Fuentes Riquelme. Cumple, estoy autorizado para decirlo, ¿no? Sí. Cumple 75 primaveras. Sí, 75 primaveras. Le saludo con mucho cariño, con todo el amor del mundo, su hija Ingrid, que, bueno, promete hacerle pasar un día maravilloso.

0: María José Quintanilla para esa versión de Cíngara. Sí, la conté Quintanilla. Vamos a una pausa y ya volvemos.
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2: 10 de la mañana, 29 minutos.
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0: 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Nuestro buen amigo que está atrás el volante a esta hora, Héctor González, en su taxi colectivo, nos manda una foto. A ver, déjeme ver dónde es la foto. El laberinto. A ver, desde el laberinto se ve el cielo hacia la cordillera. Uy, totalmente negro, negro, negro. Sí, amenazante. Así está esta primavera, pues. Saludos para la señora Olivia Moya. ¿Cómo está la señora Olivia? Que tenga un buen día también usted y familia. Feliz día. Desde Valparaíso, dice, un saludo a la familia Muñoz Calderón. Desde Valparaíso, el saludo de parte de Ramiro. Saludos y más saludos en esta mañana de día martes. Mire, si nadie se la va a quitar, tranquilo, estimado amigo Sergio Dalma. Él dice con mucha firmeza que esa chica es de él.

No se la miren, no se la miren tanto, esa chica de él, por favor. Sergio Dalma, las canciones, fue famosa esta canción. Y si lo sigue siendo, claro que sí que lo sigue siendo. A 21 minutos de las 11 horas en la radio Superandina, estamos también pegadito ahí a nuestro WhatsApp, por si alguien aún no lo tiene incorporado en su agenda telefónica. Es el más 569-9729-0852. Repito, más 569-9729-0852. Una vez más, ¿no? Ahora sí, más lento, ya. Más 569-9729-0852. Ya. ¿Qué dicen las últimas noticias hoy? 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Aquí aparece el señor Monsalve, pues. El señor Monsalve. Aclaran misterio del mozo de el ají seco místico. Donde ocurrieron los hechos, ahí está involucrado el señor Monsalve. Está cuidando a su mamá, dijeron. Porque claro, desapareció de repente y un testigo clave en este juicio, en esta investigación sobre el señor Monsalve, ya, el caso Monsalve, y de repente desapareció de ese restaurante o el que es el ají seco místico donde ocurrieron los hechos. Y empezaron todo el mundo a pasarse rollos, películas, van cuentos como de telenovela o de una serie de policíaca. Como que desapareció, que este ya le echaban la culpa, que cambió, en fin, las declaraciones. Todo un cuento, pero no, está cuidando a su mamá. Administrador del local, el ají seco místico, revela que qué pasó con Macario Vargas, testigo principal en el caso Monsalve. Lo estaban buscando los tribunales y la PDI. Finalmente el administrador dijo, no, si está en la casa cuidando a su mamá, ya. El historial de condecoraciones del sargento asesinado por acudir a denuncia de violencia intrafamiliar. Doctores se enfrentan en el párpado o se enfocan. Doctores se enfocan en el párpado tiritón del Pailita, ¿sí? El cantante Pailita, ¿sí? Como que le tirita el párpado así. Entonces los doctores dijeron, ese joven está con problemas. Porque casi siempre cuando tirita un párpado del ojito, que se siempre es por estrés. Si a usted le pasa eso y tirita el ojo, no es que lo ande cerrando cada rato, sino que lo tirita es porque está estresada o estresado. 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
1: 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Compartiendo la música en la radio superandina. ¿Alguien más está de cumpleaños, no? ¡Ay, Dios mío! Tremenda fiesta.
2: Compañero de mi vida.
1: De mi vida escandalosa. Eloy González Carbacho, este es el saludo para Calle Larga, la Calle Larga querida. ¿Qué pasó con Eloy? Está de cumpleaños. Toma. Ay, toma. No, ahora no, a la noche o a la tarde. Que sea un lindo día, protegido por Dios. Así le desean este día a su esposa. Eloy González Carbacho, que cumpla muchos años más. Le saludan desde Valparaíso sus hijos Robinson, Valentina y su nieto Benjita. Desde Santiago, su Conchito Alondra. Desde Calle Larga City, su amada esposa, Teresa. Toma nomás, pues, eso. Porque te lo mereces, sí, te lo mereces. Pásalo muy, pero muy bien, estimado amigo. Feliz día junto a tu esposa y tus hijos.

Vivo por ella, estaba la linda canción de Andrea Bocelli y Marta Sánchez, otro gran título que está aquí en nuestra parrilla de día martes en la Radio Superandina. A 5 minutos de las 11 horas, luego tendremos las informaciones, boletines, horario 10, 11 y 12 para que se mantenga lo mejor de informado, lo mejor informado. La hora 5 para las 11, preparando esas noticias. ¿Se acuerda de ello? Sí. Sin duda. Los Nocheros, esta es la formación original de Los Nocheros, quien pusieron esta canción.

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1: 11 de la mañana. 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
2: Bien, vamos a las informaciones de esta hora. La diputada y presidenta del Frente Amplio, Gael Geomans, cuestionó el proyecto de presupuesto 2027 presentado por el gobierno. La parlamentaria apuntó que existen varias preocupaciones que deberán ser abordadas durante su discusión en el Congreso. En Villarrica, la información, la PDI detuvo a 3 personas, 2 mayores de edad y un adolescente de 17 años, todos chilenos, por su presunta responsabilidad en un crimen ocurrido el 29 de septiembre en el sector La Gruta de la comuna de Villarrica, región de la Araucanía. Según la investigación liderada por la Fiscalía, los imputados se reunieron con la víctima, un hombre de 37 años, y tras compartir bebidas alcohólicas, lo apuñalaron en reiteradas ocasiones, quitándole la vida en el mismo lugar. El seremi de Seguridad Pública, Luis Calderón, valoró que gracias al trabajo coordinado de ambas policías, bajo la directriz del Ministerio Público, está aclarado este homicidio de esta persona. En Los Ángeles, Estados Unidos, en la antesala del compromiso frente a México, el entrenador de la selección chilena, Nicolás Córdoba, se refirió a su presente en la banca de La Roja. El técnico fue enfático en aclarar que sus aspiraciones dentro de la Federación de Fútbol de Chile, descartó cualquier afán de quedarse en el cargo de la selección por alguna ambición personal. Yo trabajo para la Federación. Mi rol es ser jefe del técnico de las selecciones juveniles. Dentro de estos 3 años y por lo frágil que ha estado todo a nivel de resultados, me ha tocado ser interino 2 veces, explicó la estratega en conferencia de prensa, recordando que las circunstancias deportivas extendieron su presencia en este primer equipo. Ahora, respecto al amistoso de esta noche, bastante tarde en todo caso, hora de Chile, frente a los mexicanos, Córdoba destacó el nivel y la preparación del rival, remarcando que se trata de una prueba de máxima exigencia para el recambio nacional. Sabemos que México tiene un proyecto muy sólido con jugadores de jerarquía a nivel internacional.
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2: 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Imagínense, ya son las 11 horas con 9 minutos aquí en Superandina.

0: La sociedad en vivo parecía en sus niveras. La lluvia, si hemos visto la lluvia caer en primavera, imagínense, lluvia de primavera, pero ha sido bastante, ¿no? Creo que va a seguir así. Ya vamos a revisar nuevamente ese WhatsApp y los contactos que tenemos ahí hasta ahora. Habla a continuación, no, si no es cadena nacional, habla a continuación el conductor donde se quedó olvidado un carro de feria y un bolso gigante en un taxi colectivo hace algunos días. Aquí está explicando el conductor dónde tomó la pasajera, que al parecer es una persona de edad, y dónde la dejó. Y ahí se fue el bolso y se fue el carro de feria.
1: Tipo 8:30 tomé a una señora adulta mayor, ya como de 80 y algo, que venía con un carrito. La tomé en Raúl Vargas, en Centenario, y se bajó en Los Copihues, en el edificio Osman Pérez Freire. Es que por la entrada principal de Los Copihues. No sé si entró a Osman Pérez Freire o al edificio que está enfrente, que se llama Chito Faró. El resultado es que se le quedaron los bolsos que traíamos en el maletero. La idea es, por si alguien pregunta, yo los dejé acá en el terminal. Repito que fue un carro de feria y un bolso más o menos grande. Bien. Eso, colegas. Muchas gracias.
0: Ya está entonces el conductor de que se llevó, obviamente, accidentalmente, la pertenencia a esta auditora, esta pasajera. Línea 9, la terminal, ¿dónde está la garita, la 9? A ver si nos ayuda ahí don Eduardo Labra. Nos diga, ¿dónde está la garita, el terminal, línea 9, digo, porque ahí está ese bolso y ese carro de feria. Ya, para que lo recuperemos, pues, la dueña de eso recupere sus pertenencias. Y verás la lluvia caer. Por acá mucha lluvia, que tengan un lindo día. ¿Dónde? Ah, yo le hablo desde Viña del Mar, dice Olguita dice que desde Viña del Mar está lloviendo bastante fuerte, mucha lluvia en Viña del Mar. Ya, de Olguita nos vamos a donde está la Eli, en Valparaíso, el puerto principal. ¿Dónde está? ¿Qué dice usted, Eli? Buenos días. Me manda la foto del plan de Valparaíso, bien mojadito el pavimento. Saludos desde el plan de Valparaíso en este momento, lloviendo copiosamente y mucho frío, sin viento, ¿eh? Coincidente con Olguita, que nos estaba hablando desde Viña del Mar. Un saludo llenito de amor para mis papás, Elianita y Huguito, por supuesto, a mi hermana Janet, y no puedo olvidar a sus fieles auditores, amigo, dice, la señora Clarisa, Paulita, la señora Yeya, del tío Rubén, don Juan, don Vicente, y a la madrina, pues mi madrina, que es Teresa, una nueva auditora. Ah, se agregó ella, la madrina, Teresa. Bienvenida entonces a la sintonía, a la mejor radio del Valle Aconcagua, dice Eli. Le deseo un maravilloso día a ustedes también. Muchas gracias, Eli, muy gentil, desde Valpo, Valparaíso, el puerto principal. Nos agrega otro conductor de taxi colectivo que tenemos en línea, don Héctor González, dice que la garita o terminal de la línea 9 está en el laberinto, ahí, al fondo, desde los jardines familiares San Rafael, hacia el fondo, ahí está la línea 9, ¿ya? Línea 9 de los taxis colectivos, ahí están las especies que una pasajera dejó olvidado. ¡Bravísimo!
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0: Armonía de amor. Sí, pues Quique Neira, ¿cómo está Quique? 11 horas 19 minutos.

Armonía de amor, buena canción, buena canción, buena canción, buena canción. Se terminó Prodemu, se terminó Prodemu. Estoy leyendo noticias, hasta esta hora se lo estoy comunicando. Fin de Prodemu, gobierno la deja con presupuesto solo para concretar despidos. Sí, se terminó esta promoción de la mujer, este organismo que estuvo por muchos años dependiendo de los gobiernos de turno. Se terminó, se terminó, se terminó. Ya no hay más presupuesto. Solo queda plata para hacer despidos, dice el ministro Quirós. Fin de Prodemu. Tantos años estuvo Prodemu, ¿eh? Ah, hartos años. Parece que estamos llegando al final feliz. En este minuto, don Eduardo, que es de la línea 9 también, don Eduardo Labra está conduciendo a la abuelita desde los Copigües hasta el laberinto. ¿Sí? A buscar su carrito de feria y su maleta. Ya, se resolvió el tema. Dice, le voy a sacar fotos y en vivo, pronto, pronto, dice don Eduardo Labra. Así que resultó todo este llamado, así que la abuelita va a recuperar sus especies. Qué bueno, se alegra mucho. Ve pues, la colaboración de las personas hace milagros.

0: Dios Vázquez, ahí estaba esa canción. Si te vuelvo a ver, vaya, ay, ay. Se está confirmando el cierre de Badenes en Calle Larga. Les informamos que debido al aumento de caudal de los cursos de agua, se ha procedido al cierre preventivo de los siguientes badenes en nuestra comuna, comuna de Calle Larga: El Pedrero, El Cabrerano y El Varón. Y se está solicitando evitar transitar por estos sectores y preferir vías alternativas. Dice la MUNI que estarán actualizando la información ante cualquier novedad. Así que badenes cerrados por aumento de caudal en Calle Larga, y obviamente con esto se evita el tránsito vehicular y de personas por esos badenes: El Pedrero, El Cabrerano y El Varón. A propósito de esto, don Luis González dice que se está armando. ¿Qué se está armando, Luis?
1: Ahí, hola. Ahí te mandé unas fotos también.
0: Sí, sí lo vi.
1: Como tú dices, el del tiempo. Ya. Están las nubes ya muy cargaditas de agua.
0: Sí, se ve.
1: En la cordillera sigue lloviendo, o sea, bien digo, nevando y lloviendo. Y ahí te mandé las fotos, mira, se está bajando las nubes, así que
0: pues sí,
1: vamos a tener bastante agua. Lluvia toda la noche y con viento anoche. Porque yo estoy en servicio de noche.
0: Ah. Ahí dicen, gracias. Gracias a Luis González. Sí, se ven gorditas las nubes, negritas, llenas de agüita. Así que a prepararse.
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3: 11 de la mañana, 30 minutos.
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0: Sí, sí, el reencuentro con los tiempos pasados, el reencuentro con nuestras imágenes, y con los recuerdos más queridos. Algunos son medio ingratos y a veces una canción, uno no la quiere escuchar nunca más. Bueno, así es la vida. Así es la vida, pues. 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Y nuestra auditora ahí, de los que conmigo, encontró ya sus cosas. Me llegó la foto. Don Eduardo Labra la ubicó y la llevó a buscar sus pertenencias. Así que ya está en poder de ella. Gracias, don Eduardo. Ya, vamos a la música. Nos alegra mucho cuando hay buenos resultados, sí. Oye, soñemos un poco, ¿no?

Soñemos que los dos, la diraria. Esta es la versión de la gran Rocío Dúrcal. Este es un tango originalmente, es un tango de mucho tiempo, muy antiguo, y reversionó este tango en su estilo Rocío Dúrcal. Soñemos. Uy, este tango, ¿cuánto tendrá? Unos 50 años, ¿no? Por ahí, ¿no? O más. Yo me tengo que decir que como solo los 60 años tiene este. De tango, soñemos. Tengo un aviso de trabajo que le puede servir, estimado señor. Sí, se necesita un ayudante de panadería. Oye, buena pega esa la panadería. Además que se llevan pan para la casa, pues le dan ahí pan para la familia. No, en serio, no, si no te... No, normalmente las panaderías le asignan una cuota de pan a su panadero cada vez que termina la faena, la pega en la madrugada. Y se van con pan para la casa. Yo creo que, yo no sé si es una tradición que ya murió o no, pero es una tradición. Bueno, ya, más allá de eso, de la tradición o no, se necesita un ayudante de panadería. No se requiere experiencia en esta área. Lo interesado en enviar un currículo a este WhatsApp. Soñemos. Más 569-95-72-60-90. Más 569-95-72-60-90, un WhatsApp para que envíe su antecedente, su currículo. Estimado amigo que quiere postular como ayudante de panadería, de panadero. Sí, ahí está ese WhatsApp. Si no lo tomó, me avisa a través del WhatsApp, se lo envío. Envío toda la información. ¿Correcto? Correcto. Ya, la señora tiene 82 años. Ella es Silvia Mella, es chilena, chilena. Pero lleva viviendo 50 años en Mendoza. Ella vive en Mendoza, está de visita acá en los Andes, y fue ella quien perdió la semana pasada, creo, su carrito de feria y su bolso, y por fin lo recuperó. ¿Quién hizo de Chapulín Colorado? Don Eduardo Labra, que la ubicó, la llevó hasta la garita número 9 de los taxis colectivos en el laberinto y ya la trajo de vuelta a su casa. Ya está. Me mandó hasta la foto de la auditora. Bueno, qué bueno, se resolvió de buena forma ese tema. Tarea cumplida. No importa. Ah, soñemos. Vale, que prendeme la letra. Saludos para la señora Alejandra, que está con nosotros a esta hora. Es bonito ese tango. Y la versión de la Rocío también muy lindo. Son recuerdos inolvidables.

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1: Oh, qué profunda emoción recordar el ayer, dice esta linda canción.

Ay, Venecia, sin ti, George Nabur. No estaba tan lejos ni tan cerca tampoco de la cantidad de años que tiene el tango Soñemos, que estaba recién bueno, en el aire, la versión de que hizo Rocío Dúrcal. Dije yo, más de 60 años tiene ese tango. Claro, cerca de los 70 años, fíjese. 70 años este tango de Alfredo de Angelis, Oscar La Roca. Sí, un tango que tiene su tiempo, sus años. Buenísimo tango, sin duda. ¿Qué? Ahí está la oficial. Ahí está la original, pues. Soñemos. Ya, un pequeño acápite nomás. Para esos 70 años, ese tango. ¿Qué tiempo tiene? ¿Qué tiempo tiene Oscar La Roca con Alfredo de Angelis? Son recuerdos y son inolvidables. Pronto tendremos las noticias aquí del mediodía en la Radio Superandina, compartiendo la música, compartiendo estas grandes canciones que nos acompañan.

0: Ay, los zapatos rotos, editados los náufragos y otra canción, otro recuerdo que es inolvidable acá en la radio Super Andino. Los zapatitos rotos, imagínense. ¿Qué hora es? 11:55, sí. Y hay noticias, por supuesto. Estamos preparando ya el boletín del mediodía que saldrá en los próximos segundos.
1: Tengo mis zapatos.
0: ¿Qué temperatura tenemos hasta ahora? Debe estar baja todavía, ¿no? Claro, porque el pronóstico dice que no vamos a subir mucho el termómetro, bien digo, el mercurio no va a subir mucho, así que bueno, 14 grados, 83% de la humedad, uy, y se nos viene la agüita, dice, está chispeando, sí, dice, no, se, hay unas pequeñas precipitaciones, se anuncia el aumento de precipitaciones para esta tarde, ya vamos a revisar también el informe meteorológico.
2: 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Esta es la hora.
3: 11:56.
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0: Las informaciones del mediodía acá en la Radio Superandina. En Santiago, Chile avanzó 6 lugares, se ubicó en el puesto 20 en 365 jurisdicciones en el Índice de Libertad Económica en el Mundo 2026, elaborado por el Instituto Fraser de Canadá. Este resultado lo convierte en la economía más libre de América Latina. En este tenor, el país de Chile obtuvo 7,85 puntos sobre un máximo de 10, frente a los 7,65 de la edición anterior. También están en este cuadro Malta, Alemania, Canadá, España, Suecia, Francia e Italia. En Los Ángeles, Estados Unidos, el defensor de la selección chilena, Jonathan Villagra, compareció en conferencia de prensa la previa del duelo amistoso frente a México esta noche y expresó su alegría de ser parte de este proceso del combinado nacional. Villagra aseguró que se encuentra en condiciones de responder a la exigencia del primer equipo o el primer elenco nacional.
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0: La Dirección Meteorológica de Chile anuncia que seguirá nublado. Nublado y se vendrá la lluvia. Lluvia con viento, incluyendo eso para esta tarde y noche. Cubierto y lluvia con viento entre 25 y 40 kilómetros por hora. Se espera una máxima no superior a los 16 grados.

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1: Bueno, bueno, estamos de vuelta, estamos en la tarde ya, primeros 4 minutos de la tarde de este día martes, con la gentileza de Carnes y Cecinas Venecia y alimentos congelados del Pedregal.

Ay, chiquilina, chiquilina, son recuerdos inolvidables aquí en su estación de radio La Superandina, compartiendo la música, compartiendo aquellas melodías, aquellos compases que forman parte de la vida de cada uno, ¿no? Son recuerdos inolvidables. Don Patricio, ¿cómo está? Don Patricio Gavilán. No sé dónde está, si está en Isla de Maipo, en Santiago, en alguna parte del mundo. Un saludo para él. Nos está escuchando a través de la internet. Sí, ¿qué pasó? Pucha, que hace frío, me dio hambre, dice la auditora. Bueno, así es. Se necesita alimentar un cafecito, por último. Sí, un cafecito. Tom Jones en las canciones.

Dalila, la canción de Tom Jones en un inglés muy británico, ¿no? Exactamente. Estamos con recuerdos inolvidables, como lo hacemos cada día acá en la Radio Superandina. Esta es la tarde del día martes, que es el 6 de este mes de octubre, saludando a las amigas y amigos que comparten precisamente esta frecuencia, esta sintonía y esta amistad también. Un saludo para quién. A esta hora el saludo para la señora Patricia Mitchell, de parte de Elena, sí, Elena, que le quiere mucho, es una tremenda amiga, y le desea lo mejor del mundo en este día de cumpleaños, que lo pase muy bien, pues dice que se lo merece. La señora Elena Sayer le está saludando con mucho afecto a ustedes, señora Patricia Mitchell. Es una persona muy linda por dentro y por fuera, es una persona muy amorosa, y le deseo que tenga un lindo y feliz cumpleaños, mire qué lindo, y que no falte la torta, no, por ningún motivo. Que no falte los buenos recuerdos tampoco, por supuesto que no.

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1: Así es, estamos con recuerdos inolvidables, pendiente de lo que pasa también en las calles de la ciudad y en el Valle de Aconcagua.

murió la flor, dice Los Ángeles Negros, pero estos Ángeles Negros que son clásicos, aquellos que están por ahí, hay un par de agrupaciones que se llaman, igual que son los herederos de los originales, ellos se mueven allá en el mundo mexicano, los hombres, ya en México están Los Ángeles Negros clásicos, allá está este señor que canta Murió la flor, eso es, ya. Saludos para Margarita, que está en nuestra sintonía. Para ella un día un poco triste porque le recuerda a su esposo que ya partió, está en la parte superior, está en el cielo, me dice Margarita. Un recuerdo para él también, ¿no? Saludos también, a ver, bendiciones del cielo o bendiciones para todos. No sé quién me está escribiendo. Bueno, nos está escribiendo una auditora u auditor. No tengo su nombre, Carmencita. Ah, Carmencita. Carmencita los saluda y quiere pedir un favor gigante, por favor, un tema especial, sí, lo tenemos listo, para recordar a su papá, pues, que hoy estaría de cumpleaños, no está entre nosotros, pero bueno, lo recordamos y lo extrañamos muchísimo, sus hijos, nietos, bisnietos, aunque haya partido el viaje eterno, siempre estará con nosotros, será siempre el ejemplo de padre y un ser maravilloso, dice. Te amamos, dice el nombre de él, René Vergara Tello. Aquí lo están recordando precisamente un día como hoy.

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1: 12 del día, 26 minutos.
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7: Claro que sí, estamos con Carnes y Cecilia Valencia y Alimento Congelado del Pedregal y entramos a los minutos finales.

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Ahí está la canción de Eddie Gourmet. Sí, Los Panchos. Después grabó muchas canciones con Los Panchos. Son recuerdos.

Lluvia de Plata, la canción con estos muchachos, Sergio y Estivales. Estamos próximos ya a la hora de noticias. Queda poquito, 23 minutos para la una de la tarde con grandes canciones como estas.

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2: Estamos compartiendo los últimos minutos. Saludos para Rosita y para Aníbal, que están ahí en la Villa El Bermejo, escuchando la radio Villa El Bermejo. A ver, por favor, me dice Rosita, venimos llegando del dentista. Ah, los dejaron con la boca abierta, sí. Quiero pedir un favor, quiero saludar a mis amores. ¿Quiénes son sus amores, Rosita? Aníbal y Jorge. Jorge es mi hijo que cumple añitos hoy. Hay cumpleaños feliz entonces. Sí, pues, gracias y muchos cariños. Bueno, pásenlo bien, ¿eh? Pásenlo bien. Los cumpleaños son fiestas familiares, sin duda. Saludos para ustedes. Saludos también para los andinos y andinas, familiares míos, que nos escribe desde la lejana Alemania. Desde Nuremberg está don Valdemar Heine Clark con nosotros. Don Valdemar, estoy escuchando los lindos recuerdos inolvidables. Los disfruto desde tan lejos, desde aquí, desde Alemania, desde Nuremberg. Me siento como que estuviera allá en los Andes con mis amigos y mi familia. Un saludo grande para él, para don Valdemar Heine Clark en la lejana Alemania. Un saludo muy, pero muy grande. Y don Patricio, don Patrick, que está allá en, me parece que está en la lluviosa isla de Maipo. Don Patricio, ¿cómo está? Buenas tardes.
3: Hola, amigo Jaime.
2: Hola, hola.
3: Gusto de saludarle.
2: Igualmente, amigo.
3: Que no le escriba.
2: ¿Ya? ¿Qué pasó?
3: Porque acá en mi pueblito, en la zona, en el lugar donde yo vivo, que se llama La Islita, desde las 9 de la mañana está lloviendo torrencialmente.
2: Mire, mire, mire.
3: Y como cuando era niño,
2: ¿sí?,
3: era el muchacho de los mandados.
2: ¿Y ahora?
3: Ahora soy el viejito de los mandados.
2: Ya.
3: Y voy camino
2: ¿a dónde?
3: Hacia el minimarket a comprar algunas cositas que faltaron para el almuerzo que será hoy día.
2: Muy bien, pues.
3: Sí, le mando un abrazo cariñoso.
2: Muchas gracias.
3: Y saludos a toda la audiencia de la Superandina y también, por supuesto, una cancioncita para luego.
2: A ver.
3: La sección de los recuerdos. Por Mar y Cielo, de parece que son, no me recuerdo muy bien si son de los Bric-a-Brac o de otro conjunto, algo parecido, ¿vale? Un abrazo grande
2: y
3: arriba mi Super Andina, lo sigo escuchando con lluvia torrencial, como en el sur.
2: Así es.
3: Abrazo.
2: Igualmente, don Patricio Cavilar, esta isla de Maipo, dije, ¿cuál canción es esa? Y le empecé a dar títulos. ¿No será...? Pues pensaba que eran los hermanos Arriagada, no... Los Panchos tampoco, en fin, no serán los Harmonic. Ah,
3: sí, son los Harmonic. Ahora me acordé. Ya. Exacto. Harmonic.
2: Bien.
3: Un abrazo, amigo mío. Que esté bien.
2: Muy bien, gracias, amigo mío. Don Patricio desde Isla de Maipo. Y claro, son los Harmonic para esta canción antiquísima que suena así.

Por mar y cielo, armónicos. Oye, ¿de qué año esto? 60 más o menos, ¿no? A ver, vamos a tratar de ver la fecha, pero que tiene años, tiene años. Ahí estaban los Harmonix, por mar y cielo, el tiempo de que la música estaba envasada en discos, en vinilos, en 45 revoluciones por minuto, extend play o bien long play. De ese tiempo es, pues, ese tiempo. ¿Qué tiempos aquellos? ¿Qué recuerdos más inolvidables? Ahí estaba para don Patricio y quienes gustan de la música de estos muchachos, que ellos son los Harmonix. ¿Hay noticia o no? Luego. 12 minutos para la una.

Pronto los recuerdos inolvidables. Saludo para la señora Clara Patricia, que se encuentra en Viña del Mar, la lluviosa Viña del Mar. Hoy es un día muy especial para nosotros los chilenos, pues chilenos todos. ¿Por qué? Porque es el Día de la Marraqueta, pues. No, no es el Día de la Marraqueta, no. La marraqueta chilena, o pan batido para nosotros de Aconcagüino, destaca en un ranking mundial de los mejores panecillos del mundo. Sí, la marraqueta quedó en los primerísimos lugares. La enciclopedia gastronómica online Atlas publicó en el ranking de los mejores panecillos del planeta, en el que figuran dos clásicos de la gastronomía chilena. En concreto se trata de la marraqueta, que para nosotros los andinos y sanfelipeños es el pan batido, con nota promedio de 4,3. Sí, 4,3 estrellas de 5 máximas. Estamos ahí. Estamos en el quinto lugar del mundo. Y el pan de huevo chileno está en el lugar 16 del mundo con 3,7 estrellas. Así que hoy estamos más felices que nunca. La marraqueta o pan batido está siendo considerada uno de los mejores panecillos del mundo y está en el quinto lugar mundial. ¡Qué buena noticia! Hoy es el Día del Trabajador Ferroviario. Se conmemora hoy 6 de octubre para reconocer la labor de quienes conectan el país a través de los rieles, de los trenes, y recordar también la historia del sistema ferroviario chileno. Hoy es el Día del Trabajador Ferroviario. Recordemos que los Andes tienen una inmensa tradición ferroviaria de largos años, de larga data. Estamos ahí a la vera del riel. Hay un colegio, hay una población que lleva por nombre ferroviario, la población ferroviaria, la escuela ferroviaria, en fin. Tenemos como historia precisamente esa historia arraigada en los trenes, el transandino, por ejemplo, ¿no? El tren internacional transandino. Pero también esto tiene memoria histórica. Es una fecha oficial establecida en Chile. Recuerda un trágico hecho de represión y la muerte de trabajadores de la Maestranza San Bernardo. Así que un saludo y un recuerdo para todos los ferroviarios de Chile y particularmente de la provincia de los Andes y el Valle de Aconcagua. Hoy es el Día del Trabajador Ferroviario. Hay que hay muchas cosas por qué sentirse orgullosos y celebrar y conmemorar particularmente. Saludo también para Francisca Elena Galdames de Calle Larga, ya las postrimerías, ya queda poquito. Bueno, ya no tenemos tren, solamente el minero, pues, que cruza desde Saladillo hasta Ventana con el concentrado de cobre. Pero algún día dicen que volverá el tren de pasajeros y el tren de carga. Ojalá, pues. Tradición ferroviaria, sí, la tenemos acá en los Andes.

0: que anhelas.
1: Con Lucho Grillo nos vamos. Muchas gracias. Reiterar nuestro saludo a toda la inmensa familia ferroviaria, las de antes y las de ahora. Saludo grande para ustedes, ferroviarios, y que están acá, obviamente, presentes en la provincia de los Andes. Nos reencontramos cuando, mañana, a esta misma hora. Muchas gracias y buenas tardes.
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1: Bueno, Meteorología Chile se está anunciando más lluvia para el resto del día. De acuerdo a esta información, cubierto y lluvia ya, y con viento incluso, entre 25 y 40 kilómetros por hora para esta tarde y noche de martes. La máxima de 16 grados.
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4: 12 del día, 59 minutos.
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3: La Municipalidad de Los Andes entregó renovados espacios a vecinos de la población Cristo Redentor. En Los Andes se realiza el encuentro comunal del programa Mujeres Jefa de Hogar. San Felipe inicia el mes del medio ambiente con una nutrida programación de actividades. Comenzó el cuarto encuentro internacional de escritores en Los Andes. Llaman a productores de la región de Valparaíso a participar en Encuesta Nacional Agropecuaria 2026.
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3: Buenas tardes, 13 horas con 7 minutos. Damos comienzo ya a las informaciones a través de la Radio Superandina y, como es costumbre, presentamos el informe del tiempo.
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3: Vamos a la información que nos entrega a esta hora la Dirección Meteorológica de Chile, que anuncia más agüita. Veamos, para esta tarde y noche cubierto y lluvia con viento entre 25 y 40 kilómetros por hora, y la máxima va a estar bajita, no más de 16 grados. Para mañana miércoles, todo el día nublado y lluvia con chubascos, tormenta eléctrica en la tarde y noche, 9 a la mínima, 17 a la máxima. Para el jueves comienza nublado en la madrugada y en la mañana, para luego en la tarde y noche, chubascos con probable tormenta eléctrica, 8 a la mínima, 20 a la máxima. Todo se calma el viernes, quedaremos nublado variando nubosidad parcial durante la noche, 9 a la mínima, 21 grados la máxima, y para el sábado totalmente nublado, 10 a la mínima, 20 grados la temperatura máxima. Es la información que nos entrega la Dirección Meteorológica de Chile.
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3: Muy bien, ya son las 13 horas con 9 minutos. A esta hora Los Andes registra una temperatura de 15 grados y una humedad del 81%. Vamos a las informaciones. Con la recuperación integral de la multicancha y mejoramiento de las áreas de esparcimiento, la población Cristo Redentor mejora.

0: para sus espacios comunes con una inversión superior a los 153 millones de pesos.
1: Una renovada multicancha y mejores espacios para el encuentro comunitario fueron entregados a los vecinos de la población Cristo Redentor, tras la ejecución de un proyecto gestionado por la SECPLAN de la Municipalidad de Los Andes ante el gobierno regional, con una inversión de 153 millones de pesos y ejecutado por la empresa Garex Construcciones. La iniciativa permitió realizar una intervención integral de la multicancha que consideró la reconstrucción de la carpeta, mejoramiento de los cierres perimetrales, pintura y terminaciones, instalación de canaletas para la evacuación de agua lluvia y un sistema de drenaje. María Elena Guajardo, presidenta de la Junta de Vecinos Villa Cristo Redentor, señala:
2: este proyecto lo estamos esperando hace muchos años y pasaron ese alcalde, pero llegó don Manuel acá, yo estoy muy agradecida de él, como él dijo ahí en la entrevista, que nosotros lo tuvimos acá varias veces para pedirle este proyecto, hasta que un día llegó acá y nos dio la buena noticia, ¿ya? De este proyecto estoy muy agradecida de él, de SECPLAN, de todo.
1: Adolfo Fernández, tesorero de la Junta de Vecinos Villa Cristo Redentor, dice:
3: nosotros hemos luchado mucho y a la vez volvimos a ser reelectos para estos 3 años siguientes. Y lo principal que queríamos nosotros, dejarle esto algo bonito a la gente y que la cuide, porque hemos tenido muy mala experiencia con la otra. Este que se hicieron en la cancha anteriormente, la hicieron tira, ¿me entiendes? Y no es que estemos cargándole, pero el entorno acá de este sector era así. Y ahora con el cierre que se hizo, yo creo que va a ser otra cosa.
1: Además, se renovó el área de juegos infantiles, incorporando un nuevo sombreadero de madera, reubicando los juegos en un espacio de mayor superficie e instalando nuevos mobiliarios y equipamiento recreativo, mejorando así las condiciones de seguridad y uso comunitario. Manuel Rivera, alcalde de Los Andes, explica:
4: palabra empeñada, compromiso cumplido. Esto lo vimos hace muchos años atrás, cuando se hicieron algunas mejoras, pero que no quedaron de la mejor forma y tuvimos que replantear el proyecto. A propósito que estamos en una zona y en un lugar bastante sensible, una zona de paso desde algunas otras poblaciones hacia el camino internacional, que está acá a algunos metros. Y por eso se había deteriorado mucho todo lo que tiene que ver con el acceso. Pero contento porque estamos cumpliendo la palabra, pero por sobre todo de buena manera.
1: Por último, la autoridad comunal agregó que la recuperación de este recinto se complementa con otras iniciativas desarrolladas en el sector, como alarmas comunitarias y proyectos de mejoramiento de iluminación, anunciando además que se contempla continuar recuperando multicanchas en distintos sectores de la comuna.
0: Muy bien, estaba nuestra primera información con Alejandra Gálvez. 13 horas con 13 minutos.
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0: Bueno, son las 13 horas 14 minutos. Preocupación en todas partes de la zona centro-sur y desde la cuarta región al sur, por este sistema frontal primaveral, podríamos decir. Fíjese que hay alerta amarilla en la comuna de Lo Barnechea tras lluvias por aumento de caudal del río Molina. El alcalde señaló que también está monitoreando otros esteros. Y acá en la zona, particularmente en lo que es la comuna de Calle Larga, también hay alerta respecto a este sistema frontal. A ver, tenemos aquí la información. La Municipalidad de Calle Larga procedió al cierre preventivo de algunos cursos. La información señala que la Municipalidad de Calle Larga está informando respecto al de aumento de caudal de cursos de agua, que se ha procedido al cierre preventivo de los siguientes badenes en esa comuna. Están cerrados al tránsito vehicular y peatonal el Pedrero, el Cabrerano y el Varón. Son tres caudales o tres badenes que están cerrados entonces por esta situación que obviamente trae bastante peligro a los usuarios. Son badenes de esa comuna, el Pedrero, el Cabrerano y el Varón. Por su parte, la Municipalidad de Calle Larga está solicitando evitar transitar por estos sectores y preferir vías alternativas. Agregan que estarán actualizando la información ante cualquier novedad para ser informado a través de la página de la misma municipalidad y también de los medios de comunicación de la zona. Así que badenes cerrados al tránsito vehicular y peatonal en Calle Larga por aumento de caudal. 1:16 p.m. Más que entregar herramientas para encontrar trabajo o iniciar un emprendimiento, el programa Jefas de Hogar, Mujeres Jefas de Hogar, se ha convertido en una oportunidad para sus participantes para que recuperen confianza, generen redes y abrirse a nuevas posibilidades. Esa experiencia fue compartida en el Encuentro Comunal 2026, efectuado acá en los Andes, donde también se proyectaron nuevas alternativas para fortalecer la autonomía económica. Esta es la información que preparó al respecto Claudio Quijanes.
8: Espacios de contención, aprendizaje e impulso económico marcaron el encuentro comunal del programa Mujeres Jefas de Hogar en los Andes. La jornada reunió a las participantes de la temporada 2026 para evaluar el impacto de los talleres formativos y delinear nuevas herramientas que potencien su independencia laboral. Más allá de la capacitación técnica en el mercado del trabajo, la iniciativa destaca por generar redes de apoyo fundamentales para el bienestar personal y la superación de situaciones de vulnerabilidad o enfermedad. Es el caso de Paulina Ramos, participante del programa Mujeres Jefas de Hogar en los Andes, quien dijo:
9: no dimensionamos, yo creo, el alcance que iba a tener en cuanto a emocional y en tu vida personal como mujer participar en este programa. En mi caso particular, yo vengo recién saliendo de un cáncer. Justo retomé el programa en esa fecha cuando estaba recién iniciando mi postoperatorio. Entonces fue un programa bastante importante porque donde existió el apoyo de nuestros coordinadores, de Sergio, de Carolina, donde existe el apoyo de las compañeras y donde realmente encontramos oportunidades.
8: El encargado del programa en la comuna, Daniel Lutzinger, añadió:
10: nos reunimos con todas las mujeres que fueron parte del programa Jefas de Hogar durante el año 2026 acá en la comuna de Los Andes para reflexionar respecto a los talleres formativos del mundo del trabajo remunerado y también ver posibles líneas de acción a futuro para poder ir entregándole a ellas opciones reales en la búsqueda de mejorar esta autonomía económica.
8: La estrategia de acompañamiento busca afianzar la autonomía económica de las usuarias mediante asesorías personalizadas que orientan su perfil hacia el empleo dependiente o el emprendimiento. La articulación con redes gubernamentales ha permitido acceder a capacitaciones avanzadas, computación y fondos de financiamiento que fortalecen la formación y escalabilidad de sus proyectos productivos. Daniel Lutzinger, encargado del programa Mujeres Jefas de Hogar en los Andes, comentó:
10: hoy día tenemos mujeres dentro de la sala que fueron ganadoras de proyectos FOSIS, las ayudamos a postular, las ayudamos a priorizar su proyecto y hoy día tienen el beneficio de acceder a un aliciente económico entre 600 y 700 mil pesos, además de capacitación que les permite, por ejemplo, formalizar o mejorar su emprendimiento con alguna herramienta o ayuda de algún tipo.
8: Y Paulina Ramos, participante del programa, dijo:
9: una muy buena experiencia y que me sacó de mi casa, donde yo podría perfectamente haberme quedado con una depresión ahí llorando y al contrario, mis coordinadores, mis compañeras, vamos, luchemos, salgamos adelante, y eso ha sido muy importante para mí y para el resto de mis compañeras, que hablo por ellas, que están demasiado contentas.
8: Las conclusiones recogidas en este hito comunal servirán de base para las convocatorias del próximo ciclo, lo que permite generar una red territorial que promueve la inserción laboral efectiva y la autogestión de las mujeres en la provincia.
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0: Bien, ya estamos de regreso aquí en la radio Superandina, 13:20, 13:20. Momento oportuno para establecer contacto con don Patricio Ulanue Nadales, director regional del CERNAC. ¿Cómo está, don Patricio? Buenas tardes.
12: Hola, muy buenas tardes, Jaime. Un gusto hablar con ustedes nuevamente.
0: Igualmente, don Patricio. ¿Usted sabe por qué lo requerimos cuando hay algún evento importante en el cual CERNAC también nos puede entregar una orientación? Estamos en pleno Cyber Monday 2026. ¿Cómo está desplegándose el CERNAC para fiscalizar digitalmente lo que son las garantías legales y proteger a los consumidores que están precisamente comprando a través de su computador o su celular?
12: Precisamente, Jaime, justamente en estas épocas es cuando nosotros como servicio notamos un alza en la actividad de consumo de parte de la ciudadanía, y por supuesto eso trae asociado algún tipo de incumplimiento, en que por supuesto también crecen en consonancia con este aumento del consumo. Y es por eso entonces que el Servicio Nacional del Consumidor se encuentra desplegando a nivel nacional una fiscalización digital asociada al Cyber Monday, a todo este evento, sí, en el que hemos puesto especial énfasis en lo que señalas tú, en el reconocimiento y el respeto absoluto a el derecho a la garantía legal que tenemos nosotros como consumidores cuando adquirimos en compras a distancia.
0: ¿Eso es lo que más incurre como falta por parte de las grandes empresas hacia los clientes, las garantías legales que después se pueden desconocer o no, o hay cumplimiento al respecto?
12: En general nosotros hemos ido viendo que las empresas cada vez van cumpliendo más, siempre por supuesto apoyados, instados por nosotros como servicio a cumplirlo de esa manera, pero en general sí, hemos visto que a lo largo del tiempo en este tipo de eventos, ya que sabemos no solo hay empresas que oficialmente se adscriben a él a través del sitio web oficial del Cyber Monday, sino que también hay empresas que aprovechan la instancia para también ofrecer sus ofertas, y en ocasiones hemos detectado incumplimiento en cuanto a que el deber de respetar la garantía legal no está adecuadamente informado a los consumidores. A veces les dicen que el plazo es menor, a veces les dicen que pueden cambiar el producto solamente una vez que han recibido uno del mismo tipo, dejando como última opción el recuperar el dinero, y la ley sabemos que eso le entrega absolutamente al arbitrio del consumidor, elegir entre que le devuelvan lo pagado, entre que le reparen el producto que está descompuesto o que se lo cambien por uno que sí funcione.
0: El derecho al retracto también funciona en este aspecto, ¿no?
12: Efectivamente, y eso es algo muy importante tener presente en las compras en eventos como este. El derecho al retracto es un derecho que refuerza los derechos de los consumidores cuando lo hacen las compras a distancia. Cuando lo hacemos a distancia tenemos los mismos derechos en general que establece la ley, pero además tenemos uno adicional, y es el derecho a retracto, que es el derecho que tenemos para dentro de los 10 días siguientes a recibir el bien que hemos comprado a distancia, al que no tuvimos acceso originalmente, para dejar sin efecto la compra, sin invocar ningún tipo de causa, por supuesto devolviendo el bien en el mismo estado, sin haber roto su empaque, para entonces así recuperar nuestro dinero. En el fondo es como arrepentirse, ¿no? El derecho claro. a retracto es el derecho de quien se arrepiente de una compra.
0: Claro, o tal vez cuando lo recibió, lo tuvo en su mano, no responde a lo que vio en la foto, por ejemplo. Porque la foto, claro, es muy hermosa, muy grande, todo eso, pero cuando llega a las manos del cliente, como que, no sé, pues como que algo distinto.
12: Sí, no era exactamente lo que esperaba. A veces, qué sé yo, pasa, por ejemplo, con algunas herramientas, cosas así, que no tiene la robustez que está esperando. No era del tono que eligió, tal vez, o simplemente se arrepintió. A veces uno se deja llevar por compras que tal vez están excediendo los límites del endeudamiento personal o familiar, y uno dice, en realidad mejor me lo pienso de nuevo y mejor dejar sin efecto la compra que incurrir en un gasto que tal vez no pueda afrontar.
0: Claro, usted tiene mucha razón, don Patricio Ulanue, de que el cliente, por así decir, el comprador, tanto cibernético o electrónico, tiene los mismos derechos cuando compra físicamente en una tienda, así son exactamente iguales.
12: Así es, exactamente lo mismo, como decía, el principal es el derecho a la garantía, que en efecto los bienes que compramos sirvan para lo que lo estamos comprando, o sea, que no esté descompuesto y que sirva para su uso, que esa es la es esencial cuando adquirimos un bien. Y ese derecho a la garantía legal es el más importante, es el más trascendente, es el más antiguo también en el mundo del derecho del consumo. Exacto. Y es por supuesto ahí donde ponemos el énfasis, porque es lo que más nosotros queremos como consumidores, ¿no? Cuando todos nosotros adquirimos un bien, lo que queremos es utilizarlo para lo que ese bien sirve, consumirlo, pues si es que un bien consumible, pero que en el fondo satisfaga mis expectativas. Si no satisface mis expectativas, porque está descompuesto, porque tiene algún desperfecto, yo tengo el derecho a la garantía legal, a que me lo devuelvan, a que me lo cambien por un producto que sí funcione o que lo reparen a su costa.
0: Exactamente. Don Patricio, en esta casi ya 48 horas prácticamente de este nuevo Cyber Monday, ¿qué han detectado ustedes a nivel regional o nacional como CERNAC? ¿Qué fallas o qué problemas han detectado ustedes?
12: Bueno, en general, como comentaba hace un rato, tiene que ver con la información que se entrega al público, a veces hay algunas cosas un poco equívocas, digamos, respecto a la duración de la garantía, que son 6 meses desde que se reciben los bienes, y antiguamente era 3, y algunos han estado todavía sin actualizar sus condiciones de servicio, entonces no han actualizado que son 6 meses y no 3, como establece ahora la normativa. Principalmente eso, y también hemos, otra parte muy importante para nosotros como Servicio Nacional de Consumidores, hacer un llamado a la ciudadanía a ingresar a los sitios web oficiales de esta campaña publicitaria, a los sitios web oficiales de los proveedores donde desean adquirir sus productos, para evitar fraudes, que sabemos que también aparecen en esta época personas que fingen una página web, que fingen un botón de pago y nos pueden hacer incurrir en algo que finalmente nos termina perjudicando en lugar de satisfacción de una necesidad.
0: Este comercio electrónico que se vive a través de Cyber Monday en esta oportunidad es bien amplio, es de bienes y servicios. En consecuencia, usted bien lo dice, puede la persona comprar equivocadamente o bien que no le envíen lo que pidió, no responde a sus expectativas, pero también está la gente expuesta tras la pantalla, frente a la pantalla expuesta a algún tipo de pillería por ahí, algún fraude que cometan terceras personas que son ajenas al comercio electrónico.
12: Así es, sí, los fraudes y estafas sabemos han ido creciendo en el último tiempo, y cada día son más evolucionados. Nosotros podemos ver sitios web que son idénticos a los sitios web que son de algunos proveedores, que los hacen como un espejo, y el proveedor lo actualiza y ellos también lo actualizan. Entonces, bueno, precisamente por eso es que nosotros hacemos el llamado a asegurarnos de los sitios web. Sabemos que estas campañas que están asociadas como el Cyber Monday, hay un sitio web específico que uno puede entrar desde ahí a los links que nos llevan a las páginas de nuestros proveedores directamente. Entonces, así uno, claro, tiene más seguridad de que entrando por el portal oficial, uno puede entonces suponer con mayor tranquilidad de que le está comprando al proveedor correcto y no a uno, como usted señala, a unas personas que se aprovechan de estas instancias para, en el fondo, salir a delinquir nomás y hacer estafa y hacer este tipo de fraude.
0: Exactamente. Tengo entendido que hasta este minuto tiene usted ahí como recibido como 10 reclamos en esta cyber.
12: Sí, esos son los números hasta hoy en la mañana. Hoy en día, por supuesto, durante esta mañana han habido más compras, por supuesto, y eso genera reclamos. Y no olvidemos también que buena parte de los reclamos se produce una vez recibida la compra, porque ahora estamos comprando a distancia, todavía no hemos recibido nada, no hemos recibido nuestros bienes, y cuando lleguen empiezan a surgir algunos de estos problemas, así que sabemos que seguramente en los próximos días también va a haber cierto impacto de esta campaña en los reclamos que ingresan a CERNAC.
0: ¿Se ha mejorado con el tiempo? Porque ya este sistema Cyber Day, Cyber Monday, Freak Day y todo eso lleva su buena cantidad de años ya en el comercio electrónico. A través del tiempo ha ido mejorando, porque se acuerda decir que en los principios los servidores no daban abasto, mucha gente quedaba ahí en sala esperando que hacer la compra. ¿Ha ido mejorando toda esta situación, la capacidad y el entregar un producto correcto?
12: Sí, efectivamente, eso es algo que también hemos podido ver como sociedad. También nosotros creo que todo hemos ido madurando desde tal vez muy inicial, cuando parte el comercio por internet. Recuerdo que había gente que decía, esto en Chile no va a pegar porque a los chilenos les gusta ir a la tienda y ver el producto.
0: Exacto, sí.
12: Y eso ha ido cambiando, lo hemos visto. Tal vez en algunos productos sí, tal vez algunos de nosotros, algunas cosas sí nos gusta ir a ver a la tienda, pero estamos dispuestos en algunas otras cosas a comprarlo a distancia sin ningún problema. Entonces ha crecido muchísimo y eso ha obligado a la industria a tener un estándar que es el que fija el reglamento del comercio electrónico. El reglamento del comercio electrónico establece cuáles son los estándares que tienen que tener los portales web de los proveedores que los usan, con los estándares de seguridad, con los estándares de, como usted señala, de tener una fila que avance sin caerse, digamos, con la estabilidad del sitio web, y todos esos componentes que permiten en el fondo la compra están regulados en esa reglamentación, y los proveedores han tenido que ir entonces adaptando a esa protección, porque en el fondo es protección para los consumidores, se trata finalmente de eso.
0: Claro, como son muy tímidos, ha ido creciendo este comercio electrónico, las transacciones son millonarias en dólares, en fin, ha ido creciendo todo esto. ¿Queda algún otro evento electrónico de aquí a fin de año, en noviembre, por ejemplo, o no? Porque mucha gente lo espera para comprar ahora los regalos navideños, ¿no? Pero queda alguno otro, ¿no?
12: Sí, si no me equivoco, que en noviembre es el Black Friday, o alguno de los otros, pero que está cerca ahí de las épocas de Halloween, que sabemos que por ahí quedan algunos de los eventos ya pre-navideños, como usted señala, muchos ya están adelantando sus compras desde ya, pero todavía queda un poco de espacio de tiempo hasta el final de año. Y no olvidemos también las naturales ofertas navideñas, que sin ser un Cyber Monday, de todas maneras inundan el mercado con ofertas, con promociones.
0: Así es, aún le quedan algunas horas a este Cyber Monday, que la gente se cuide, que haga una compra segura, muy importante. Exacto. Después Cernac tiene que actuar, ¿cierto?, con los reclamos. ¿Cómo puede reclamar la gente? A ver, como última pregunta, si sufre algún problema con su compra, ¿cómo acudir a ustedes?
12: Muchas gracias, Jaime, por esa pregunta, muy importante para nosotros. Hay tres vías principales. La primera, en el portal web www.cernac.cl. Puede ingresar su reclamo por ahí. Puede hacerlo también presencialmente en nuestras oficinas en Valparaíso. Están en calle Prat 732, cuarto piso. También en nuestras oficinas municipales, que tenemos en las municipalidades en convenio. Y finalmente también telefónicamente al 800-700-100 de manera gratuita.
0: Perfecto. Esas son las formas, los canales y la protección que tiene el público, lo que tienen los consumidores electrónicos. Muchas gracias, don Patricio, por toda esta información, que obviamente es muy útil para quienes a esta hora están seguramente frente a su pantalla buscando comprar algo, comprar un pasaje, en fin, o comprar algo que les sirva, que necesiten en su casa o a nivel personal. Muchas gracias.
12: Muchas gracias a ustedes, Jaime, que estén muy bien, que tenga buena tarde.
0: Igualmente, gracias, buenas tardes. Conversando a esta hora con don Patricio Unanue Nadales, director regional del CERNAC, entregando cómo está el CERNAC desplegándose para protegernos de las compras, las garantías legales y todo eso en este nuevo Cyber Monday, comercio electrónico.
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13: Es la 1:00 p.m, 33 minutos.
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0: Muy bien, estamos de vuelta, 19 minutos para las 2 de la tarde. No hay acuerdo, no hay acuerdo entre el Colegio Médico del Hospital San Juan de Dios de los Andes con la dirección del establecimiento y el Servicio de Salud Aconcagua. No se alcanzó acuerdo, hubo reunión esta mañana porque el Colegio Médico determinó paralizar sus actividades hoy y mañana. Sí, hoy y mañana, 6 y 7 de octubre se hizo una reunión esta mañana para tratar de superar este problema, pero no se llegó a un acuerdo. Aquí está la información que nos entrega precisamente la dirección del establecimiento del Hospital San Juan de Dios. Ante el llamado a paro convocado por el Colegio Médico en el Hospital San Juan de Dios de los Andes para los días 6 y 7 de octubre, la dirección del establecimiento informa lo siguiente. Durante las jornadas de ayer y hoy, lunes y martes, se han sostenido reuniones con los representantes del Colegio Médico del OSLA y Regional Aconcagua, el Servicio de Salud Aconcagua y el Delegado Presidencial de la Provincia de los Andes, a fin de alcanzar acuerdos que permitan bajar la movilización. En las reuniones no se alcanzaron acuerdo y los médicos mantienen el llamado a paralización de actividades por hoy y mañana, con excepción de pacientes de policlínicos de oncología, TACO, cuidados paliativos, imagenología dental y unidad de emergencia. Frente a la situación, el hospital implementó un plan de contingencia destinado a garantizar la continuidad de la atención médica de urgencia, soporte crítico y atenciones no médicas como curaciones, toma de muestras, kinesiología, farmacia, nutrición y psicología durante los días de movilización, mitigando así el impacto de la paralización en los servicios ambulatorios y manteniendo la seguridad de usuarios y funcionarios. Por último, la declaración señala, comprendemos que esta situación impacta en las actividades cotidianas de los pacientes y del personal no médico de este establecimiento. Por tal motivo, mantenemos nuestra disposición a mantener el diálogo para buscar una solución que no afecte la asistencialidad, la continuación de la atención y la seguridad de los usuarios y de los funcionarios. Hasta ahí esta declaración que entrega la dirección de el Hospital San Juan de Dios de los Andes. Se espera también que llegue algún tipo de información o llegue algún tipo de información que entreguen los médicos al respecto. ¿Qué va a ocurrir? ¿Qué va a ocurrir en un futuro cercano? Porque si no se alcanzó acuerdo en reuniones de ayer y hoy, y mañana es el último día de paro, y si llegado el segundo día tampoco se llega a ningún acuerdo, no logran absolutamente ningún avance, es bueno saber qué van a definir o qué van a decidir los médicos. Si se va a prolongar el paro, se va a seguir la próxima semana, en fin, a qué situación se va a llevar para buscar obviamente un acuerdo o soluciones por parte del Servicio de Salud Aconcagua. Porque lo que hemos leído es una declaración, una información entregada por la dirección del Hospital San Juan de Dios respecto a que han fracasado las conversaciones de ayer y hoy. Hoy estamos en el primer día de paro, mañana es el segundo y día y final. Pero falta también la opinión de los médicos para saber qué va a pasar en un futuro cercano si es que no se llega a acuerdo y se termina esta paralización mañana. Es muy importante también tener esa opinión, esa información.
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0: Son las 13 horas con 46 minutos, charlas, conversatorios, actividades de educación ambiental y la primera EcoFest San Felipe 2026 serán parte de la programación que desarrollará el municipio durante octubre con el objetivo de promover el cuidado del entorno y fortalecer la participación de la comunidad.
1: Una serie de actividades dirigidas a la comunidad y establecimientos educacionales orientadas a generar conciencia, promover prácticas responsables y fortalecer el compromiso ciudadano con la protección del entorno son las que están contempladas para octubre por el municipio de San Felipe a través de la DIPMA en el marco del Mes del Medio Ambiente. Silvana Vera, directora de Dirección de Protección del Medio Ambiente, dice:
24: el mes de octubre es muy importante para nosotros como dirección, ya que esperamos en este mes poder seguir generando conciencia, sensibilización y fortalecimiento frente al compromiso de la comunidad, de todos nuestros vecinos y vecinas, con el cuidado y protección de la comuna y de nuestro entorno. Todos queremos ver a nuestra comuna en unas mejores condiciones, más bonita.
1: La programación considera charlas, conversatorios, espacios de educación, participación y una feria ambiental, además de distintas instancias que permitirán abordar los principales desafíos ambientales del territorio y acercar estas temáticas a niños, jóvenes y familias y organizaciones de toda la comuna. Carmen Castillo, alcaldesa de San Felipe, agrega:
25: y lo que queremos resaltar es que además viene algo muy nuevo, que tiene que ver con una EcoFest, que es el cierre que se va a hacer de este mes.
1: La actividad se realizará en el Parque Borde Estero y busca convertirse en un espacio para compartir experiencias, visibilizar iniciativas desarrolladas en el territorio y generar nuevas redes de colaboración en torno a la sostenibilidad. También destaca la Ruta del Reciclaje, una iniciativa que se desarrollará los días 10, 17 y 24 de octubre en Villa Nueva Miraflores, Costanera Poniente y Barrio Miraflores, Hermanos Carrera con Bernardo Cruz, respectivamente. Silvana Vera, directora DIPMA San Felipe, agrega:
24: vamos a disponer de dos bateas o más si es necesario. Además, vamos a tener un camión disponible para llevar algunas cosas también que son de la chatarrería. Vamos a tener jaulas también y campanas para el vidrio, para los plásticos. Por lo tanto, es una invitación abierta que podamos hacer que limpiemos nuestros barrios, limpiemos nuestras casas.
1: El objetivo de esta actividad es abrir la disposición de bateas y puntos de reciclaje móviles a toda la comunidad, apuntando principalmente a que la comunidad pueda deshacerse de colchones, electrodomésticos y dispositivos eléctricos en desuso. La alcaldesa de San Felipe, Carmen Castillo, dice:
25: esto es una tarea compartida, no solamente del municipio, sino que también de los vecinos y vecinas, que ojalá acudan y se informen sobre las disponibilidades que hay para hacer una eliminación como corresponde de lo que ellos no consideran que no van a seguir utilizando.
1: El Mes del Medio Ambiente forma parte del trabajo que desarrolla el municipio de San Felipe para avanzar hacia una gestión que integre la protección del entorno con la participación de la comunidad, entendiendo que los desafíos ambientales requieren tanto de políticas y acciones institucionales como del compromiso cotidiano de vecinos. Camila Tapia, coordinadora Programa Gestión Ambiental, sostiene:
26: hoy día se encuentran vigentes instrumentos valiosos para la comuna, como el Plan de Acción Comunal de Cambio Climático de San Felipe, y también una alineación importante que es la Estrategia Ambiental Comunal, que esto nos ayuda a sensibilizar, educar y sobre todo hacia la acción climática. Hoy día vemos que el clima no está cooperando sobre todo a los sectores agrícolas, a la ciudadanía, al déficit hídrico, a las islas de calor. Por eso es súper importante invitar a la comunidad a que se acerque y se inscriba en estos talleres, diferentes talleres que hacemos mención sobre la acción climática y los diferentes deberes que tenemos como ciudadanos.
1: Desde el municipio se extendió la invitación a la comunidad sanfilipeña a participar en las distintas actividades que se desarrollarán durante octubre y sumarse activamente al cuidado y protección del medio ambiente, cuya programación será difundida a través de los canales oficiales del municipio.
0: Vamos a la literatura. A 10 minutos de las 2 de la tarde, porque en Los Andes comenzó el cuarto encuentro internacional de escritores. Ahí estuvo el escribano Claudio Quejanes.
3: Con la presencia de creadores provenientes de México, Colombia, Guatemala, Venezuela, Perú y distintas regiones de Chile, la comuna de Los Andes una vez más se convirtió en anfitriona de la cuarta versión del Encuentro Internacional de Escritores. La iniciativa, organizada por la comunidad literaria Mailén Internacional junto a agrupaciones locales, busca acercar la literatura a los vecinos a través de visitas a colegios y espacios públicos dentro del Valle de Aconcagua. Palmira Ramos Cruz, coordinadora general del encuentro, habló de esto.
4: Importantísimo para todo lo que es el crecimiento, el de todo el desarrollo cultural literario, bueno, no solo para mí, sino que para nuestra comunidad, tanto andina como del Valle de Aconcagua. El hecho de que estemos, digamos, de alguna forma, haciendo que, mire, aquí estamos los autores, escritores locales también, y podemos realizar estos encuentros, ya que llamamos internacionales porque sabemos que estamos también en un Chile intercultural.
3: También lo hizo el escritor de Colombia, Pascual Arias.
6: Tratar de dejar una buena huella y una bonita imagen del país en que uno representa, ¿sí? Entonces yo incluso traigo por ahí unos libritos para dejarles acá, para que conozcan un poquito también de la literatura de Colombia, de la nueva, porque pues ya todos conocen, por ejemplo, a Gabo, a Gabriel García Márquez, lo mismo que nosotros de aquí, de, por ejemplo, de Gabriela Mistral o el mismo Pablo Neruda, ¿no? Pues de los duros, ¿no? Porque uno frente a ellos pues está en pañales todavía. Pero la expectativa es tratar de unirnos con la letra y tratar de desplegarlas a través del mundo.
3: Durante varios días, autores nacionales e internacionales recorrerán las aulas para compartir sus obras con estudiantes de la zona. La programación incluye lecturas de poesía, presentaciones de libros y talleres destinados a motivar la escritura en los jóvenes y fomentar el hábito de la lectura en las escuelas. Gabriela Ladrón de Guevara, escritora mexicana, comentó:
7: para mí participar en este cuarto encuentro internacional de escritores es un lujo, un placer, porque no solamente estamos gozando de la hospitalidad de los Andes, sino también conociendo la vida artística de los Andes, que es variada, que es fuerte, y en cuanto a escritores, déjenme decirles que es una de las más activas que he visto a nivel Latinoamérica.
3: Y la también escritora mexicana Gloria Saldívar Vallejo dijo:
9: Latinoamérica tenemos que fomentar el gusto por la lectura, el gusto por la escritura, y qué mejor que sean pues algunos que nos dedicamos tanto a la narración oral o a la narración escrita, sobre todo escrita, este gusto por la palabra, por el gusto de hablarla, de escucharla, de escribirla.
3: Las jornadas continuarán en distintos escenarios, abriendo espacios para que niños, jóvenes y adultos se reúnan a conversar, escuchar relatos y descubrir la magia que se esconde detrás de cada libro.
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0: En Superandina faltan 5 minutos para las 2 de la tarde y vamos de inmediato a tomar contacto con nuestra unidad móvil, porque ahí se encuentra Claudio Quijanes para ahondar en este tema del paro de los profesionales de la salud del Hospital San Juan de Dios. Aquí tenemos la información. Claudio, le escuchamos. Buenas tardes.
5: Hola Jaime, efectivamente vamos con informaciones relacionadas con lo que es este llamado a paralización de los médicos del Hospital San Juan de Dios de los Andes, y esto a propósito de una información que hace escasos minutos acaba de llegar desde este recinto hospitalario. De acuerdo al documento, se señala que durante las jornadas de ayer y hoy se han sostenido reuniones con los representantes del Colegio Médico de Losla y Regional Aconcagua, el Servicio de Salud Aconcagua y la Delegación Presidencial Provincial de los Andes. Todo esto con el fin de alcanzar acuerdos que permitan bajar la movilización. De acuerdo a lo que señala este documento, en estas reuniones no se alcanzaron acuerdos y los médicos mantienen el llamado a paralización de actividades hoy y mañana, con excepción de pacientes de policlínicos de oncología, TACO, cuidados paliativos, imagenología dental y unidad de emergencia. También señala este documento, Jaime, que frente a esta situación, el hospital implementó un plan de contingencia destinado para garantizar la continuidad de la atención médica de urgencia, soporte crítico y atenciones no médicas como curaciones, toma de muestras, kinesiología, farmacia, nutrición y psicología durante estos días de movilización. De esa forma buscan mitigar el impacto de la paralización en los servicios ambulatorios y mantener la seguridad de usuarios y funcionarios. Este documento emanado desde el Hospital San Juan de Dios de los Andes hace algunos minutos, Jaime, señala también que desde el recinto hospitalario se comprende la situación que impacta en las actividades cotidianas de los pacientes y del personal no médico del establecimiento, y por tal motivo mantienen disposición de mantener el diálogo para buscar una solución que no afecte la asistencialidad, la continuidad de la atención y la seguridad de los usuarios y funcionarios. Es la información que hasta este momento se ha entregado de manera oficial, considerando que durante esta mañana los médicos estuvieron en asamblea para precisamente definir la adhesión o no a este paro que estaba convocado para el día de hoy y mañana en el Hospital San Juan de Dios de los Andes. Y la información formal, oficial, respecto de lo que ha surgido de esa asamblea no ha sido informada todavía, aparte de este documento que es entregado entonces desde la dirección del Hospital San Juan de Dios de los Andes. Jaime.
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0: Muy bien, después de esa información que nos entregó Claudio Quijanes, estamos colocando punto final a esta entrega noticiosa en la Radio Superandina. Muchas gracias y buenas tardes.
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12: Es la 1:00 p.m, 59 minutos.
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1: Son las 2 de la tarde, 28 minutos.
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1: Son las 3 de la tarde, un minuto.
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2: Momento de revisar las informaciones aquí en Superandina. El presidente José Antonio Kast defendió la revisión presupuestaria de programas sociales, ya que, comillas, cada peso que se recuperará del mal uso va a ir a los sectores más necesitados, cierre de comillas. El presidente Kast explicó que, comillas, es muy fácil lanzar algo y decir no, quieren recortar los derechos sociales. No, lo que nosotros queremos es que los recursos que tiene Chile lleguen de verdad a las personas más vulnerables y sean programas que sirvan para sacar a Chile adelante, sostuvo. El jefe del Estado manifestó luego que, comillas, no queremos decir es que siempre se ha hecho así. ¿No habrá una manera distinta de hacer las cosas y aprovechar bien los recursos del Estado? Al final paga moya, porque nadie revisa, dijo. ¿Qué son 10.000 millones o 1.000 millones de pesos para revisar? Es una gran diferencia para dirigirlos a una escuela vulnerable, para el tema del deporte o para el tema social, aseguró el presidente de la República. Y la aerolínea LATAM anunció que va a retomar los vuelos directos entre Santiago y Caracas a contar del próximo 3 de enero de 2027 con 4 frecuencias semanales entre las capitales de ambos países. Con la nueva operación, LATAM proyecta transportar a más de 50.000 pasajeros durante el primer año y además se suma a la reanudación de vuelos entre Bogotá y Caracas por parte de LATAM Airlines Colombia, operación que actualmente cuenta con una franquicia de frecuencia diaria. Y luego de que Chile no apareciera como candidato a los Juegos Olímpicos del 2036, el Comité Olímpico de Chile aseguró que el país mantiene su intención de organizarlos en el futuro, aunque decidió priorizar en el corto plazo la candidatura de Santiago para recibir los Juegos Olímpicos de la Juventud 2030. La entidad comentó que es algo que conversamos directamente con el Comité Olímpico Internacional hace ya algunas semanas, quienes comprendieron y de paso compartieron nuestra reflexión. Y en Moscú, Rusia, autoridades rusas han negado haber impuesto restricciones sanitarias en la región siberiana de Irkutsk después de la muerte de una empleada de un instituto que lucha contra la peste. El organismo ruso de control de consumo y salud, Rospotrebnadzor, insistió en que es falso un documento sobre un supuesto endurecimiento de las medidas sanitarias y epidemiológicas y de las restricciones en Irkutsk, recalcando que la situación de la región sigue siendo estable, según se dijo. Y en Puerto Príncipe, Haití, ese país anunció la postergación de la primera fase del proceso electoral, lo que aplaza de forma indefinida, por cierto, las elecciones presidenciales y parlamentarias de este año, según un comunicado emitido por el Consejo Electoral Provisional de esa nación. La primera vuelta de las elecciones debía haberse desarrollado el 13 de diciembre del 2026 y la segunda vuelta el próximo 21 de febrero de 2027, según decía el calendario publicado en julio recién pasado.
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0: Grados tenemos a esta hora en el centro de la provincia de Los Andes, humedad relativa del ambiente que llega al 78%. Atención que el pronóstico del tiempo anuncia para el resto de la jornada cielos nublados y con lluvia, además de viento de hasta 40 kilómetros por hora, dice el pronóstico. Para mañana, miércoles 7, nublado, lluvia, variando a cubierto, chubascos y probables tormentas eléctricas al atardecer. Mínima de 9, la máxima 17 grados. Para el día jueves, nublado, variando a cubierto, chubascos y probables tormentas eléctricas al cierre de la jornada, extremas de 8 y 20 grados Celsius. El viernes, nublado, variando a nubosidad parcial, mínima de 9, máxima de 21 grados. Y para el sábado, nublado, mínima de 10, máxima de 20 grados Celsius.
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¿Qué tal? ¿Cómo están? Muy buenas tardes, bienvenidos, gracias por acompañarnos en Super Andina, la gran radio de los Andes, en este 6 de octubre de 2026, es día martes 6 de octubre, en esta semana que está marcada por la lluvia. ¿Quién diría? ¿Qué primavera esta, la que hemos tenido, que nos sorprende con días calurosos a unas semanas atrás, hoy día ya con lluvia de nuevo? Primavera. Claro, primavera. Juguetona, por cierto, muy juguetona. Bueno, vamos a acompañar la segunda parte de la jornada, como de costumbre, con datos, información y, por supuesto, con

muchas canciones aquí en su radio Superandina, aquí en la gran radio del Valle de Aconcagua. Y ustedes también saben que estamos solo a un WhatsApp de distancia en el +569 97 29 08 52, +569 97 29 08 52. Queridas amigas, queridos amigos, comencemos con música. Sí señor, en nombre de todo el equipo que trabaja a esta hora aquí en la radio, simplemente resta decirles, con todo el cariño del mundo, muy bienvenidos.

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Franco De Vita cantaba esa canción que se llama simplemente así, ¿cómo decirte no? En Super Andina, ¿qué hora es? Son las 3 de la tarde con 23 minutos, 3 de la tarde con 23 minutos. Y, bueno, hablemos de otra cosa importante que está ocurriendo durante estos días acá en nuestra zona, puntualmente en la comuna de Los Andes. Hablemos de una instancia súper destacable que ha comenzado justamente durante el presente día a desarrollarse. Y estamos hablando de un encuentro de índole internacional, que justamente lo que busca es colocar a Los Andes en el mapa internacional, justamente, y valga la redundancia, de lo que implica la literatura, porque ha comenzado el cuarto encuentro internacional de escritores, un evento que es obviamente cultural y que busca promover la amistad, el intercambio de realidades y también la difusión de diversas voces literarias a nivel local y también mundial. Esta iniciativa es convocada por la Sociedad de Escritores de Chile, filial Los Andes, la agrupación Letras Andinas y la comunidad literaria Mailén Internacional, y que básicamente han reafirmado que la literatura es parte fundamental de nuestra zona. Bueno, dentro de todo lo que está anunciado, bueno, esto comienza justamente en la jornada de hoy, continúa su desarrollo hasta el día 8 de octubre y se va a llevar a cabo en diferentes espacios en la comuna. Por ejemplo, la inauguración ahí en el Salón de Honor del municipio de Los Andes ya se hizo en calle Esmeralda 536. También habrá actividades en el Salón de Honor del Cuerpo de Bomberos de Los Andes, allá en calle Esmeralda 130. Y también habrá actividades en la Biblioteca Municipal, ahí en la Avenida Independencia 594, al igual que en el Centro Cultural en calle Maipú, esquina de Las Heras. Así que en todos esos lugares habrá actividad durante estos días vinculada fundamentalmente a realzar y también a poner literalmente en gran valor lo que es este cuarto encuentro internacional de escritores que se desarrolla acá en la provincia de Los Andes. Deseamos a todos aquellos que son parte de esta buenísima iniciativa mucho éxito y, por supuesto, añoramos también que no sea solo el cuarto, también venga el quinto, el sexto, el décimo, el undécimo, en fin, y así hacia adelante, porque este tipo de actividades ennoblecen y también, por qué no decirlo, incluso van creando belleza cultural a nivel local. Sigamos compartiendo canciones en Super Andina. Laura Pausini y su versión para Mi Historia Entre Tus Dedos.

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1: Son las 3 de la tarde, 30 minutos.
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Mineros, Ramazzotti cantaba esa canción que se llama Otra Como Tú. En Super Andina, ¿qué hora es? 15 minutos faltan para que sean las 4 de la tarde, 15 minutos para las 16 horas. Como pasa el tiempo, pasa súper rápido. Atención con lo siguiente, porque vamos a contarles que durante la jornada de este jueves se va a desarrollar un muy interesante encuentro, donde en la delegación presidencial de los Andes, porque en el contexto del mes de las personas mayores, este día jueves a las 16 horas, en la delegación presidencial provincial, se va a desarrollar el Festival de la Canción del Adulto Mayor. Todo el mundo invitado a participar, ya sea a apoyar a quienes ustedes saben que van a participar, o bien incluso como público asistente también a este importante evento. Qué relevante es cuando se dan las oportunidades para que las personas desarrollen sus talentos de esta forma, que es forma pública, por supuesto, y además incluso venciendo hartas barreras, porque muchas veces hay gente que enfrenta la barrera de la edad. Hay gente que a veces enfrenta la barrera cultural, la barrera social, del qué va a decir el resto y todo eso. Bueno, acá hay gente que ha superado todo aquello y quiere contarle al mundo respecto de un talento que tiene. Así que ya lo saben, esto va a ser el día jueves, este jueves, a las 16 horas, en la Delegación Presidencial Provincial Los Andes, una instancia buenísima para poder también compartir y apoyar a las personas mayores que serán parte de este Festival de la Canción de los Adultos Mayores de los Andes. Repito, este jueves 16 horas en el patio principal de aquel edificio ubicado en calle Esmeralda, frente a la Plaza de Armas de los Andes. Sigamos compartiendo canciones en Super Andina. Aquí está Marc Anthony.

0: Ahí estaba Marc Anthony con esa canción. Atención, porque también queremos contar cosas vinculadas a otro ámbito. Hablábamos recién de cuestiones vinculadas al ámbito local, ciertamente, que están marcadas por lo que son actividades este mes en relación con el contexto del mes de las personas mayores. Pero también este mes es un mes muy especial, es un mes que está enfocado en la prevención del cáncer de mama, de crear conciencia respecto de lo que implica el cáncer de mama. Convengamos que el cáncer de mama es una de las patologías que lamentablemente más muertes provoca en el mundo, y por esa misma razón es sumamente importante poner atención en torno a lo que implica el cáncer de mama, poner también mucho ojo respecto de fórmulas muy básicas que son también de prevención en torno a este cáncer, que, insisto, lamentablemente es el de mayor prevalencia en nuestro país a la hora de quitar la vida a las mujeres. En ese sentido, quiero contarles y recordarles que hay actividades que están ya anunciadas para este mes en ese mismo contexto. Por ejemplo, para el día 19, día lunes, se va a desarrollar una feria de salud en la Plaza de Armas de la Comuna de Los Andes durante la mañana, también para aquellos que deseen ser parte de esta instancia. Pero también es cierto que es muy importante el hecho del autoexamen. Básicamente es eso. Y en estos días, yo lo he dicho en muy buen chileno, tal vez un poco descarnado el lenguaje, pero es súper importante que las mujeres, que son los que más padecen el cáncer de mama, se toquen la pechuga. Literalmente, tóquense la pechuga, chiquillas, señoras, señoritas. A la hora de la ducha, por ejemplo, es muy recomendable poder hacerlo, aprovechar ese momento. Y cualquier porotito, cualquier cosa que ustedes se den cuenta que no corresponde que esté ahí, bueno, tomar atención respecto de aquello y buscar rápidamente una atención médica para salir de dudas, básicamente, para saber qué diantres es lo que está afectando ese lugar, qué diantres es aquello que no corresponde que esté ahí y ustedes detectaron que efectivamente está provocando alguna situación anómala. Así que no lo olviden, ténganlo muy presente en este mes en que está todo el mundo, y me parece lo más apropiado que sea así, creando conciencia respecto de lo que implica el cáncer de mama, fundamentalmente en las mujeres, también le da a los hombres, pero en menor medida. Así que hay que ponerle harto, harto hincapié al tema del autoexamen. No lo olviden, ténganlo presente. En Super Andina, 4 minutos faltan para las 4 de la tarde.
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1: Son las 4 de la tarde.
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0: Momento de revisar las informaciones aquí en Superandina. El Pleno de la Corte Suprema resolvió remover a otros 4 jueces que realizaron viajes mientras se encontraban con licencia médica en el marco de la revisión de antecedentes sobre el uso irregular o ilegal de estos permisos. Esto tras haber revisado 8 expedientes, 5 de los cuales estaban suspendidos por recursos que los mismos jueces habían presentado ante el Tribunal Constitucional y otros 3 se encontraban rezagados. Al respecto, la presidenta de la Corte Suprema, Gloria Ana Chevesich, detalló que el Pleno resolvió remover en votación unánime a un integrante de la Judicatura, considerando que no mantuvo el buen comportamiento que exige el artículo 80 de la Carta Magna. Además, se decidió remover en votación dividida a 3 miembros de la Judicatura, considerando también que no mantuvieron el buen comportamiento que señala la norma recién citada. En tanto, la cifra de jueces removidos por esta causa llegó a 15, ya que previamente se había sancionado a 11 magistrados y se rechazó haber expulsado a otros 26. En tanto, aún quedan 5 cuadernos pendientes de revisión, los que serán tramitados el próximo 19 de octubre, entre los cuales se encuentra el caso del polémico juez Daniel Urrutia. Y el directorio de Codelco fue informado de nuevas inconsistencias en cifras de producción detectadas a partir de denuncias que forman parte del proceso de revisión de las cifras de producción correspondientes a los años 2024 y 2025 y que podrían haberse traducido en un incremento artificial de la producción reportada por divisiones ministroales y Salvador durante 2024 y 2025. La Cuprífera del Estado comunicó que, de acuerdo con la información disponible hasta ahora, la inconsistencia deriva de que un mismo material habría sido registrado como producción por más de una división, situación que está siendo investigada para establecer su origen, extensión y efectos sobre las cifras consolidadas de producción e inventario de la corporación. Asimismo, el directorio resolvió profundizar las revisiones de curso y tomar las medidas necesarias para así esclarecer los hechos, dice el comunicado, agregando que los nuevos hallazgos fueron incorporados a las investigaciones internas y se encargó a un ente privado una auditoría externa independiente destinada específicamente a revisar las eventuales duplicidades detectadas. Junto con lo anterior, los nuevos antecedentes fueron entregados al Ministerio Público. Y por último, del exterior, en Sofía, Bulgaria, 2 buques fueron alcanzados por ataques con drones frente a las costas de Bulgaria en el Mar Negro. Uno de ellos se hundió y la tripulación permanece desaparecida, lo que llevó a las autoridades búlgaras a activar un dispositivo de búsqueda y rescate en la zona. Los barcos afectados son el Able, con bandera de Palaos, y el Alfa Watan, con pabellón de Togo.
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Avanza la tarde en Superandina, 4:22, 4:22. Ponga atención, ya que hablábamos de panoramas, de actividades que marcan este mes de octubre. Bueno, este fin de semana también comienza nuestro Festival Costumbrista de los Andes, en su 14ª versión, para los días 9, 10, 11 y 12 de octubre, en el Parque Urbano de los Andes, bajo el eslogan El Arte y la Cultura Local en el Tiempo. ¿Y sabe qué? Va a haber incluso competencia de cueca, sí, un campeonato de cueca, y además se va a elegir la mejor empanada del Valle de Aconcagua. ¡Qué cosa más rica esa! La de las empanadas. ¡Uy! Oh, yo debería ser jurado de todos esos concursos, ¿eh? Porque hoy las empanadas, muy buenas. A mí me encantan las empanadas. Debo decir que es una de mis... es mi talón de Aquiles. Literalmente es mi talón de Aquiles. Bueno, en fin. Así que, ya lo saben, va a haber shows en vivo, va a haber artesanía, va a haber también tradiciones, va a haber actividades culturales dentro de la misma ocasión de este Festival Costumbrista de los Andes. Comienzan las actividades cerca de las 10 de la mañana aproximadamente, 10, 11 de la mañana aproximadamente. El escenario además se llena de colores, de canciones, de arte, de cultura. Todo está en el Parque Urbano, en la zona sur del Parque Urbano. Así que para que vayan, para que lo pasen bien, para que disfruten. Esta es una especie de 18 chicos, así que hay que aprovecharlo como corresponde con todo. Hay que ir, hay que pasarlo bien. Hay que también darle cabida a nuestras tradiciones siempre importantes. Y por supuesto, tomar en consideración que panoramas como estos no ocurren siempre, así que hay que aprovecharlos con todo. No lo olviden, ¿eh? Vayan, disfruten este fin de semana de lo que implica este precioso, precioso Festival Costumbrista de los Andes, que enfrenta además su 14ª versión y que además es animado por la querida Vivi González. Sí, va a estar también buenísimo en ese sentido. La animación de este evento también, para que vayan ahí y, ¿por qué no?, nos peguemos todos juntos un buen pie de cueca, disfrutemos, comamos rico, cantemos, bailemos y todo eso ahí en esta 14ª versión, repito, del Festival Costumbrista de los Andes, 9, 10, 11 y 12 de octubre en el Parque Urbano Ambrosio O'Higgins.

Sigamos compartiendo canciones aquí en su radio Superandina. Aquí está Alejandro Sanz con Jesse y Joy.

0: Superandina le indica la temperatura.
1: Con lluvia tenemos a esta hora 2 grados con 6 décimas en el centro de los Andes.
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La inolvidable Soraya venía con esa canción llamada Miento, una canción que venía en un disco de color negro. Aún me acuerdo de cómo venía ese tema en promocionales que llegaban antes de la discográfica. Mandaban a todas las radios esos discos. Venían un disco negro que traía solo esa canción. En serio. Bueno, en Super Andina, ¿qué hora es? 12 minutos faltan para que sean las 5 de la tarde. 12 minutos para las 5 de la tarde. Atención con esto, porque el Ministerio de Defensa ha confirmado cuándo se van a dar a conocer las nóminas de jóvenes llamados a realizar el servicio militar 2027, luego del sorteo general efectuado este lunes recién pasado en la Dirección General de Movilización Nacional, la DGMN. Recordemos que este proceso busca completar el contingente que deberá acuartelarse durante el próximo año y considera una base de 139.448 jóvenes, principalmente nacidos en 2008 y personas disponibles de la clase 2007. El sorteo corresponde a una de las principales etapas de este proceso de selección del contingente para el próximo periodo. En este sentido, el subsecretario de las Fuerzas Armadas, Cristian Bolívar, llamó a los jóvenes a informarse sobre resultados y de paso a revisar su situación una vez que se publiquen los listados. En concreto, los resultados van a estar disponibles este viernes 9 de octubre en diferentes canales. Por ejemplo, en la página web www.serviciomilitar.cl, www.serviciomilitar.cl. En el diario La Cuarta, ahí también viene la lista gigante de resultados de los convocados, y también en los cantones de reclutamiento, donde la consulta es presencial en los diferentes puntos en nuestro país. Acá hay uno, por ejemplo, ahí en la delegación presidencial provincial. Ahora, en caso de aparecer en la nómina y usted considera que existe algún tipo de motivo para presentar algún tipo de reclamación, bueno, hay un plazo de 30 días que comienza el 9 de octubre y que llega hasta el 9 de noviembre. El trámite puede realizarse de manera en línea o bien presencial, según las alternativas dispuestas para este proceso. Tras este periodo, continúa el proceso de selección del contingente que realizará el servicio militar el primer semestre del 2027. El Ministerio de Defensa, en tanto, ha informado que el objetivo es poder completar el contingente de 7.440 efectivos solicitados por las Fuerzas Armadas para el próximo año. Así que ya lo sabe, www.serviciomilitar.cl, o bien en Diario La Cuarta, o bien en Cantón de Reclutamiento, ubicado, por ejemplo, en el caso de acá, ahí en la Delegación Presidencial Provincial Los Andes. En cualesquiera de las tres fórmulas estará disponible justamente la fórmula de saber si fue llamado o no el muchacho en cuestión para desempeñar su servicio militar. Dato de trabajo, antes que vamos a la música, atención con esto porque hay un aviso de trabajo. Están en búsqueda de un ayudante de panadería. Ayudante de panadería. Requisitos: con o sin experiencia y ser una persona proactiva. Quienes estén interesados deben mandar su currículum al siguiente WhatsApp: más 569-95-72-60-90. Más 569-95-72-60-90. Esto es para quien esté buscando trabajo. Están buscando un ayudante de panadería con o sin experiencia y además una persona proactiva. Interesados, enviar su currículum al más 569-95-72-60-90. ¿Qué más? A ver, atención también con lo siguiente, porque durante los próximos días también vamos a poner el acelerador, ¿sabe dónde? En la creatividad, porque Los Andes ya se prepara para lo que va a ser la primera carrera de autos locos convocada por la segunda compañía Pompa Roma, la segunda compañía del Cuerpo de Bomberos de nuestra
ciudad de Los Andes. En ese sentido, pongan atención porque esto es súper importante. Es un panorama también imperdible para los próximos días, para que ustedes también puedan participar con los suyos, tal vez con amigos, tal vez con la familia, dando cabida a lo más importante que es la creatividad. Así que no lo olviden, esto va a ser en los próximos días. En concreto, es una invitación que ha hecho la segunda compañía del Cuerpo de Bomberos Pompa Roma de Los Andes, que invita justamente a toda la comunidad a participar en la primera versión de la carrera Autos Locos, un encuentro lleno de creatividad, velocidad y también, por cierto, diversión sin límites. La cita, próximo 17 de octubre, eso va a ser día sábado, en el sector de la avenida Enrique de la Fuente, por el costado de atrás del Cerro de la Virgen, un panorama abierto para todo público, en el que familias, amigos y también equipos pueden poner a prueba sus propios carros utilizando materiales reciclados. Las inscripciones ya se encuentran abiertas para quienes deseen armar su vehículo y atreverse justamente a competir. Ahora, más detalles, también las bases de participación o bien por dudas, consultas, bueno, todo eso se puede conseguir en las redes sociales, en Instagram, por ejemplo, @segundapomparoma. @segundapomparoma en Instagram y en Facebook, Segunda Pompa Roma. Simplemente así, también pueden escribir ahí por interno y conseguir más información respecto de esto que va a ser una cita imperdible para el próximo sábado 17 de octubre, donde la avenida Enrique de la Fuente se va a dar cabida y vida a la primera versión de la carrera de Autos Locos, que justamente convoca a bomberos con su segunda compañía de Los Andes. Está buenísima esta idea, muy buena.

0: Esta es la hora en Superandina.
1: Son las 4 de la tarde, 59 minutos.
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3: Momento de revisar las informaciones aquí en Superandina. El Senado de la República aprobó la nominación de Marisol Rojas Moya. Esto para integrarse a la Corte Suprema, luego de que la sala diera su acuerdo a la propuesta del presidente José Antonio Kast, con 35 votos a favor, 5 en contra y 3 abstenciones. De esta forma, la magistrada quedó ratificada para ocupar la vacante dejada por la ahora exministra María Teresa Letelier. Y el Banco Mundial redujo con fuerza la estimación para la economía chilena y ahora proyecta que el PIB crecerá 0,8% en 2026, lejos del 2,1% que preveía en junio. Para 2027, en cambio, anticipa un repunte a 3%, medio punto más que en su cálculo anterior, y para 2028 mantiene expansión de 2,3%. Las cifras están contenidas en el informe Panorama Económico de América Latina y el Caribe de octubre en curso, cuyos datos también tienen ahí como fecha de corte el 23 de septiembre pasado. De confirmarse, el país pasaría de crecer 2,5% en 2025 a anotar su menor expansión desde 2023, cuando avanzó 0,7%. Y la Subsecretaría de Telecomunicaciones, Subtel, y OnLab han firmado un acuerdo de colaboración para impulsar la innovación tecnológica y la adopción de las redes 5G, 5.5G y su evolución hacia el 6G, fomentando el pilotaje de casos de uso en entornos reales. La iniciativa contó con la participación de Corfo, actor clave en la articulación de esta vinculación. El anuncio se realizó durante el Summit Pace Digital 2026 con la encargada de la Subtel, Romina Garrido, Fernando Henstel, gerente de capacidades tecnológicas de Corfo, y el director ejecutivo de OnLab, Rolando Martínez. Este convenio en concreto, inicialmente de 2 años, se enmarca en la agenda de Subtel orientada a consolidar a Chile como el hub digital de América Latina, aprovechando los progresos alcanzados en 5G, fibra óptica y conectividad satelital.
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3: Visita que ya tampoco es tan visita, digámoslo, ¿cierto? Nos acompaña siempre en estudio, a esta hora y en día martes, ella que es Vale Méndez, psicóloga de la Universidad de Chile. Uh-huh. ¿Cómo estás, Vale?
4: Muy, muy bien. ¿Y tú, José Luis?
3: ¿Cómo estuvo la lluvia? ¿Bien?
4: Bien, bien. ¿Sí? Yo todavía no había guardado el paraguas, así que...
3: Ah, muy bien, muy bien. Sí. Sí, aquí en la radio decíamos, no guarde el paraguas, no guarde todavía el paraguas.
4: Exactamente.
3: No se entusiasme tanto, si todavía no llega todo el solcito y esas cosas.
4: Así es.
3: Ahora, en la previa de un verano que esperan que sea muy caluroso.
4: Ay, sí, es verdad. Es verdad. Bueno, también el otoño y el invierno partieron bastante tarde.
3: Sí, además. Sí, tienes toda la razón del mundo, así que estamos bien entonces. Estamos bien, ya. Oye, Vale, hay un tema que nos ha convocado todas estas semanas y que yo te aseguro que de una u otra forma quizás tú pensaste que iba a ser un tema rápido y no ha sido rápido, creo que ha sido el tema que más lo hemos tocado a propósito de todo lo que significa, porque no es un tema menor, no es un tema fácil ni tampoco un tema sencillo, muy por el contrario, y estamos hablando de neurodivergencias, ¿no?
4: Así es, así es.
3: Vale, para que le demos nuevamente el contexto a esta conversación, cuando hablamos de neurodivergencia, ¿de qué estamos hablando?
4: Hablamos principalmente de personas que no funcionan de la misma forma que las personas como comunes, por así decirse. Normalmente se le llama personas neurodivergentes a personas que son parte del espectro autista, que tienen TDAH, TDA o cualquier otra diferencia como a nivel cognitivo, conductual, como cerebral. También la forma en la que procesan las emociones. Al final se trata de una condición de diferencia en la población. Entonces hablamos de neurodivergentes y neurotípicos.
3: Ya.
4: Los neurotípicos serían como la mayoría de las personas.
3: Los típicos.
4: Exactamente.
3: El nombre lo dice, claro.
4: Los típicos. Y los neurodivergentes, los que divergen, los que son diferentes de esa norma.
3: Ahora, eso no dice que sea malo, al contrario.
4: Al contrario.
3: ¿Cierto? Hay una mirada distinta respecto de las cosas y también de la vida en los diversos contextos que esto implica.
4: Claro. De hecho, en los programas anteriores habíamos estado conversando de cómo ha estado cambiando esta perspectiva sobre las neurodivergencias, que antes eran vistas como una patología, como trastornos que tenían que ser curados desde lo médico. Hoy en día no es así. De hecho, se habla más de condición más que de trastorno.
3: Exactamente.
4: Pensando, por ejemplo, en la condición del espectro autista.
3: Por ejemplo, claro, que es como es como lo que hoy día más llama la atención, ¿no? Lo que en definitiva más uno hoy día conoce públicamente.
4: Así es. Exactamente. Además que también ha tenido muchos nombres. Recuerdo que allá en los años 80 se le llamaba a algunos niños, se les decían como los niños autistas, y otros niños eran los niños Asperger.
3: Sí, se miraba distinto, se separaba en esas dos grandes palabras.
4: Exactamente.
3: Sí, tenés toda la razón del mundo. Y de hecho, hasta hace poquito hablábamos del Asperger, así como la gente lo decía. No, el niñito que está ahí es Asperger. La gente hablaba de esa manera. Y hasta hace, no sé, 10 años atrás.
4: Claro, exactamente. Y es justamente por este cambio de perspectiva que ha tenido, dado que en general, para quienes nos escuchan, se le llamaba antes Asperger como a niños que también tenían unas capacidades diferentes, que podían...

0: por ejemplo, procesar el mundo diferente y reaccionar ante él diferente. Muchos niños tenían, por ejemplo, muchas capacidades para las matemáticas, sí, que podían ser como, por así decirse, y como se consideraba antes, como muy inteligentes, claro, iba excelente en el colegio, pero tenían dificultades, por ejemplo, en lo social.
1: La gente decía, antes decía, no, es que él es como superdotado.
0: Claro.
1: Sí, se escuchaba mucho eso.
0: Exactamente. Era como esa la diferencia como para hacer estas dos categorías. Pero hoy en día se habla de el espectro autista, la condición del espectro autista, para referirse a todas las personas que funcionan diferente. También en el programa anterior habíamos, ¿sí?, hablado sobre las diferencias entre cada una de estas,
1: ¿verdad?, pues,
0: de estas condiciones. Habíamos hablado principalmente sobre el espectro autista,
1: ¿sí?,
0: el TDA y el TDAH.
1: Exactamente.
0: Muchas veces lo que más se confunde es el TDA y el TDAH.
1: Claro que hay una palabra que marca la diferencia, ¿no? Una palabrita, uh-huh, en cuestión, que es la que marca la diferencia entre, ajá, ambas condiciones.
0: Es justamente la H del final.
1: Claro.
0: Porque es el trastorno de déficit atencional con o sin hiperactividad. Y, uh-huh, ahí está la H.
1: Ah, mira. Uh-huh. Bueno, y dentro de lo que conocimos la semana pasada, recuerdo que hablábamos justamente de que a veces hay personas, incluso gente adulta, que de pronto quiere hacer una actividad y dice, no lo hago porque soy medio dejado, porque soy flojo, no tengo fuerza de voluntad, o soy desordenado por esto otro. En fin, buscando hartas formas también de justificar, ¿no? Pero en definitiva, en el fondo, hablamos también de que eso de pronto también es un poco adelantar un juicio respecto de uno mismo, cuando muchas veces puede ser una cuestión también vinculada a lo que estamos hablando acá, una condición de neurodivergencia.
0: Claro, exactamente. Porque además, antiguamente, los diagnósticos se veían de forma diferente como se ven hoy día. Uh-huh. Por ejemplo, se le podía diagnosticar en el colegio a un niño con TDAH, un niño que no se quedaba quieto, que, sí, no ponía atención, que se paraba cada rato, o que no hacía las tareas. Así, muchas de esas conductas que podían ser disruptivas eran catalogadas dentro de eso, pero quizás habían algunos niños que no se andaban parando a cada rato, que hacían las tareas, cumplían con lo que tenían que hacer, sí, en el colegio, pero detrás de escena era todo lo complicado. Quizás en la casa podía estar 4 horas intentando responder 3 preguntas,
1: claro,
0: de desarrollo.
1: Oye, vale, mira, yo me he acordado de hartas cosas que yo vi en el colegio cuando estaba chico, con lo que hemos hablado estos días. Por ejemplo, yo tuve un compañero cuyo nombre no voy a decir, porque puede que no me esté escuchando, que estábamos en cuarto básico. Esto no le importa a nadie quizás, pero me acordé de esta experiencia a propósito de lo que tú acabas de decir, de que hay chiquillos que de pronto son más inquietos, que se paran más en la sala de clases, por ejemplo, y antes había una serie de prejuicios en torno a ellos. Yo me acuerdo perfectamente que se decía que eran aquí, que eran allá, que estos chiquillos que no respetan normas y bla, bla, bla. Eso, muchas cosas así se decían.
0: Claro.
1: Y recuerdo un compañero en la enseñanza básica, insisto, no voy a decir nombre ni del estudiante ni de la profesora, que aparte ella es muy conocida. Pero llegó un momento en que, claro, no estaban las herramientas que tenemos hoy día, los conocimientos que tenemos hoy día respecto a las situaciones diversas. Y recuerdo que ella fue tanto la desesperación que lo amarró con una panty.
0: ¿Con una panty?
1: Con una panty, esta de las piernas, ¿sí?, de la mujer. ¡Pum! Y lo amarró una panty a la silla, porque se paraba mucho. Y te fijas, y en ese momento todos nos reímos porque era lo que pasaba en ese tiempo. Uh-huh. Hoy día, insisto, gracias a que hemos aprendido, que estoy evolucionando, en fin, hay una cantidad mucho mayor de investigación respecto al tema. También me imagino que hay mucho paper y todo el cuento respecto a estas situaciones. Efectivamente hoy día la cosa es diferente, no se mira como un problema necesariamente aquello de un niño que puede ser más inquieto que otro.
0: Claro, exactamente. Además que también las instituciones como los colegios, las universidades también, los jardines infantiles han tenido que adaptarse a estas nuevas condiciones que van apareciendo, que quizás siempre existieron, pero, claro, hoy en día están con una norma que permite también protegerlos justamente.
1: Aparecieron los PIE, por ejemplo.
0: Los PIE.
1: Que en, sí, ese tiempo no se hablaba nada de eso. Nada de eso. A lo más recuerdo que se hablaba de diferencial. A lo más se hablaba de reforzamiento. Recuerdo que era lo que estaba más a mano en ese tiempo en los colegios. Hoy día hay una serie de otras herramientas también enfocadas en la inclusión.
0: Claro, exactamente, porque, por ejemplo, pueden haber dos niños, un neurotípico y un neurodivergente, claro, con, pensemos, un TDA, uh-huh, ¿ok? Un TDA sin hiperactividad.
1: Sí.
0: Para los dos niños pueden estar en el mismo curso, puede que ambos sean tranquilos, pues justamente porque el tema de la falta de esta H, para este ejemplo. Uh-huh. Pero al momento de hacer una prueba de lenguaje, donde tienen que leer textos.
1: Claro.
0: Tienen que leer, por ejemplo, 7 textos y responder otras 7 preguntas de cada texto, por comprensión lectora. Uh-huh. Muy probablemente los dos niños tengan que hacer esta prueba en un tiempo específico. Pero por la condición de neurodivergencia del niño que tiene TDA, le va a ser mucho más difícil responder esto, justamente por la dispersión de la atención. Entonces quizás su atención, como proceso cerebral, biológico, se va a fatigar antes. Y esto va a hacer que quizás el niño comience a distraerse a mitad de la lectura, que comience a mirar las moscas y que, claro, no pueda terminar la prueba en el tiempo en el que se lo piden, a diferencia de quizás este otro niño que la puede terminar en el tiempo. Todo esto siempre va a depender de cada estudiante, pero en función del ejemplo, a raíz de estas necesidades es que los colegios han tenido que adaptar incluso las evaluaciones, porque esta condición de neurodivergencia no implica que el niño sepa menos o que tenga menos comprensión lectora. No es causal, no hay una causalidad de esto. Entonces la evaluación tiene que adaptarse para medir exactamente lo que quiere medir. Por ejemplo, en el caso del niño con TDA, tendría que haber menos textos o textos más pequeños,
1: ¿ya?,
0: para poder evaluar su comprensión lectora, qué es lo que entiende de lo que está leyendo. Uh-huh. Y cuánto puede extraer de esa lectura, cuánto puede inferir, y ahí dependiendo de lo que se esté evaluando. Y esa adaptación, sin esta perspectiva, ¿sí?, de condición, puede hacer que la prueba, uno diga, ya, los dos estudiantes tuvieron el mismo tiempo, la misma prueba, estuvieron en la misma sala de clase, mismas condiciones.
1: Claro.
0: Y aquí un estudiante se sacó, no sé, un 6-8 y el otro se sacó un 4-8. Sin esta perspectiva, uno diría, claro, el del 4-8 no entendió muy bien, se quedó pegado, claro, en un texto,
1: no entonces, se preparó.
0: Claro, exactamente. Pueden aparecer muchas conclusiones a raíz de eso, cuando en realidad puede tener muy buena comprensión lectora o incluso mejor que la del otro estudiante, uh-huh, pero justamente por la condición de TDA, la atención se fatiga más rápido.
1: Oye, Vale, ya, eso pasa con los niños, con los adolescentes, los colegios, en fin, pero ya, una persona adulta que de pronto se da cuenta que todas las dificultades que él enfrentó en la vida no eran porque lo que él pensaba, quizás él fue muy duro consigo mismo, tal vez los papás también lo fueron duros con él porque no había conocimiento mayor, tal vez en el colegio, tal vez en la vida misma, no sé, habían cosas que de pronto él hacía en forma distinta, o tal vez hay cosas que literalmente pudieron haberle costado un poco más, ¿por qué no? O tal vez cosas en las que ellos eran más brillantes que el resto, también es una cuestión que puede ocurrir. Y de pronto va a buscar ayuda y se da cuenta de que en definitiva todo lo que parecía ser y apuntar a que él era un problema, porque hay mucha gente que también vive con esa mirada, en definitiva no era un problema, po. Era una condición de neurodivergencia.
0: Exactamente.
1: ¿Cómo puede cambiar la vida? Imagino que a mucha gente literalmente le puede causar un alivio, y hasta físico, me imagino, claro, respecto a darse cuenta de que en definitiva es algo tan distinto a lo que seguramente pensó durante todos los años previos.
0: Claro, lo que sucede es que con los adultos, al estar ya en el proceso de desarrollo de la adultez, ¿sí?, ya se pasó, por ejemplo, por la crisis de identidad de la adolescencia.
1: Sí.
0: Y generalmente, no siempre, pero generalmente, los adultos ya tienen una construcción de identidad. Ya,
1: claro,
0: ya tienen un yo soy. Uh-huh. Y ese yo soy se construyó a partir de experiencias, de juicios ajenos y juicios propios.
1: Sí.
0: Entonces, si en tu infancia o en tu adolescencia tus profesores te tacharon de, no, es que este niño es flojo, esta niña no se concentra, no, es que no le va bien, yo creo que no, uh-huh, no va a llegar muy... Así, como todas estas cosas, sí, van afectando el yo soy. Entonces, cuando uno es adulto, uno puede mirar hacia atrás y decir, no, cuando yo era chico, no sé, por ejemplo, mis papás o mis profesores pensaban que yo era medio tonto porque siempre estaba haciendo dibujos, pero no me iba bien en matemáticas.
1: Claro.
0: O viceversa, decían como que yo iba a ser un genio porque me iba espectacular en matemáticas, pero nunca tuve muchos amigos. Siempre que se van construyendo esto, al encontrarse con una realidad diferente, por ejemplo, un adulto que después de muchos años, no sé, por ejemplo, en sus 40, decide consultar, ya sea por curiosidad o porque quizás hay algo que le está generando problemas en su vida diaria, y se encuentra con esto de que un especialista le dice, lo que pasa es que al hacerte este test, eres neurodivergente. Y comienza como el diagnóstico, la persona se encuentra contra otro yo soy. O sea, es como, no sé, en el caso del niño que era considerado tonto o flojo. Como ese yo soy así se encuentra con un parece que yo no era así. Parece que yo no era tonto, no era flojo, no era desordenado porque quisiese o porque no pudiese.
1: Y me llevé todos estos calificativos de la época, porque eso se decía en aquellos años, en forma muy injusta.
0: Exactamente, exactamente. Entonces, todo esto que tiene que ver con la identidad, en algún sentido y también en algún grado, se tiene que reconstruir. Cuando a muchos adultos se les entrega como este diagnóstico de neurodivergencia, ya sea TDA, TDAH, espectro autista y así, generalmente revisan toda su historia y comienzan a reconstruirse. Esto puede generar alivio, como dices tú, como decir, ah, no era yo el problema, o decir, chuta, no era yo el problema, o sea, esto pudo haber sido diferente, como casi que me llevé el reto gratuito.
1: Claro, claro.
0: O la pasé mal, como pensando que era mi culpa cuando no era mi culpa, sino que la, no sé, por ejemplo, en el colegio necesitaban enseñarme de una forma diferente. O yo tenía capacidades diferentes. Sí. Y así. Entonces también es un proceso que a los psicólogos nos toca también acompañar.
1: Oye, Vale, y la gente que de pronto, las personas que de pronto se encuentran en esta realidad de un día para otro, o tal vez llevan años o meses, no tengo idea, con este cuestionamiento, o tal vez de pronto luego de una conversación con otra persona se dieron cuenta, o con la radio puesta, ¿por qué no? Se dieron cuenta que en definitiva tal vez había algo más ahí donde ahondar, tal vez buscar ayuda, en fin. Más allá de lo que hemos hablado hasta ahora, ¿cómo les puede cambiar la vida? ¿Qué sensación de alivio o quizás de reflexión puede haber? También es necesario, después de darse cuenta de esto, una conversa con la familia, con las amistades, para explicar un poco lo que está viviendo. ¿Cómo se puede seguir ese camino?
0: Este camino está lleno, bueno, no sé si lleno, pero en algún punto uno se encuentra con duelos. Uh-huh. Uno se encuentra con duelos, ya sea de identidad o incluso de dejar ir ciertas rabias que uno puede tener con los padres, con los amigos, con los profesores. Es un proceso que, dependiendo de cada persona, puede ser difícil, puede ser un alivio, puede implicar reconstruirse o reconocerse, volver a conocerse conociendo esta información, sabiendo que al final no se trata de ser mejor en algo, peor en algo, que eso implique algún nivel intelectual, como en algunos niños se les catalogó en el colegio, sino que es explorar esto que quizás no había sido explorado antes. No sé, por ejemplo, pienso en los adultos que de niños no les iba bien en el colegio, pero tenían muchas habilidades manuales. Siempre andaban construyendo cuestiones, se hacían, no sé, querían un auto y se hacían un auto con madera o con cartón. O niños que se la pasaban dibujando, querían siempre pinturas. Pero claro, también socialmente nos inculcan que hay materias más importantes que otras. Eso se ve en el colegio, por ejemplo, hay muchas más horas de matemáticas y de lenguaje que de artes visuales,
1: por ejemplo,
0: o de música. Sí. Entonces también, como implica ese reconocerse, como observar que eso que quizás no le pusimos tanta atención antes, porque estaba mal visto, así como, uy, este niñito se la pasa dibujando y no hace nada.
1: Sí, también.
0: No hace nada, y ahí comienza como esa queja y esa etiqueta, como volver a ese lugar, sanar y poder integrarlo a nuestra vida y a nuestra historia.
1: Vale, ¿y qué hacen los papás? ¿Qué hacen los amigos? ¿Qué hacen, no sé, la esposa o el marido de aquella persona que, en definitiva, se encuentra un diagnóstico de cualquiera de las cosas que hemos hablado hasta ahora, y de pronto ahí ve que la vida era de otra manera, que quizás se llevó mucha mucha culpa, tal vez llevó mucha carga durante toda su vida? ¿Qué es lo que debería hacer el resto a la hora de darse cuenta de que esta persona está enfrentando esta realidad nueva? ¿De qué manera podemos ayudar, podemos apoyar esta, literalmente, y aunque suene insistente el término, esta nueva realidad de esta persona?
0: Acompañar en lo que la persona necesite y también estar ahí. No necesariamente estar ahí presionando como, no, lo que necesitas es que aquí, o estar casi solucionándole la vida, por ejemplo, a una persona que tiene TDA y se le olvidan las cosas.
1: Claro.
0: Sino que conversar, comunicarse, ya el hecho de que una persona comente que tiene un diagnóstico de neurodivergencias hace que a la persona a la que le están contando sea partícipe de este proceso. Dice, yo, según este diagnóstico, según esta prueba y lo que evalué con un psicólogo, soy parte del espectro autista y quiero como seguir relacionándome contigo, pero desde este lugar, porque claro, ahora entiendo que hay algunas cosas que para mí eran difíciles, por ejemplo el tema, no sé, de la batería social que hablábamos en algún momento. Exacto. Entonces, la comunicación es importante, y cuando uno, como quizás neurotípico o también como neurodivergente, que escucha a un amigo o a un familiar decir, tengo un diagnóstico reciente de neurodivergencia, es escuchar, acompañar y a veces solamente estar y respetar, ante todo respetar a la persona.
1: Vale, y de pronto, ¿de qué forma, por ejemplo, de qué manera alguien puede buscar ayuda? Porque seguramente hay gente que estos días que lo hemos conversado, le ha dado vuelta al asunto, lo ha reflexionado, o tal vez ahora le puso la radio justamente y dice, ah, mira, a lo mejor esto puede ser. ¿De qué forma se busca ayuda siendo adulto, siendo joven, siendo adolescente o un papá preocupado tal vez por sus hijos? ¿De qué forma se buscan las herramientas para enfrentar esta situación?
0: Lo primero, diría yo, cuando uno ya tiene como la sospecha, es investigar.
1: Ya.
0: Investigar, por ejemplo, en la ciudad o en lo más cercano a uno en general, a un especialista que puede haber neurodivergencias.
1: Yeah.
0: Ahora, no es necesario empezar directamente por ahí, así como voy a buscar un psicólogo neurodivergente y no sé, sino que a veces cuando ocurre algo en nuestras vidas o comenzamos a tener alguna dificultad,
1: ¿sí?,
0: podemos ir a algún especialista de la salud mental, algún psicólogo, psiquiatra, o en realidad al especialista al que tengamos que ir.
1: Claro.
0: Y ahí se puede comentar, como, ¿sabes qué? Yo creo que tengo sospecha de que soy parte del espectro autista, o tengo sospecha de que tengo TDAH. Y ahí el especialista te va a preguntar como, ¿por qué tienes esta sospecha? La persona va a entregar como, no, me pasa esto, esto, esto. Y ahí el mismo especialista te puede decir como, ya, mira, hay un psicólogo que aplica una prueba que se llama A2,
1: ya,
0: y te voy a derivar para que te hagas la prueba. O bien puede decir, yo realizo el test A2 para poder descartar, y así. También creo que es súper importante mencionar que los que ven neurodivergencias no solamente son psicólogos, también son terapeutas ocupacionales, sí, fonoaudiólogos, fonoaudiólogas, psiquiatras también en algunos casos, neurólogos, sí, mucho neurólogo también ve las neurodivergencias, y en el caso también de los niños, neuropediatras, algunos pediatras también, pero en general siempre cuando trabajamos con neurodivergencias trabajamos con un equipo interdisciplinario, porque hay veces en las que necesitamos ayuda, no solamente en lo psicológico, sino por ejemplo en lo sensorial, y ahí es donde los terapeutas ocupacionales tienen un rol muy importante.
1: Vale, estamos en el tiempo, pero ¿dónde te encontramos? ¿Dónde también, por ejemplo, podemos hacer todo tipo de consultas? Como esta última, por ejemplo, que yo te acabo de hacer, porque seguramente hay mucha gente que tiene dudas respecto a lo que hemos conversado estos 3 semanas.
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1: ¿Ya?
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0: Así es.
1: PS de psicóloga.
0: Exactamente.
1: Perfecto. Ya, pues vale. La próxima semana va a estar usted con Carolina Méndez Reyes en la tarde. Yo me iré de vacación y estaré en el Caribe mientras usted está acá el día martes próximo. Así que le vaya bien. Nos vemos
0: en
1: noviembre.
0: Muchas gracias. Antes de terminar, quería mandar dos saludos.
1: Mande todos los saludos que quiera. Dele nomás.
0: Ya, primero quería mandar un saludo a Sebastián, un colega que me dijo, oh, yo te escucho, y quería mandarle un saludo.
1: ¿Ya?
0: Y también, aprovechando que mencionaste a Carolina, también quiero mandarle un saludo a Carolina, con quien vamos a estar conversando la próxima semana.
1: Y tres semanas seguidas.
0: Así es.
1: Así que nos vemos en noviembre, vale.
0: Muchas gracias, José Luis, que tengas unas lindas vacaciones.
1: Mandaré recuerdos desde allá del Caribe, ¿ya?
0: Por favor, ¿sí?
1: Traeré recuerdos para acá. Chao, vale.
0: Chao, que estén muy bien.
1: La pausa y ya seguimos con ustedes aquí en Super Andina.
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2: 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José Luis Rosas sigue a esta hora en Superandina con ustedes. 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
0: ...14 grados... ...80% humedad relativa del ambiente... ...todo eso a esta hora en el centro de la provincia... ...lo reporta el equipo... ...de Superandina... ...dedicado a esta área... ...además, la Dirección Meteorológica de Chile... ...anuncia para mañana miércoles 7... ...cubierto y lluvia... ...variando a nublado... ...chubascos y probables tormentas eléctricas al atardecer... ...mínima de 9, máxima 18 grados... Para el día jueves 8 nublado, variando a cubierto, también chubascos y probables tormentas eléctricas, mínima de 8, máxima 18 grados. El viernes 9, nublado, chubascos, variando a nubosidad parcial, mínima de 9, máxima 19 grados. Para el día sábado nublado, mínima 10, máxima de 20 y el domingo nublado, extremas de 11 y 19 grados Celsius.

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Ahí estaba Maná junto a la tremenda guitarra de Carlos Santana. Corazón Espinado se llama el éxito. Antes de que cerremos, una miradita al WhatsApp de la radio, el más 569-9729-0852. Saludos para Josué, que nos ha escrito durante la tarde. También nos escribió nuestra buena amiga Verito, Verónica. También cariños por acá para Lourdes, que también nos escribió hoy por la tarde. También saludos cariñosos para ella. También para Fran, que también nos escribió. Por acá también saludos para Carlos, que también nos escribió en el transcurso de la tarde. También saludos para Marcela, también para Marcelo, que nos mandaron su WhatsApp. También para Don Nelson, ahí en la comuna de San Esteban. También saludos grandes para él. También saludos para Marcela, que nos oye siempre en el trabajo, en un colegio de los Andes. También saludos para Álvaro, que nos escucha siempre en la comuna de Rinconada de los Andes. También cariños por acá para Rosita, que también nos escribe siempre a nuestro WhatsApp, el más 569-9729-0852. También saludos para Pía, que nos escribe ahí de la Bicentenario. También por acá otro mensaje. A ver, más 569-9729-0852. También para Silvita, que también nos ha mandado su mensajito desde el centro de los Andes. Ella también siempre conectada con la Super Andina, dice en su mensaje. Bueno, todos ellos siempre toman contacto con la radio, nuestro WhatsApp, más 569-9729-0852. Y también tengan presente que estamos también ahí en las redes sociales. Pueden buscarnos simplemente como Super Andina en esas plataformas digitales. Simplemente como Super Andina en Facebook, también en Instagram. Nos falta TikTok solamente, ¿eh?, para que aparezcamos ahí haciendo TikTok, bailando, por ejemplo, con Jaime Orellana. Ah, sería muy especial aquello, ¿no? Que aparezcamos bailando en el TikTok de la radio. Ya, quédense en la sintonía. Viene nuestro pasado meridiano, como siempre, con lo más importante ocurrido hoy en el Valle de Aconcagua, el trabajo del equipo de prensa. Ah, también cariños para Petronila, que también nos manda siempre ahí sus audios, y con mucho gusto también la escuchamos cada tarde, que ella nos plantea algunas inquietudes también ahí en sus mensajitos. Ya, decía yo, y comenzamos a despedirnos porque viene el pasado meridiano, siempre con lo más importante ocurrido durante las últimas horas, el gran trabajo de nuestro equipo de prensa, que luego une canciones y también, por supuesto, informaciones que marcan la agenda de nuestra zona del Valle de la Aconcagua. Todo eso en minutos en la gran radio del Valle de Aconcagua, que se llama Super Andina. Cerramos con Los Fabulosos Cadillacs y el dueto con la inolvidable Celia Cruz. Quédese en la sintonía. Esto se llama Vasos Vacíos. Esto es el día después de la fiesta. Puros vasos vacíos. Viene el PM.

0: 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Esta es la hora.
1: Son las 6:00 p.m. 2 minutos.
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Muy bienvenidos, siempre a esta hora comienza el pasado meridiano en Superandina 88.5, son las 18 horas con 12 minutos, pasemos a revisar el trabajo del equipo de prensa de Superandina. Hemos comenzado ya con la música, entremos ahora de lleno en materia de noticias. La consejera regional por la provincia de San Felipe de Aconcagua, Maricel Martínez Vicencio, junto al concejal de la comuna de Catemu, Guillermo Vázquez, se reunió con la jefe, o con el jefe, mejor dicho, de la oficina Aconcagua, de la Seremi de Salud, Miguel Ortiz, ligado a Renovación Nacional, por cierto, debido a los recientes episodios de emanación de olores molestos que han afectado a vecinos de la comuna de

0: Catemu. Alejandra Gálvez presenta detalles a través del siguiente informe de apertura en este pasado meridiano.
1: Vecinos de Catemu han manifestado su preocupación por reiterado episodio de malos olores registrados en distintos puntos de la comuna, situación que incluso ha obligado a suspender clases en establecimientos educacionales. El problema vuelve a poner en el centro de la discusión el funcionamiento de la red de alcantarillado, que en ocasiones anteriores también ha sido señalada como el origen de este tipo de emanaciones. Maricel Martínez, consejera regional, provincia de San Felipe, señala:
2: en conversaciones que he sostenido con concejales y vecinos de la comuna, me han manifestado su preocupación por estos episodios, especialmente por las consecuencias que han tenido los estudiantes, situación que incluso ha obligado a suspender las clases en establecimientos educacionales. Es por eso que, junto al concejal Guillermo Vázquez, nos reunimos con el jefe y profesionales de la oficina Concagua de la Seremi de Salud, con el objetivo de conocer los antecedentes respecto de esta situación, determinar el origen y las causas de las emanaciones de malos olores, conocer las medidas que se están adoptando para solucionar este problema y establecer si corresponde la aplicación de sanciones por lo ocurrido. De acuerdo con los antecedentes entregados durante la reunión, las emanaciones estarían relacionadas con la obstrucción de un punto de la red del alcantarillado del centro de la comuna, lo que habría generado una acumulación y posterior devolución de gases.
1: Según los antecedentes entregados en la reunión, el problema estaría relacionado con la obstrucción de un punto de red de alcantarillado ubicado en el centro de Catemu. Esta situación habría provocado una acumulación de gases y su posterior liberación, generando los malos olores que han sido percibidos por los vecinos. Guillermo Vázquez, concejal de Catemu, dice:
3: junto a la consejera regional Maricel Martínez, nos reunimos el día de hoy con Miguel Ortiz, jefe provincial de la Seremi de Salud, y todo su equipo encargado de áreas, para analizar las distintas emergencias que han estado ocurriendo en nuestra comuna de Catemu, ver cuál es la fuente, el origen de por qué se han estado ocurriendo estas emergencias, y planificar en el tiempo las posibles soluciones, los procedimientos que se deben adoptar a través de las autoridades locales, de cada uno de los encargados, y por supuesto también poder trabajar en reuniones que nos permitan acercarnos a la comunidad, a sus distintos actores, y en poder entregar respuestas que sean certeras y llamar a la tranquilidad para que toda la comunidad pueda identificar, ¿no es cierto?, cuáles son aquellas o aquellos casos que efectivamente son requerientes de una emergencia y en los cuales se deben adoptar e invitar, ¿no es cierto?, a todas las autoridades fiscalizadoras para que se hagan presentes en la comuna.
1: Mientras se espera los resultados de las acciones de fiscalización y las medidas correspondientes, los organismos competentes deberán determinar las causas definitivas de las emanaciones. También se busca conocer qué medidas se implementarán para evitar que el problema vuelva a repetirse.
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0: En Superandina hacemos el pasado meridiano, son las 18 horas y 22 minutos. En los Andes comenzó el cuarto encuentro internacional de escritores. ¿En qué lugares se va a desarrollar y también quiénes son los invitados? Claudio Quijanes presenta detalles a través del siguiente informe.
1: Con la presencia de creadores provenientes de México, Colombia, Guatemala, Venezuela, Perú y distintas regiones de Chile, la comuna de los Andes una vez más se convirtió en anfitriona de la cuarta versión del Encuentro Internacional de Escritores. La iniciativa, organizada por la comunidad literaria Mailén Internacional junto a agrupaciones locales, busca acercar la literatura a los vecinos a través de visitas a colegios y espacios públicos dentro del Valle de Aconcagua. Palmira Ramos Cruz, coordinadora general del encuentro, habló de esto.
2: Importantísimo para todo lo que es el crecimiento, el de todo el desarrollo cultural literario, bueno, no solo para mí, sino que para nuestra comunidad, tanto andina como del Valle de Aconcagua. El hecho de que estemos, digamos, de alguna forma, haciendo que, mire, aquí estamos los autores, escritores locales también, y podemos realizar estos encuentros, ya que llamamos internacionales porque sabemos que estamos también en un Chile intercultural.
1: También lo hizo el escritor de Colombia, Pascual Arias.
3: Tratar de dejar una buena huella y una bonita imagen del país en que uno representa, ¿sí? Entonces yo incluso traigo por ahí unos libritos para dejarles acá, para que conozcan un poquito también de la literatura de Colombia, de la nueva, porque pues ya todos conocen, por ejemplo, a Gabo, a Gabriel García Márquez, lo mismo que nosotros de aquí, de, por ejemplo, de Gabriela Mistral o del mismo Pablo Neruda, ¿no? Pues de los duros, ¿no? Porque uno frente a ellos pues está en pañales todavía. Pero la expectativa es tratar de unirnos con la letra y tratar de desplegarlas a través del mundo.
1: Durante varios días, autores nacionales e internacionales recorrerán las aulas para compartir sus obras con estudiantes de la zona. La programación incluye lecturas de poesía, presentaciones de libros y talleres destinados a motivar la escritura en los jóvenes y fomentar el hábito de la lectura en las escuelas. Gabriela Ladrón de Guevara, escritora mexicana, comentó:
4: para mí participar en este cuarto encuentro internacional de escritores es un lujo, un placer, porque no solamente estamos gozando de la hospitalidad de los Andes, sino también conociendo la vida artística de los Andes, que es variada, que es fuerte, y en cuanto a escritores, déjenme decirles que es una de las más activas que he visto a nivel Latinoamérica.
1: Y la también escritora mexicana Gloria Saldívar Vallejo dijo:
5: Latinoamérica tenemos que fomentar el gusto por la lectura, el gusto por la escritura, y qué mejor que sean pues algunos que nos dedicamos tanto a la narración oral o a la narración escrita, sobre todo escrita, este gusto por la palabra, por el gusto de hablarla, de escucharla, de escribirla.
1: Las jornadas continuarán en distintos escenarios, abriendo espacios para que niños, jóvenes y adultos se reúnan a conversar, escuchar relatos y descubrir la magia que se esconde detrás de cada libro.
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2: Son las 6 de la tarde, 29 minutos.
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1: Este es el Pasado Meridiano en Superandina. 20 minutos faltan para que sean las 7 de la tarde. En los Andes se realizó un encuentro comunal del programa Mujeres Jefas de Hogar. Estuvo allí y nos cuenta detalles en su informe Claudio Quijanes.
2: Espacios de contención, aprendizaje e impulso económico marcaron el encuentro comunal del programa Mujeres Jefas de Hogar en los Andes. La jornada reunió a las participantes de la temporada 2026 para evaluar el impacto de los talleres formativos y delinear nuevas herramientas que potencien su independencia laboral. Más allá de la capacitación técnica en el mercado del trabajo, la iniciativa destaca por generar redes de apoyo fundamentales para el bienestar personal y la superación de situaciones de vulnerabilidad o enfermedad. Es el caso de Paulina Ramos, participante del programa Mujeres Jefas de Hogar en los Andes, quien dijo:
3: no dimensionamos, yo creo, el alcance que iba a tener en cuanto a emocional y en tu vida personal como mujer participar en este programa. En mi caso particular, yo vengo recién saliendo de un cáncer. Justo retomé el programa en esa fecha cuando estaba recién iniciando mi postoperatorio. Entonces fue un programa bastante importante porque donde existió el apoyo de nuestros coordinadores, de Sergio, de Carolina, donde existe el apoyo de las compañeras y donde realmente encontramos oportunidades.
2: El encargado del programa en la comuna, Daniel Lutzinger, añadió:
4: nos reunimos con todas las mujeres que fueron parte del programa Jefas de Hogar durante el año 2026 acá en la comuna de Los Andes para reflexionar respecto a los talleres formativos del mundo del trabajo remunerado y también ver posibles líneas de acción a futuro para poder ir entregándole a ellas opciones reales en la búsqueda de mejorar esta autonomía económica.
2: La estrategia de acompañamiento busca afianzar la autonomía económica de las usuarias mediante asesorías personalizadas que orientan su perfil hacia el empleo dependiente o el emprendimiento. La articulación con redes gubernamentales ha permitido acceder a capacitaciones avanzadas, computación y fondos de financiamiento que fortalecen la formación y escalabilidad de sus proyectos productivos. Daniel Lutzinger, encargado del programa Mujeres Jefas de Hogar en los Andes, comentó:
4: hoy día tenemos mujeres dentro de la sala que fueron ganadoras de proyectos FOSIS, las ayudamos a postular, las ayudamos a priorizar su proyecto y hoy día tienen el beneficio de acceder a un aliciente económico entre 600 y 700 mil pesos, además de capacitación que les permite, por ejemplo, formalizar o mejorar su emprendimiento con alguna herramienta o ayuda de algún tipo.
2: Y Paulina Ramos, participante del programa, dijo:
3: una muy buena experiencia y que me sacó de mi casa, donde yo podría perfectamente haberme quedado con una depresión ahí llorando y al contrario, mis coordinadores, mis compañeras, vamos, luchemos, salgamos adelante, y eso ha sido muy importante para mí y para el resto de mis compañeras, que hablo por ellas, que están demasiado contentas.
2: Las conclusiones recogidas en este hito comunal servirán de base para las convocatorias del próximo ciclo, lo que permite generar una red territorial que promueve la inserción laboral efectiva y la autogestión de las mujeres en la provincia.
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1: En Superandina, esta es la edición del Pasado Meridiano. 12 minutos faltan para que sean las 7 de la tarde. 12 minutos para las 7 de la tarde. Con la recuperación integral de la multicancha y el mejoramiento de las áreas de esparcimiento, la población Cristo Redentor está mejorando espacios comunes con una inversión cercana a los 150 millones de pesos. Alejandra Gálvez estuvo allí, conversó con los vecinos y este es su informe al respecto.
2: Una renovada multicancha y mejores espacios para el encuentro comunitario fueron entregados a los vecinos de la población Cristo Redentor, tras la ejecución de un proyecto gestionado por la SECPLAN de la Municipalidad de Los Andes ante el gobierno regional, con una inversión de 153 millones de pesos y ejecutado por la empresa Garex Construcciones. La iniciativa permitió realizar una intervención integral de la multicancha que consideró la reconstrucción de la carpeta, mejoramiento de los cierres perimetrales, pintura y terminaciones, instalación de canaletas para la evacuación de agua lluvia y un sistema de drenaje. María Elena Guajardo, presidenta de la Junta de Vecinos Villa Cristo Redentor, señala:
3: este proyecto lo estamos esperando hace muchos años. Y pasaron ese alcalde, pero llegó don Manuel acá. Yo estoy muy agradecida de él, como él dijo ahí en la entrevista, que nosotros lo tuvimos acá varias veces para pedirle este proyecto, hasta que un día llegó acá y nos dio la buena noticia, ¿ya? De este proyecto estoy muy agradecida de él, de SECPLAN, de todo.
2: Adolfo Fernández, tesorero de la Junta de Vecinos Villa Cristo Redentor, dice:
4: nosotros hemos luchado mucho y a la vez volvimos a ser reelectos para estos 3 años siguientes. Y lo principal que queríamos nosotros, dejarle esto algo bonito a la gente y que la cuide, porque hemos tenido muy mala experiencia con la otra, este que se hicieron en la cancha anteriormente, la hicieron tira, ¿me entiendes? Y no es que estemos cargándole, pero el entorno acá de este sector era así, y ahora con el cierre que se hizo, yo creo que va a ser otra cosa.
2: Además, se renovó el área de juegos infantiles, incorporando un nuevo sombreadero de madera, reubicando los juegos en un espacio de mayor superficie e instalando nuevos mobiliarios y equipamiento recreativo, mejorando así las condiciones de seguridad y uso comunitario. Manuel Rivera, alcalde de Los Andes, explica:
5: palabra empeñada, compromiso cumplido. Esto lo vimos hace muchos años atrás, cuando se hicieron algunas mejoras, pero que no quedaron de la mejor forma y tuvimos que replantear el proyecto. A propósito que estamos en una zona y en un lugar bastante sensible, una zona de paso desde algunas otras poblaciones hacia el camino internacional, que está acá a algunos metros. Y por eso se había deteriorado mucho todo lo que tiene que ver con el acceso. Pero contento porque estamos cumpliendo la palabra, pero por sobre todo de buena manera.
2: Por último, la autoridad comunal agregó que la recuperación de este recinto se complementa con otras iniciativas desarrolladas en el sector, como alarmas comunitarias y proyectos de mejoramiento de iluminación, anunciando además que se contempla continuar recuperando multicanchas en distintos sectores de la comuna.
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Un día como hoy, 6 de octubre, pero de 1949, en los Países Bajos, nace el cantante del incombustible grupo de música Bonnie M, Bobby Farrell. Con Bonnie M y este clásico, cuya letra está basada en el Salmo 137, también en el Salmo 19. Pasamos a revisar el informe del tiempo y algunos servicios del pasado meridiano en Superandina.

Nuestro Valle de Aconcagua, las provincias de Los Andes y San Felipe, atención, se anuncian para mañana, miércoles 7 de octubre, con cielo cubierto, lluvia variando a nublado, chubascos, probables tormentas eléctricas al cierre de la jornada, mínima de 9, máxima 18 grados. Para el día jueves, nublado, variando a cubierto, chubascos, probables tormentas eléctricas extremas de 8, 18 grados también la máxima. Para el día viernes, nublado, chubascos, variando a nubosidad parcial, también probables tormentas eléctricas durante la tarde, mínima de 9, máxima de 19 grados. Para el día sábado, nublado en Aconcagua, mínima 10, máxima de 20 grados. Y para el domingo, también nublado, mínima de 11, máxima de 19 grados Celsius. Valparaíso, Viña del Mar y Concón, por su parte, se anuncian para la jornada de este miércoles con cielos cubiertos, lluvia y viento con ráfagas de hasta 50 kilómetros por hora, mínima de 10, máxima de 18 grados. Para el día jueves, nublado, variando a cubierto y chubascos, mínima 10, máxima 17 grados. Y el día viernes, en la Quinta Costa, cubierto, variando a nubosidad parcial, mínima de 11, máxima de 18 grados Celsius. Santiago, por su parte, se anuncia mañana miércoles 7, nublado, lluvia, probables tormentas eléctricas al atardecer, mínima de 10, máxima 18 grados Celsius. Para el día jueves, nublado, variando a cubierto, chubascos, probables tormentas eléctricas, mínima de 9, máxima de 18 grados. Para el día viernes, nublado, variando a nubosidad parcial, extremas de 10 y 17 grados Celsius.

12 grados 8 décimas a esta hora en el centro de los Andes, humedad relativa del ambiente 93%, la mínima de hoy 9 grados y 4 décimas, marcado justo a la medianoche, la máxima 19 grados 5 décimas, se anotó a las 12 del día con 24 minutos. Con música de Bonnie M. y este Rivers of Babylon, basado en el Salmo 137 y el Salmo 19, libro de los Salmos cuyo principal autor es David. Por ahí también hubo un par, dicen, de Salomón, pero mayoritariamente de David. Bueno, con ese dato y también con música de Bonnie M cerramos el pasado meridiano. Quédese en la sintonía. En minutos, la mejor música para que despidamos juntos este día 6 de octubre de 2026. Mañana, si Dios quiere, a las 18 horas, otro pasado meridiano, solo aquí en Superandina. Quédese en la sintonía.

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1: Son las 6 de la tarde, 59 minutos.
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1: Son las 7 de la tarde, 28 minutos.
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1: Son las 8 de la noche, un minuto.
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1: Son las 8 de la noche, 28 minutos.
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1: Son las 8 de la noche, 58 minutos.
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